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0: buenas tardes. Iniciamos Deportes en Aconcagua en este 27 de mayo. Saludamos a don Víctor González, que ya está acá, junto a Jorge Vega también a esta hora de la tarde.
1: Hola, Víctor, muy buenas tardes. Jorge, buenas tardes.
2: Buenas tardes, don Chamán, buenas tardes, don Víctor Figari. No, González Figari, ¿cómo está? Oye, cambia la cuestión cuando cambia el presentador.
0: Uno se claro, un poco, claro, porque sí. Es la costumbre.
2: Pero bueno, la costumbre. Para que la gente también hay que mover un poquito.
0: Sí.
2: Sí, la cuestión también.
0: Pues, el ¿no? viernes lo presenta don Víctor.
2: Exactamente, el viernes de programaciones, don Víctor se hace cargo.
0: Exactamente, sí, señor. ¿Con novedades o no, Jorge Vega?
2: Novedades, porque ya se confirma que Juan José Luvera es el nuevo director técnico de Unión San Felipe, entrenador que ya dirigió su primera práctica. Hoy ya dirigió su primer entrenamiento.
0: Ya.
2: De hecho, no fue imposible conversar con él por un tema de, básicamente, se puede entender, de agenda. No se pudo conversar con el profesor Luvera. Lógicamente vamos a tener esa conversación pendiente y para que los auditores puedan conocer al nuevo director de Unión San Felipe, que bueno, que ha generado cierta bulla en el entorno de las seguidores de Unión San Felipe, el nuevo director técnico. Sí, hablamos con Axel León, que le requerimos sobre más o menos las sensaciones que tiene él del nuevo entrenador que es en San Felipe. Tuviste más chamas con decirme eso de que Axel está más repetido que Jesús de Nazaret, pero
0: te parece a TVN para la Semana Santa.
2: Pero oye, en todo caso, Axel habla, porque quiere hablar y
0: sí, no, está bien.
2: Y se agradece.
0: Es una broma, por si acaso.
2: Es una broma,
0: a
2: veces
0: no,
2: sí,
0: no,
2: pero
0: que a veces
2: más repetido que Jesús de Nazaret, me van a decir. No, pero Axel quiso referirse al tema y lógicamente van a conocer las impresiones del capitán del pueblo respecto al nuevo entrenador.
0: Capitán del pueblo.
2: De Felipe, este nuevo revulsivo que viene. Don Víctor González, usted tiene ahí el currículum del profesor Luvera.
1: Juan José Luvera, nacido en Rosario, Santa Fe, 24 de noviembre de 1980. Es un entrenador de fútbol argentino. Actualmente dirige a Unión San Felipe en la Liga de Ascenso de Chile. A ver, datos personales, apodo El Caminante, o Homero Simpson. Nacimiento en Rosario, ya dijimos, 24 de noviembre del 80, tiene 45 años. País Argentina, nacionalidad argentino. Carrera como entrenador en fútbol, equipo de Unión San Felipe actual. Debut como entrenador el 2017 con Deportes Cusol en Argentina. La trayectoria, el Deportivo Cusol el 2017, Huachipato el 2021, Universidad San Martín de Porres el año 2022, Ranger también ese mismo año 22, Deportes La Serena el 2023, Ranger volvió el 2024, Santiago City el 2025, también estuvo en San Luis el 2025, este año estaba en Provincial Ovalle el año 26 y luego viene acá a Unión San Felipe.
2: Bueno, ese es el nuevo técnico de Unión San Felipe. ¿Algo de trayectoria, don Víctor, o sea, de cuanto a campañas de Juan José Luvera en relación a lo que ha hecho en el fútbol chileno? ¿Tienes tú, Chamán, algo, no?
0: Hay que recordar que estuvo en Huachipato, principales.
2: Que es un fue interino en Huachipato.
0: Claro.
2: Que fue, se puede entender, como su mejor campaña en el fútbol chileno. Porque el último club que estuvo Luvera fue Provincial Ovalle.
0: Exactamente.
2: Club donde llegó a reemplazar, estamos hablando de 2026, de la segunda división, club donde llegó a reemplazar a Jonathan Orellana. Si no me equivoco, son 3-4 partidos, un punto.
0: ¿Ya?
2: No más reciente de Luvera, o sea, del 2026. Él estuvo en Rangers, estuvo en Serena, estuvo en Huachipato.
0: A ver, vamos conociendo un poco. Ya, el 27 de enero del 2022 es anunciado como nuevo técnico de Universidad de San Martín de la primera división peruana, ya dejando la banca de los Santos en abril del mismo año, tras solo 8 partidos dirigidos. En septiembre del mismo año es anunciado como nuevo técnico de Rangers de Talca. No siendo renovado su contrato tras no clasificar a la liguilla por el segundo ascenso. El 5 de diciembre del 2022 asumen la dirección técnica de Deportes La Serena de la primera vez chilena con la campaña hacia el 2023. Luego de quedar eliminado de la liguilla de ascenso en noviembre del 2023, ha anunciado su regreso a Rangers de Talca. El 5 de junio del 2024, luego del término de la primera rueda del torneo de la primera B, queda en cuarta posición. Es cesado de su cargo por dirigencia de Rangers, a pesar de la posición del torneo nacional. Ya en enero del 2025, es anunciado como el nuevo técnico de Santiago City, de la segunda división de Chile. Sin embargo, transcurrida una fecha, no siguió en su cargo. En julio del mismo año, es anunciado como nuevo técnico de San Luis de Quillota, primera vez.
2: Sí.
0: Ya, cargo en el que fue cesado por malos resultados el 17 de agosto. En abril del 2026 es anunciado como el nuevo técnico de Provincial Ovalle, de la segunda división chilena, en reemplazo de Jonathan Orellana, recordado ex técnico de Unión San Felipe. Sin embargo, tras solo 4 partidos en donde obtuvo un punto, es cesado de su cargo el 26 de mayo, es decir, ayer. Hoy 27 se anuncia como técnico de Unión San Felipe.
2: Ese es el currículum o el historial del nuevo entrenador de Unión San Felipe. Me parece a mí que esta es una cosa que va a ser compartida, o sea, a ver cómo le puedo entender. Tanto Unión San Felipe viene de una mala campaña. Luguera tampoco viene de muchas luces, por decirlo de alguna forma. La ganancia va a ser mutua.
0: No tiene título.
2: No, la ganancia va a ser mutua. O sea, te digo, pero si el equipo levanta...
0: de un torneo, me refiero.
2: Claro.
0: No de técnico.
2: Sí. O sea, la ganancia aquí es mutua. O sea, definitivamente. Se puede entender una apuesta. Esto, porque hablamos de un técnico que en Unión San Felipe va a buscar las luces que no ha tenido su carrera en Chile.
0: Apuesta.
2: Y Unión San Felipe con este técnico va a intentar levantar la campaña. Esperar que las cosas funcionen. O sea, que los astros se alineen de buena forma para que la campaña del Uni pueda levantar.
0: Y se verá ya este fin de semana, este sábado, 15 horas, sacar el municipal frente a Puerto Montt.
2: Sí, donde es un partido difícil, es un encuentro complejo con un equipo como el conjunto de Puerto Montt, que viene en una buena campaña, que viene bien aspectado, don Víctor
1: pero González. Pero no viene con el técnico.
2: No, pero los jugadores no se olviden de jugar la pelota, entonces
1: sí, pero
2: es un detalle que no menor, y en esa disyuntiva con un sistema, con un estilo, con un sistema engranado, con un juego que ya viene aprendido, estudiado, el cuadro de la décima región va a ser rival difícil, más allá de que venga con un cambio técnico, y además que vienen resguardados de una campaña más que positiva, que las tiene ubicados en el cuarto lugar de la tabla, a solo 3 puntos del, en este caso, del líder, de los líderes del torneo. ¿Sí? Eso es lo que hay en cuanto a lo que tiene que ver con el nuevo técnico que ya dirigió la primera práctica al mando del Uni. Abro sus opiniones, porque yo ya dije la mía, no sé usted qué piensa.
0: Perdónate que continúe, que se espera mucho de que se alineen los astros para otras situaciones también. Me preguntan ahí.
2: O sea, que funcione todo de acuerdo cuando uno va a hacer un trámite complicado. A todos nos ha pasado alguna vez que nos vamos a hacer un... Usted, auditor, auditora, alguna vez va a hacer un trámite que las cosas son complejas. Y uno, ¿qué dice, don Víctor? Ojalá los astros se alineen de buena forma para que me salga todo bien.
0: Eso es lo que se espera.
2: Y llega a la casa y te dicen, ¿cómo te fue? Bien, felizmente me fue bien. Y algunas veces llega, ¿cómo te fue? Como las pelotas, no me salió nada, po. ¿Cierto? O sea, esperemos que los astros se alineen, po. ¿O no?
0: Esperemos
2: eso, que se alineen. Eso me refiero cuando digo los astros se alineen.
0: Ya, o sea, es eso.
2: Que las cosas funcionen porque va a ser una retroalimentación. O sea, vale decir, Unión San Felipe está complicado, ha recibido hartos goles en el último partido, viene una campaña que es complicada, que ha tenido ciertas complejidades de lo competitivo y no ha logrado enrielarse, no ha encontrado regularidad, y eso ha significado, bueno, que hubo un técnico que fue su primer entrenador, Landeros, que ya no está, después un itinerato a cargo de Esteban Carvajal, tampoco está. Entonces, esperar que se encuentre esta regularidad con un técnico que decimos que tampoco ha tenido las cosas fáciles en su paso por el fútbol chileno.
0: Nada es fácil.
2: O sea, lo que tú acabas de dar, sí, las estadísticas, los antecedentes, entonces va a ser una retroalimentación de que si las cosas funcionan para la Unión Unida, va a andar bien, va a ser bueno para la Luvera y viceversa. No sé si se entiende en esta en esta apuesta. O sea, aquí no estamos hablando, por ejemplo, de lo que hace Rangel, que llegó a Zay, por ponerlo en una situación así.
1: Lo bueno es que conoce algo la división, pues ha estado en Rangel, ha estado en otro, sí, equipo de la primera vez.
0: Quizás para donde iba Jorge era, se inició un proceso que nunca lo finalizó bien en la mayoría de los clubes, o mejor, sí, dicho, en todos los clubes. Es eso. Y te decía yo recién, y no tiene un título.
2: Claro, y esperar que
0: de un campeonato.
2: Que aquí se consiga, o sea, aquí, que al final de cuentas, claro, aquí es lo que aspiramos, porque aquí es clave tener eso. Y eso se lo va a preguntar al profesor en su momento, o sea, ¿cuál es el objetivo que plantea? O sea, y que la respuesta sea tan sincera, por ejemplo, como a que le dio yo a Zay el domingo a Círculo Central. Dijo, confórmense con que no perdamos la categoría, y eso es la única meta, y para lo que yo vengo. O sea, no les voy a hablar de liguilla ni ascenso.
0: No, y es no, eso para
2: claro, sí. No, es que a lo que voy, Ivo no vendió ningún humo. O sea, no pudo haberlo hecho. No, confórmense con que pillemos al que va ante nosotros nomás y nos salvemos del descenso, y eso, y tarea cumplida, listo, se acabó.
0: Y confía mucho en lo que es la segunda rueda.
2: Claro,
0: y aquí dicen que hay una rueda todavía.
2: Por supuesto, y aquí y esperar que el profesor Luguera nos diga, o sea, cuál es el objetivo, o sea, encontrar regularidad, que el equipo encuentre una calma futbolística en el sentido de que pueda estar generar una zona de confort en la tabla donde no esté sufriendo con el descenso. O sea, son preguntas interesantes, porque después se atrapan en sus propias palabras cuando ofrecen título y liguilla y cosas por el estilo. La gente empieza, el medio empieza a exigir, más allá de que sean 500 los hinchas, que la verdad son los que en estos momentos están apoyando a Unión San Felipe, pero que sean más de 500 depende mucho de que la campaña también sea acorde a eso. O sea,
0: siempre ha sido así.
2: O sea, eso,
0: buena campaña, buen público en el estadio.
2: Ejemplo.
1: Lo que se sube en el carro.
2: ¿Cuánto estaba llevando Wanderers al estadio? 3.000, 4.000 personas.
0: Sí.
2: ¿Cuánto va a llevar Wanderers? Está llevando en este momento puntero, que los wanderinos, con su equipo campeón de América y todo lo demás, el playa se les va a llenar todos los partidos. Porque el fútbol es exitismo, es así, es eso. El fútbol, la gente le acerca los resultados positivos. O sea, es muy raro un equipo, salvo los grandes, que estén haciendo mal las campañas y tengan éxito en la convocatoria. Pero te da un caso más reciente: Colo Colo, cuando pierde la clasificación con Coquimbo Unido, o sea, no la ha perdido todavía, pero cuando pierde el tema de la Copa de la Liga, lo golpea fuertemente, y contra Ñublense, Colo Colo estaba hallando 38 o 40 mil personas, y contra Ñublense llega a 30 mil, bajó al tiro, 10 mil personas menos. Porque el fútbol es eso. El fútbol es ese sistema, el fútbol, al final de cuentas, son los resultados. Son los que mandan. O sea, aquí no sirve de mucho que Chamán sea muy simpático, que sea el más agradable, el hombre que una la radio, todo lo que quiera, si no sabe apretar los botones en esa maquinita, ¿no, don Víctor?
1: Así es.
2: Sí, claramente. No sirve.
0: Y como tú dices, son claro, los resultados positivos resultados, que sean luego, a claro, eso me refiero.
2: Claro. Bueno, me sirve que Chamán me diga que es el mejor, ¿no? Tengo 40 años de trayectoria en radio, que tengo amigos con que soy amigo de todos los de la radio de la quinta región, los conozco a todos, que no, y todo, si al final de cuentas no saca los programas al aire porque no sabe apretar los botones. O sea, esto es lo mismo. Entonces, esperemos que con Luguera al mando Unión San Felipe, el equipo encuentre regularidad y podamos empezar a navegar en una zona confortable, una zona que haya tranquilidad y que podamos respirar tranquilo, porque hoy por hoy, más allá de que Rangel está bien lejos en la tabla, todavía yo creo que no hay ningún seguidor de Unión San Felipe que esté tranquilo.
0: No. Ojo, lo decíamos el otro día, viene una racha de buenos resultados para quienes están bajo Unión San Felipe, imagínate.
2: Además, entonces, 9 puntos son complejos y se pueden esfumar se pueden esfumar rápidamente, pero sostener eso es clave que haya una buena campaña. Bueno, y en San Felipe con este entrenador va a tratar de enrelar una performance en la cual la regularidad no ha sido su amiga. O sea, la única regularidad que ha tenido en San Felipe esta temporada ha sido que le han hecho estos goles y ha marcado poco. Entonces, eso es lo que hay que romper, que te conviertan poco y empezar a convertir más. ¿Qué está mirando ahí, don Beto? Usted cuando mira esas tablas estadísticas y todo lo demás, ¿qué está mirando? Estoy
1: mirando partidos de los rivales de Unión San Felipe.
2: Ah.
1: Los rivales directos, digamos. Como son Rangers, Santa Cruz, que también tienen partidos bastante difíciles más adelante, así que eso hay que irlo viendo también, porque no solamente es bueno el cambio de técnico, sino que también hay que mirar los rivales que vienen.
0: Sí, exactamente, y sobre todo este fin de semana, por ejemplo, es un ejemplo, pierde Rangers en Calama y gana San Felipe, se le escapa 3 puntos más a Rangers de San Felipe.
2: Claro,
0: sí, claro. Es importante la fecha. Todas las fechas son importantes.
2: Todas las fechas son gravitan mucho. Todo es importante, pero claro, uno en el papel la analiza y
0: decirlo dice, como es fácil decirlo.
2: Decirlo no te cuesta nada. Claro. Pero resulta que el tema es que eso reflejarlo en la cancha. Tal vez lo positivo para que pueda albergar uno alguna ilusión mayor. Porque el ser local siempre genera mayores posibilidades de ganar, es una cuestión evidente, no solamente en el fútbol, sino que en cualquier disciplina deportiva hay mayores posibilidades de ganar. Quizás también se genera una mayor posibilidad de ganar en el hecho que un equipo que venga con otro técnico, pero aquí no nos vamos a tapar los ojos o vamos a tapar el sol con un dedo. ¿Qué pasa si en Puerto Montt había problemas ya entre el jugador y el cuerpo técnico, y por eso las derrotas que está sufriendo Puerto Montt? Y ahora sin el director técnico encontramos nuevamente a Puerto Montt liberado, libre por la cancha, ágil,
0: y puede ser,
2: sí o no, claro, sí, un riesgo también,
0: ojo, cuando inició Puerto Montt,
2: así que no sé qué tan bueno sea que venga sin técnico, o sea, que sin el técnico titular.
0: Acuérdate de cuando comenzó, las 3 primeras fechas, ganó 1 de local y 2 de visita.
2: Sí.
0: Puerto Montt.
2: Y de repente se empezó a enturbiar la campaña, pues de repente empezó, y el técnico se va y viene a otro que dice que es por problemas familiares. Todos sabemos que en el fútbol las cosas son bien especiales, y te encuentras un equipo liberado el sábado Puerto Montino. Y nos sorprendemos. Entonces va a ser un partido que hay que mirarlo desde esa perspectiva, o sea, no confiarnos, o sea, no descansar, decir, es un equipo que viene sin director técnico oficial, porque a lo mejor para ellos está mejor, a lo mejor, ¿quién te dice que era lo que querían los jugadores?
0: No, ojo, tiene, ojo, sí, pues, claro, ¿no? Y ojo que en 3 días, ¿qué tanto puede ser un técnico? Está hablando en miércoles, jueves, viernes.
2: ¿Tú te refieres en este caso a Lubera?
0: Exactamente, son 3 días.
2: Yo creo que trabajar la parte mental, la parte anímica. Entendiendo que
1: yo creo que tienen que haber seguido los mismos entrenadores y él está
0: como para el torneo del para la segunda rueda, claro.
1: No, a lo mejor este partido por lo menos.
0: Ah, ya.
2: Porque
1: para ya, luego ya tomar el del lunes el mando, una cosa así, yo creo.
2: Porque la tarea es titánica, o sea, porque a ver, a San Felipe tienes que recomponerlo de la parte anímica futbolística, que decir, o sea, hay mucho trabajo por delante. Pero de la parte anímica hay que recomponerlo y cuesta el doble, porque como decíamos en la transmisión del sábado, hay formas y formas de perder, pues. Y se perdió de la más fea, entonces hay que pararlo de lo anímico al equipo, que hacerlo, que vuelvan a creer, y esperemos que el profesor Lubera sea ese personaje, la persona que logre que el equipo entienda esas cosas también, pues.
0: Claro, y a Lilian viene el equipo también.
2: Sí, pues.
0: Cierto.
2: Claro. Porque si a mí el flaco, a ver, si Víctor González, o sea, si Chamán me va a enseñar a manejar esa maquinita, yo aprendo, yo voy a creerle, pues. Sí, pero si me enseña el flaco.
0: Eso es.
2: ¿Te das cuenta, no? Entonces, eso es la situación de que las cosas, ojalá Unión San Felipe logre encontrar el rumbo por un tema de tranquilidad y por su hinchada también y por el club. O sea, si eso es fundamental. ¿Qué te parece? Vamos a la pausa y retornamos con Deportes en Aconcagua.
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2: Bueno, segunda parte de Deportes en Aconcagua, y les recordamos que el doctor Cristian Bills siempre está junto a la Unión y San Felipe, el Deporte y el Valle de Aconcagua, y el concejal Ricardo Caco Covarrubias es el concejal que pedalea por un San Felipe y el Deporte junto a usted. Bueno, era interesante conocer la sensación del jugador respecto a este nuevo entrenador en el momento que vive Unión San Felipe, y bueno, y se agradece mucho que Axel León siempre esté dispuesto, o sea, nunca dice que no, siempre está ahí abierto a cualquier posibilidad, pese a que el señor Chamán acaba de decir, oye, pero cuando le digo traje a Axel León, y me dice, oye, pero está más repetido que Jesús de Nazaret para Semana Santa, pero bueno, pero igual sigue gustando Jesús de Nazaret, ¿no? Sigue arrasando en el ranking ese día.
0: ¿Es verdad?
2: Sí, sigue siendo lo que más se ve.
0: Lo que más se ve el Viernes Santo. Santo.
2: Sí, señor. Lo que más se ve.
0: Sí, tiene razón, Santo. Jorge Vega.
2: Así que a pesar de tu crítica, Chamán, tenemos a Axel León.
0: Está bien.
2: Que el capitán del pueblo declaró lo siguiente.
10: Nosotros tenemos que empezar a hacernos cargo de las cosas que hacemos, de lo que decimos y también formar lo que se va a hacer en cancha. Tenemos que dar lo mejor y más un técnico nuevo que nos da esperanza de algo más, un aire mejor. Así que nada, decirle también a los profes el Carvajal con Mantequita que lo hicieron de la mejor manera, con la disposición que ellos son de aquí de casa, y nosotros también afrontar lo que viene y sacar los mejores puntos, que ahora tenemos que revertir todo esto.
2: Tercer cuerpo técnico en esta temporada, recién 13 fechas, ¿notan que por lo menos este primer entrenamiento por lo ver algo diferente en cuanto a la intensidad? Te lo digo para preguntar si puede venir un revulsivo, algo que levante el equipo.
10: Sí, más que un revulsivo es las ganas que también le metemos nosotros, porque como dicen ahí que viene un técnico nuevo, es página nueva y le da ilusión a todos, que pues, todos pueden estar metiéndose ahí dentro del once titular y con la misma convicción de querer sacar esto adelante.
2: Con Puerto Montt hay una
11: no vamos a decir posibilidad, pero al ser de local siempre hay más posibilidades de ganar que de sacar un mal resultado. En casa, con un equipo que también va a venir con un cuerpo técnico interino, ¿cómo se vislumbra ese encuentro?
10: Claro, no, es diferente, como siempre he dicho, de local siempre hay que hacerse presente en todo ámbito. Yo me la vivo de esa manera, de meter, correr y que se sienta que estamos en casa y que no se la van a llevar fácil, y menos nosotros que tenemos que dejar los tres puntos en casa.
2: Ahí estaba Axel León, hablando sobre lo que es el nuevo cuerpo técnico. Él tiene la ilusión de que con este entrenador, con este nuevo cuerpo técnico, Unión San Felipe logre encontrar el camino que lo lleve por una senda de la regularidad. Esperemos que así sea. El

0: De una vez por todas, ir borrando ya las campañas de los anteriores dos años.
1: Claro, y es muy importante. Para el profesor Lubera es muy importante partir bien.
0: Sí.
1: Es trascendente, ¿sabes por qué? Porque después de partir con ciertas dudas, cuesta mucho enmendar el camino, o sea, enmendar el tema, y entonces es clave para el grupo, para su proceso, que parta con un buen resultado, y eso no es un buen resultado, se entiende que sea una victoria. Bueno, nos salimos del fútbol, y entramos a otra disciplina que tiene que ver con el básquetbol, porque ya hay una cuestión que ya está completamente confirmada, afirme, y tiene que ver con el quinteto de honor del Club Arturo Prat, que ya va a jugar la liguilla de abajo, o postemporada baja de la Liga 2. En la línea telefónica, Víctor Ríos. ¿Cómo está, Víctor?
2: Hola, Jorge, buenas tardes, ¿cómo están? Estoy y sus compañeros.
1: Todo bien, por... a todos. Todo bien. Oiga, yo quiero destacar en Víctor Ríos también, que es un entrenador que nunca esquiva, porque yo conozco entrenadores, no voy a decir quién, lógicamente, pero que les gusta hablar cuando ganan nomás. Y cuando pierden, no contestan, cuesta encontrarlo. Víctor siempre está disponible, y eso hay que destacarlo. El fin de semana pasado, lamentablemente, lamentó otra derrota, estaba dentro completamente de los planes, porque se enfrentaba en Antofagasta a Sokol, que es el líder absoluto de esa zona, pero le hicieron partido y estuvieron ahí a punto de hacer la sorpresa, de dar la gran sorpresa quizás de la temporada de la Liga 2. Esto al menos, creo que he visto, no sé, yo lo veo desde ese punto de vista, que admite por lo menos algún grado de ilusiones que en la postemporada baja ustedes pueden hacer algo.
2: Claro, el partido del fin de semana igual era como de una logística complicada, como lo fuimos cómodos, sí, viajamos en avión, pero el viaje igual por el horario era medio complicado. Y en lo que respecta al partido, claro, le hicimos partido, entramos jugando bien, nos mantuvimos prácticamente los cuatro cuartos jugando parejo contra Sokol. No se vio como que ellos fueran superior a nosotros, porque el equipo igual tuvo un alza importante en el nivel de los jugadores y lo que fue el conjunto, que eso nos llevó a estar peleando hasta los últimos dos minutos. Creo que cometimos tres errores y ellos aprovecharon eso y cerraron el partido.
1: ¿Y esto a ustedes por lo menos los ilusiona que van a poder hacer algo en la postemporada baja?
2: Claro, porque como le comentaba, el equipo está tomando ya la posición en la que estamos de otra manera, están entrenando más fuerte, están, ¿cómo se llama?, comprometidos con lo que queda de liga y tienen mucha confianza, y de parte del cuerpo técnico igual tenemos la confianza en ellos y en que podemos lograr la permanencia.
1: ¿Cómo está el tema de los lesionados? Porque tú sufrió dos lesiones, jugadores que ni siquiera alcanzaron a entrar a la cancha, que son de lo importante. ¿Cómo va eso? O sea, ¿lo logra recuperar? ¿Los va a apurar en la última fecha? ¿O va a esperarlos definitivamente para lo que es el tema de lo que es la postemporada?
2: El tema con Simón, que se nos lesionó, ya venía un poco tocado él, pero allá se terminó lesionando su cuello. Y con respecto a si lo vamos a apurar, nosotros vamos a esperar que él nos diga que está al 100 para jugar, porque si no está él, igual cualquiera de los compañeros puede suplir en este momento el lugar de Simón, porque como le digo, el equipo está funcionando como tal, como equipo.
1: ¿Este fin de semana tienen acción o no? La última, ya que está llegando una fecha.
2: Claro, nos queda el último partido de la fase regular, y que igual tiene carácter de importancia, porque eso no, supongamos, para lo que es playoff, nosotros si ganamos este partido quedaríamos con dos partidos ganados.
1: ¿Ya?
2: Y

0: en el peor de los casos, porque no es como el año pasado que el descenso se jugó directamente. Este año jugamos, el sexto del grupo de nosotros juega con el quinto del otro grupo, así, y viceversa, y los perdedores juegan el playoff. Y si se diera la lógica que en cuanto a puntos somos los peores equipos, Chad de La Serena y nosotros, al tener ese partido más, ganaríamos localía para un playoff de descenso.
1: En lo que es la liga 2. Ahora, Víctor, el Prat ha tenido muchas situaciones de este tema del descenso. Ya con la cantidad de clubes que hay, la cantidad de zonas que hay en la liga 2, el descenso es algo que se puede concretar este año, ¿no? Definitivamente, si las cosas no se dan.
0: Perdón, no, le escuché lo último, Jorge.
1: Porque, a ver, en otras situaciones el Prat ha tenido problemas con el descenso, pero como es miembro de la liga, el Prat ha logrado sostener la categoría. En esta oportunidad, ¿hay la posibilidad del descenso? ¿Es algo cierto? ¿Es algo real o no?
0: Eso lo desconozco. Yo lo que sí sé que el club es socio fundador de la liga.
1: Claro.
0: Y creo que por estatuto, por base, ellos siempre deben tener como un cupo, pero con los cambios que está haciendo la liga, que se está poniendo más exigente en muchos aspectos, no sé si será 100% seguro esa situación.
1: Claro, porque ahora tenemos una situación de que hay muchos clubes, o sea, se arman zonas con muchos equipos, o sea, de eso usted acaba de comentarnos, pues ahí está ni más ni menos que Sokol ya incluido en lo que es esta serie, y ellos están ambicionando en algún momento regresar a la Liga Máxima, que es la Liga 1.
0: Claro, pero como le digo, no, de esa parte la desconozco.
1: Oiga,
0: nosotros, dígame.
1: ¿Y cómo el grupo, o sea, ha sido complicada esta campaña? Los chicos siguen metidos en el proyecto, no eso es lo bueno, no le ha quedado gente en el camino.
0: Claro, o sea, siempre van quedando heridos en el camino por una u otra situación, pero uno ya con el tiempo que lleva en esto, tanto como jugadores, ahora que ya llevo como 3-4 años dirigiendo, uno ya sabe con quiénes va a terminar a final de los campeonatos de la liga, y es como lo que dije en un principio, que los equipos a este nivel, supongamos, llamando a lo que es netamente nosotros como Club Plat, que somos un club amateur, uno ya sabe con que los equipos se cortan solo, como se puede decir vulgarmente.
1: ¿Félix le entregó algo al Prat para poder crecer?
0: ¿Perdón?
1: ¿Félix le entregó algo desde su retorno? ¿Le ha entregado algo de definitivo?
0: Que el caso de Félix fue como un poco extraño, porque Félix volvió, estuvo el primer fin de semana que volvió, y después ya no contamos más con él.
1: O sea, menos mal, no alcanzaron a acostumbrarse a él.
0: ¿Perdón?
1: Menos mal, no alcanzaron a acostumbrarse a él nuevamente, porque fue capitán, es capitán histórico.
0: Claro, que lo que pasa es que, o sea, igual en este momento él llegaba como un jugador más dentro de los 12 que citamos al equipo, no venía como con otro cartel ahora, porque él, como había estado afuera, había estado sin jugar, tenía que entrar en ritmo.
1: Oiga, ¿este sábado juegan o domingo contra quién?
0: Jugamos el domingo a las 18 horas con Luis Mate Larraín.
1: ¿En San Felipe?
0: En San Felipe. Le comentaba, para el grupo de nosotros, o sea, sacando a nosotros del listado, está muy parejo los partidos de este fin de semana. Es importante para todos, incluso para Sokol, que puede perder el primer lugar del grupo.
1: Concreto. Bueno, Víctor, le deseamos mucho éxito. Ojalá que las cosas se vayan dando de acuerdo a lo que usted está planificando, y el Prat logre zafar de lo que es el descenso de la Liga 2.
0: De acuerdo, Jorge, como siempre agradecido, y el teléfono siempre va a estar abierto y va a estar dispuesto para lo que usted necesite. Gracias por la llamada.
1: Y eso se agradece mucho. Que esté muy bien, Félix, le voy a decir que Víctor.
0: Ya, don Eugenio.
1: Nos vemos, que esté bien, chao. No se pique. Oiga, ahí estaba Víctor Río, técnico del equipo de honor del Club Arturo Prat. Pausa y volvemos.
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1: Última parte de Deportes en Aconcagua y don Víctor González nos tiene información.
10: Sí, en el día de ayer comenzó a jugarse en Copa Libertadores y Copa Sudamericana la última fecha de clasificación. Los resultados: Lanús de Argentina venció por 1-0 a Mirasol de Brasil. El Liga de Quito de Ecuador venció 3-2 a Always Ready de Bolivia. Estudiantes de La Plata venció 1-0 a Independiente de Medellín. Flamengo venció 3-0 a Cusco de Perú. Nacional de Uruguay venció 1-0 a Coquimbo Unido. Universitario y Deportes Tolima empataron a 0 gol. Con estos resultados se jugó en el grupo A. Clasifica en el primer lugar Flamengo con 16 puntos, segundo Estudiantes con 9, tercero Medellín con 7. Cusco queda eliminado con 1 punto. En cuanto al grupo B, en el grupo B también finalizó Coquimbo en el primer lugar con 10 puntos. Después, en el segundo lugar, Tolima con 8 más 1. En el tercer lugar Nacional con 8-2 y Universitario con 6 puntos. Y también se jugó el grupo G, donde el primer lugar fue para Liga Deportiva Universitaria de Quito con 12 puntos y Mirasol también con 12 puntos. Tercer lugar para Lanús con 9, Always Ready con 3. En el día de hoy se juega Independiente del Valle con Rosario Central, Libertad con Universidad Central, Bolívar con Independiente Rivadavia, Corinthians con Platense, Fluminense con Deportivo La Guaira, Peñarol con el Club Independiente de Santa Fe. Hay algunos arbitrajes de árbitros chilenos. Ayer se jugó Liga de Quito con Always Ready, Fernando Béjar fue el árbitro. En el día de hoy, otro árbitro chileno que va a participar es José Cabero, en el partido Fluminense con Deportivo La Guaira. Y también en el día jueves, mañana, el Cerro Porteño de Paraguay con Sporting Cristal de Perú, Piero Massa es el árbitro. Y el otro chileno que arbitra, Palmeiras con Atlético Junior, Cristian Garay es el árbitro. Digamos que el día jueves también Boca Junior de Argentina se enfrenta con la Universidad Católica de Chile a las 20:30 horas en el estadio José Armando Maradona, la Bombonera de Buenos Aires. Arbitra Wilman Roldán,
1: el colombiano. Oiga, no podemos dejar de no destacar lo de Coquimbo Unido, porque seamos sinceros, chamán don Víctor González Figari, habíamos pensado, se nos había pasado por la cabeza que Coquimbo, salvo yo creo que los hinchas de Coquimbo, los más fanáticos, Coquimbo iba a terminar puntero de su grupo.
11: Yo creo que no, en un momento, ¿te acuerdas que dábamos a conocer la opinión nosotros de cómo sería la participación de equipos chilenos en torneos internacionales? Yo decía, destacada la Católica. Yo dije, Católica puede ser uno que bueno, todavía queda para Católica, pero no pensábamos, por ejemplo, en Coquimbo hasta dónde llegó.
1: Claro,
11: incluso sí. Anoche, incluso tuvo para sumar un puntito de visita.
1: Y eso que, según los comentarios, no fue el mejor partido de Coquimbo Unido en lo que es Libertadores, pero una fiebre. Mi hermano pasó por, vino a San Felipe, viajó al norte y pasó por Coquimbo. Y dice que la fiebre que hay por Coquimbo Unido se respira. Dice que está Coquimbo completamente todo embanderado.
11: Mira, Coquimbo, todo con banderas de Coquimbo. Coquimbo rompió una racha de más de 10 años. La última vez que un equipo chileno ganó su grupo en la Copa Libertadores.
1: Mira, sí, es muy destacado lo que hizo Coquimbo, es muy muy notable, ser primero de su grupo, o sea, sí. Eso no es común y eso hay que destacarlo y hay que aplaudirlo.
11: Oye, ¿te acuerdas cuando se inició con Caputo? Nosotros dijimos, bueno, viene Caputo, es decir, ¿cómo, qué le va a dar a este equipo que es el campeón del torneo anterior?
1: Y es lo que va a salvar a Caputo. No sabemos cómo le va a ir ya en octavos de final, porque depende mucho del sorteo y ustedes saben, son partidos tan jodidos en octavos de final. Pero yo creo que esta campaña sostiene a Caputo, porque en lo que es el torneo nacional, Coquimbo está lejos de lo, ya está con pocas posibilidades, por ejemplo, de discutir el título. Está muy lejos, no sé si 10 o 13 puntos, sí. Está bastante alejado. Coquimbo el año pasado había marcado un buen récord de respecto a la cantidad de puntos. 32 hizo en las primeras 15 fechas. Ya prácticamente se colocó, le quedan 2 fechas, podría superar ese puntaje, marcando mano a la tendencia como se van dando los campeones, cuando siempre se dice que el campeón como máximo pierde 4 partidos, o sea, son estadísticas que se van dando y que al final crean una campaña. Pero lo de Coquimbo Unido, yo creo que definitivamente hay que destacarlo, más todavía cuando hay jugadores que uno vio con la camiseta Unión San Felipe, con la camiseta albirroja, el Mono Sánchez, Benjamín Gasolo, Pablo Rodríguez, el coreano Salina como gran figura. El coreano está considerado puntal dentro de la campaña de Coquimbo Unido.
10: Y más que fue llamado a la selección.
1: Además, nuevamente. Claro, sí, o sea, No estamos hablando de, cuando hablamos de Coreano Salinas en Coquimbo Unido, en la campaña internacional de Coquimbo Unido, siendo que todos los jugadores son importantes, no estamos hablando de un jugador de reparto o de un actor de reparto. Mm. Estamos hablando de un protagonista.
11: Protagonista, exactamente.
1: De un actor estelar dentro de esta película llamada Coquimbo Unido. Y eso debe ponernos muy contentos porque es un sanfilipeño, un chico que siempre ha sido el mismo. O sea, yo recuerdo el gesto de Francisco Salinas viniendo a Unión San Felipe, en su peor momento Unión San Felipe, y Francisco Salinas dijo: yo aquí tengo que jugar como jugador de primera, pero no puedo decir que lo soy. Debo jugar como uno de primera. Y claramente se notaba de mucho, o sea, era demasiado larga la distancia que hacía Francisco Salinas, no con el resto de jugadores de Unión San Felipe, sino con el resto de jugadores que jugaban contra él. Se notaba demasiado, ¿cierto? Tanto que ustedes lo ven ahora. O sea, actor fundamental del campañón de Coquimbo y seleccionado chileno.
10: En cuanto a Copa Sudamericana, se jugó en el día de ayer Gremio con Montevideo City, empate a 2, Millonarios de Colombia 1, O'Higgins de Chile 2, Palestino de Chile empató con Deportivo Riestra de Argentina, empate a 1, Sao Paulo venció 2-0 a Boston River, San Lorenzo de Argentina 0, Deportes Recoleta 1.
1: El Recoleta, bueno.
10: Santos de Brasil venció 3-0 Deportivo Cuenca. En cuanto a los grupos que jugaron el día de ayer, en el grupo C quedó en el primer lugar Sao Paulo con 12 puntos, en el segundo lugar O'Higgins de Chile con 10, el tercer lugar para Millonarios con 8 y Boston River con 3. En cuanto al grupo D, en el grupo D, en el primer lugar quedó Deportes Recoleta de Argentina con 8, San Lorenzo, perdón, en el segundo lugar Santos con 7 junto con San Lorenzo de Argentina, en el cuarto lugar Deportivo Cuenca con 6 puntos. Y el otro que jugó, el grupo F, terminó la participación en Sudamericana, en el primer lugar Torque con 13 puntos, en el segundo lugar Gremio con 11, Deportivo Riestra con 5, último Palestino de Chile con 3. Se juega hoy Atlético Mineiro con Academia Puerto Cabello, Caracas de Venezuela con Botafogo de Brasil, Cienciano de Perú con Juventud de Uruguay, Olimpia de Paraguay con Audax Italiano de Chile, Racing de Argentina con Independiente Petrolero de Bolivia, Vasco da Gama de Brasil con Barraca Central de Argentina, Red Bull Bragantino de Brasil con Carabobo de Venezuela, River Plate de Argentina con Blumen de Bolivia. En el día de hoy entonces el Audax Italiano juega en Defensores del Chaco en Asunción del Paraguay con arbitraje de Gustavo Tejera de Uruguay. Y el día jueves dos partidos, Tigres con Alianza Petrolera de Perú, Atlético Cali de Colombia con Macará.
1: Macará, sí. Macará,
11: cuidado con lo hacen. Sí.
10: Esos son los partidos de Copa Sudamericana en esta sexta fecha de clasificación.
1: Bueno, en este programa especial que pareció tarde decir hoy día.
11: Por
1: la película repetida.
11: Por la película repetida.
1: Víctor Río y. No,
11: Hoy no actuaron.
1: Tarde decir.
11: Ale. León.
1: ¿Qué no, más? No, después de Axel le va a dar el 30 y vamos a echarlo de menos, no. Se agradece, siempre Axel hay que esté, siempre se agradece. ¿Vale? Así que, además que uno de los que ha escapado la crítica también.
11: Sí, también. Sí, sí.
1: Eso es lo otro.
11: No hay la disponibilidad que tiene para.
1: Sí, vaya la broma, es un excelente, excelente.
11: Para muchacho, conversar, ¿no? Ahí con Deportes
1: en Aconcagua. Bueno, para la pelota. Bueno, llegamos al final, nos encontramos mañana en Deportes en Aconcagua. Que esté muy bien, chao.
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14: Son las 8 horas 59 minutos.
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0: Son las 9 de la noche, 56 minutos.
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0: Son las 10 de la noche, 31 minutos.
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0: Son las 10 de la noche, 57 minutos.
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0: Son las 11 de la noche, 30 minutos.
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0: Son las 11 de la noche, 57 minutos.
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0: Son las 2 de la madrugada. Un minuto. 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

0: Son las 6 de la mañana, 26 minutos.
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1: Son las 6 de la mañana, 55 minutos.
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1: Son las 7 de la mañana.
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formalizan a alcalde de Rinconada de los Andes, a su director jurídico y a su ex SECPLAC. 14 detenidos y 13 vehículos sacados de circulación fue el resultado de ronda impacto realizada en San Felipe. Joven murió tras chocar su vehículo en el sector de Barrancas. En julio podrían estar funcionando parquímetros en San Felipe.

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0: Sean todas y todos bienvenidos a El Día Fuerza Informativa. Comenzamos a revisar las principales noticias ocurridas en el Valle de Aconcagua. El alcalde de Rinconada de los Andes arriesga hasta 15 años de cárcel. Juan Galdames, su director jurídico Lautaro Silva y su ex Eplac Hernán Encina fueron formalizados por fraude al fisco reiterado y falsificación y uso de instrumento público. Además, al alcalde se le imputó el delito de negociación incompatible. La fiscalía solicitó la prisión preventiva de los tres formalizados. La audiencia reanudará este jueves con los querellantes y defensas y se espera la resolución del magistrado para este viernes a eso de las 16 horas. Quien entregó detalles de la formalización fue el fiscal de los Andes, Jorge Alfaro, en entrevista exclusiva a Radio Aconcagua.
1: Donde imputamos delitos reiterados de fraude al fisco, básicamente, digamos, además unos hechos que hice en relación con uso de algunos documentos que habrían sido falsificados y una negociación incompatible a propósito de una votación del señor Galdame aprobando unas patentes de alcoholes de un familiar directo. Se realizó la primera parte de la audiencia donde el Ministerio Público puso los antecedentes que fundamentan la imputación respecto a los tres delitos, pero por cierto, esto tiene que ser ponderado por el juez a propósito también de la prueba o los antecedentes que vayan a exponer los dos querellantes, que es una querellante particular que representa a concejales de la comuna y el Consejo de Defensa del Estado, digamos, que representa, digamos, los intereses del fisco, digamos, en términos de perjuicio que está comprometido a propósito de las acciones que han sido realizadas. Y por último, las defensas, digamos, tienen que aportar los antecedentes o las alegaciones, digamos, para desvirtuar esto o la necesidad de cautela, y eso va a tener que ser resuelto por el juez de garantía. Yo no me puedo pronunciar sobre el resultado, por cierto, porque no corresponde.
2: Pero tú pediste prisión preventiva para los tres.
1: Así es.
2: Y va un poco en la lógica de cómo ha actuado el Ministerio Público a nivel nacional en este mismo caso. Porque en el fondo lo que se busca en la prisión preventiva es que no puedan acceder a los sistemas computacionales, que no puedan llegar a la municipalidad, que no puedan impartir órdenes y que eventualmente no se puedan ingresar al sistema.
1: O sea, es uno de los efectos que, por cierto, uno espera, digamos. La gravedad de los hechos dan cuenta de que efectivamente hay conductas que se han reiterado en el tiempo,
2: ¿ya?,
1: que vemos que pueden persistir o repetirse, y en ese sentido es importante, digamos, la medida cautelar que se ha solicitado. Pero, como te señalo, con la prevención de que esto requiere, digamos, la ponderación del juez de garantía, nosotros entendemos que se ajusta a derecho y por eso lo pedimos, digamos. Sí. pero esto es una depende de una resolución judicial, digamos, en base a lo interesante que no solo nosotros aportemos, sino que además los querellantes y la propia defensa.
2: ¿Y se desconoce la posibilidad de comprarlo en un, ¿cómo se llama?, en un valor comercial, sino que habla de valor fiscal, ¿cierto?, y que sería muy superior al valor fiscal. ¿Es también superior al valor comercial normal o no?
1: Mira, a ver, yo respecto de una de las imputaciones puedo decir que efectivamente cuando realizan la valoración del mismo ante el Consejo, ese terreno fue valorizado en 213 millones de pesos.
2: Ya.
1: Y se pagaron casi 600 millones más por él.
2: Ya.
1: Entonces, objetivamente uno puede decir, a ver, ¿dónde está, digamos, esta diferencia, digamos? Y entendemos que no la hay, digamos. Aún más, hay un terreno contiguo que era parte de la misma sucesión, que además fue vendido hace un mes o dos meses atrás, digamos, en un valor muy inferior, digamos. En términos de la diferencia de casi, si una hectárea cuesta para el privado lo compré en 1.900.000, la municipalidad pagó 10 millones, digamos.
2: O sea, esa es la diferencia.
1: Y eso yo creo que es bastante indiciario, digamos, de lo que nosotros hemos obtenido, digamos. Claro, las valorizaciones siempre pueden ser discutidas, pero entendemos que efectivamente hay elementos que hacen presumir, al menos de nuestra parte, digamos, este dolo y esta defraudación, digamos, que se hace definitiva al fisco a través de estas compras.
2: ¿Qué pasa con el tema de los derechos de agua? Porque entiendo que eventualmente se hace un pago, pero que no se entregan los derechos de agua. ¿Es así o no?
1: A ver, lo que pasa es que en uno de los predios que se compra, que es Los Almendros, en ese predio, cuando se hacen las ofertas, se hablaba de que están incorporados los derechos de agua.
2: ¿Ya?
1: En definitiva, cuando se compra, se rectifica y se dice que no se incorporan estos derechos de agua. Por lo tanto, claramente ahí también hay una situación perjudicial, digamos, a la comuna. Son ese tipo de cosas que nosotros hemos expuesto.
2: ¿Ya?
1: Son elementos objetivos, digamos.
2: Sí.
1: Más allá, digamos, lo que como te digo, las defensas pueden argumentar sobre el particular, digamos, si claramente una de las discusiones va a ser la valorización de los terrenos, pero sin perjuicio de eso, digamos, claramente entendemos que hay elementos que hacen pensar, digamos, y sostener que estamos en presencia de conducta constitutiva de delito.
2: Ya, y esa justamente en el tema de los derechos de agua, ¿se hace el pago o no?
1: No, lo que pasa es que no se incorpora, en ese predio que te estoy diciendo, cuando se hace la compraventa, no se incorpora ese derecho a agua. Se mantienen los valores de venta, digamos, pero no se incorpora ese derecho. Los valores de venta que habían sido negociados previamente.
2: O sea, se pagó, pero no se incluyó.
1: Claro, así
2: es. O sea, es un tema que podría ser hasta constitutivo de estafa, ¿no?
1: Lo que pasa es que yo estamos viendo la parte de aquí lo que corresponde son los representantes de la municipalidad, digamos.
2: Uh-huh.
1: Pero por eso te digo, eso es parte de los elementos que estamos discutiendo y que se van a discutir durante el resto de la audiencia, ¿no?
2: Jorge Alfaro, fiscal de Los Andes, está con nosotros y estamos hablando del caso, el juicio contra el alcalde Juan Galdame y dos directores de departamento de la misma comuna. El tema de el último caso, porque al alcalde se le lleva a estrado por 3 casos y los otros por 2 casos. El tercer caso es una patente de alcoholes de la señora, entiendo, y que se inhibió de votarla. No se inhibió, digo, debe haberse inhibido de votarla.
1: Sí, claro, pero no lo hace, digo.
2: Ya.
1: Así es el tercer hecho que se imputa solamente a él.
2: Ahora, ya, después de toda esta investigación, se lleva a este tema a tribunales, tú pides la formalización y la prisión preventiva para los 3. ¿Qué viene ahora?
1: A ver, estamos en una etapa, nosotros hemos estado en una etapa de investigación desformalizada, ya. A partir de la formalización, por ley, digamos, empieza a correr el plazo de 2 años de la investigación, o el menor que el tribunal determine. El tribunal va a determinar un plazo para que se termine la diligencia de investigación. Nosotros tenemos que hacer presente, digamos, las diligencias que estarían pendientes. Hay hartas cosas que se han hecho, pero hay hartas cosas también que me imagino que las defensas van a pedir.
2: Ya.
1: Y recién, una vez que estén agotadas esas diligencias, va a venir la otra parte, digamos, del proceso, que ya es derechamente ver si hay existe posibilidad por la pena eventualmente de llegar a un procedimiento abreviado o derechamente, digamos, cerrar la causa si están los antecedentes suficientes, formular acusaciones contra el imputado y resolver en definitiva en juicio la situación procesal de ellos. Eso es el devenir, digamos, procesal que tiene la causa, digamos.
2: ¿Cuál es la pena más gravosa que puede enfrentar el alcalde de Galdame?
1: Lo que pasa es que el fraude al fisco tiene, te diría yo, la pena más alta de los tipos penales, digamos, porque son tipos además que cuya penalidad ha sido reforzada con el tiempo.
2: Cuando son funcionarios públicos, claro.
1: Claro, lo que pasa es que aquí
2: tiene más penalidad por eso.
1: Lo que pasa es que los montos, como son sobre 400 unidades tributarias mensuales, hay penas de presidio mayor en sus grados mínimos a medio. Por eso digo que la penalidad depende mucho del monto de la defraudación.
2: Ya.
1: Y en ese sentido entendemos que efectivamente estamos dentro de los tramos mayores. Él podría tener eventualmente una pena de crimen sobre 5 años y 1 día.
2: Ya, y sobre y con un máximo de 10, ¿no?
1: Por un máximo de 10, sí, efectivamente.
2: ¿Por cada delito o por uno? ¿O por el total?
1: Por cada delito, pero hay una norma que determina de determinación de pena que puede establecer una pena única, agravada, digamos, respecto de los delitos cuando son reiterados. Ahí el legislador lo que en definitiva dice, bueno, si tú tienes un delito grave o cualquier delito, digamos, que es reiterado, se puede aumentar la pena en un grado de la base, digamos. Entonces, te sube, digamos, a una pena inmediatamente superior.
2: Y te baja por la irreprochable conducta anterior también. Eso.
1: Por eso, pero eso va a depender de...
2: Es como un vaivén esto, sube y baja.
1: O sea, hoy día la pena del fraude del fisco puede terminar, perdón, no en 10, en 15 años, digamos. Dentro de los rangos de pena que da, pero la determinación exacta, la verdad es que es un ejercicio que no te lo puedo decir hoy día, lo puedo hacer muy en abstracto, pero va a depender efectivamente de las circunstancias modificatorias que en definitiva vayan generándose en la causa, digamos. Si hay colaboración, eventualmente puede haber un atenuante en estos términos. La irreprochable conducta anterior siempre es una temática objetiva que se establece al legislador, por lo tanto son elementos que se tienen que considerar al momento de determinar las penas. Pero eso va a depender, como te digo, de lo que vaya pasando, no solo esta semana, digamos, sino que en las semanas futuras, porque independiente de la discusión que tenemos en este momento en la cautelar, lo cierto es que los hechos de la imputación que nosotros entendemos que ocurrieron, y por eso lo formalizamos, se van a seguir investigando en las próximas semanas o meses.
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6: Son las 7 de la mañana, 16 minutos.
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0: 14 detenidos, 13 vehículos sacados de circulación, fue el resultado de una nueva ronda de impacto realizada en San Felipe. La municipalidad local, junto a la delegación presidencial provincial, Carabineros y la Dirección de Seguridad Pública Municipal, realizaron un nuevo operativo de fiscalización en distintos sectores de la comuna, enfocados en el control del comercio ilegal, el transporte irregular e incivilidades. Escuchemos lo que dijo al respecto la alcaldesa de la comuna, Carmen Castillo.
8: Un momento muy importante por el hecho de que esta ronda de impacto tuvo efecto. Estamos hablando de detenidos, de retención de vehículos que estaban en situación absolutamente irregular, con personas que manejaban sin todas las condiciones como corresponden ni la documentación de conducción adecuada. Por lo tanto, además de alimentos y de hojas de coca, que son el precursor de droga. Por lo tanto, todo esto está siendo en este momento evaluado para poder tener la identificación clara y tomar las decisiones respecto a cómo se distribuyen todos estos elementos en los lugares donde debe acopiarse o destruirse.
0: Los controles se desarrollaron principalmente en las afueras de la toma Yevide, en la avenida Diego de Almagro, Tacna Sur y Norte, además del sector de Chorrillos. Como resultado del operativo se logró la detención de 14 personas, de las cuales 11 fueron por conducir vehículos sin licencia profesional y 3 por mantener antecedentes pendientes. Quien también se refirió a este operativo fue el delegado presidencial provincial de San Felipe, Sebastián Caldera.
5: Un importante operativo, destacar la coordinación, por supuesto, con el municipio, con la prefectura, al mando del coronel Mansur Abutón, el mayor Medina. Yo creo que este es el camino, yo creo que esto es lo que se tiene que hacer. Ya hemos dado pasos importantes, digamos, para poder parar con esto. Era hoy día la fecha en que se había planificado, que se había coordinado. Destacar también al director de seguridad del municipio, al director de seguridad de la delegación. Yo creo que esto demuestra, digamos, que las cosas se están haciendo bien, que vamos por buen camino y vamos a tratar de terminar con esto o a lo menos poderlo controlar.
0: Además, 13 vehículos fueron retirados de circulación por transporte irregular de pasajeros y se cursaron 20 infracciones de tránsito. Asimismo, se realizó el decomiso de distintos alimentos asociados al comercio informal. Escuchemos lo que dijo el prefecto de Carabineros de Aconcagua, Mansur Abutón.
9: Efectivamente, bueno, y los datos están a la vista conforme a lo que entregó el comisario de la unidad. Es un trabajo en conjunto con la delegación presidencial provincial de San Felipe, la municipalidad de San Felipe, donde se intervino un sector determinado que ocurría bastantes incivilidades, retirando de circulación 13 vehículos, que eso lo quiero destacar, que en estos momentos están siendo enviados ya a los corrales municipales respectivos, motos, infracciones al tránsito, comida decomisada, que no sabemos cuál es su origen, en definitiva, sanitario. Tenemos 3 detenidos también por orden vigente que se destacan y 11 por no conducir con la licencia debida. Así que la intervención fue bastante buena, coordinada entre las instituciones respectivas, la delegación, la municipalidad y Carabineros de Chile.
0: Finalmente, quien también se refirió a esta nueva ronda impacto fue el mayor de la segunda comisaría de Carabineros de San Felipe, Gonzalo Medina.
10: Bueno, bajo un previo trabajo interinstitucional, intersectorial con las autoridades que representan a la Municipalidad de San Felipe, es que se desarrolló hoy un operativo muy tempranamente y que buscan responder a neutralizar de alguna manera la sensación de inseguridad en nuestros vecinos. Partiendo por eso, tenemos que dar a conocer como resultado el balance de 14 personas que fueron detenidas. 11 de ellas fueron detenidas por conducir vehículos sin licencia profesional. Además de esto, 3 personas que fueron detenidas por mantener antecedentes pendientes con distintos tribunales. Sumado a aquello, importante destacar, sacado de circulación fueron 13 vehículos que, en su mayoría, vehículos que transportan pasajeros sin tener la debida autorización. Además de esto, en el trabajo que se desarrolló con el personal municipal, se logró hacer una incautación importante de decomiso de distintos alimentos que están asociados a la venta informal en vía pública, específicamente en sectores que están situados en el sector de nuestra comuna, el campamento Yevide fundamentalmente, y diferentes arterias que convergen el sector. 20 fueron las denuncias de infracciones al tránsito. Además, todos estos procedimientos policiales fueron en un operativo en conjunto, destacando el accionar del personal municipal y de los carabineros que estuvieron desarrollando esta acción con la finalidad de marcar la sensación de seguridad en nuestro territorio y en el Valle de Aconcagua.
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6: Son las 7 de la mañana, 22 minutos.
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0: Este jueves 28 de mayo se desarrollará la tercera versión de la Feria Laboral Municipal de los Andes 2026, instancia impulsada por el municipio local a través de la Subdirección de Desarrollo Económico Local y su oficina OMIL. La actividad se realizará entre las 8:30 y las 13:30 horas en la Plaza de Armas de los Andes, en el sector de la calle O'Higgins, y contará con la participación de cerca de 20 empresas de distintos rubros productivos y de servicios. El alcalde Manuel Rivera extendió la invitación a toda la comunidad a participar de esta jornada.
13: Este jueves 28 de mayo se va a desarrollar la tercera versión de nuestra Feria Laboral Municipal Los Andes 2026. Esta es una actividad que se realiza en nuestra Plaza de Armas entre las 8:30 y alrededor de las 13:30, 14 horas, por el sector de nuestra calle O'Higgins. Como saben, esta es una feria organizada por el municipio a través de nuestra Subdirección de Desarrollo Económico y específicamente a través de nuestra oficina municipal, que intermedia laboralmente para todo lo que dice relación con el empleo, sobre todo en tiempos complicados. Estamos muy expectantes porque ha sido muy exitosa, es lo que tiene que hacer un municipio como esto, y van a participar cerca de 20 empresas de distintos rubros productivos de servicios. Y ojo, se dispone de un total de cerca de 2.300 vacantes de empleo. 2.300 vacantes de empleo para toda la comunidad de los Andes y del Valle de la Aconcagua que llegue a nuestra feria laboral. Así que estamos muy expectantes, como digo, motívense, porque esta actividad busca acercar oportunidades laborales concretas a ustedes, vecinas y vecinos de los Andes, facilitando así el contacto directo entre las empresas y los postulantes.
0: Quien también se refirió a esta tercera versión de la Feria Laboral de los Andes fue la subdirectora de Desarrollo Económico Local del municipio de los Andes, Romina Díaz.
14: Mira, esta es nuestra tercera versión de la Feria Laboral. Empezamos hace ya 3 años, este es nuestro tercer año, como te decía. Tenemos una grandes ofertas laborales, 2.345 vacantes, lo que es harto. Hemos subido, el año pasado tuvimos cerca de 1.700 y este año lo subimos a 2.345 vacantes.
2: ¿Y esas son reales o dependen a ver de que sean, a ver, son ocupadas efectivamente o tienen que cumplir requisitos muy difíciles eventualmente algunas opciones?
14: No, la verdad es que son bastante simples. Bueno, depende del cargo. Tenemos cargos que van desde ingenieros, están pidiendo un par de ingenieros en algunas empresas, hasta auxiliares de aseo. Ya. O sea, hay una nutrida, una variedad enorme de cargos distintos y distintas empresas. Tenemos 18 empresas que están esta vez con nosotros en la feria laboral.
2: ¿Ya?
14: Nos acompañan empresas nuevas, por ejemplo Ski Portillo.
2: ¿Ya? Y para la temporada.
14: Hotel Torres del Paine, claro, y Hotel Torres del Paine.
2: No me digas, ya, qué bueno.
14: Sí, pues puede ser interesante, por ejemplo, para gente joven que quiere ir a trabajar en temporada. No, solamente traer su currículum. Ellos tienen, por ejemplo, cargos como encargados, básicamente como de turismo.
2: ¿Ya?
14: Es decir, gente encargada del hotel, digamos, para la mucama, gente para el trekking.
2: Gente que sepa hablar inglés, obvio.
14: Toda esta gente que ha trabajado como ecoturismo, que ha estudiado ecoturismo, puede perfectamente postular.
2: ¡Qué bueno!
14: Pero además tenemos hartos cargos que tienen que ver con minería.
2: Ya.
14: Entonces ahí, claro, van desde auxiliares de aseo hasta ingenieros, pero en minería.
2: Ya.
14: Esos son cargos bastante bien remunerados, maestros de primera, de todo tipo de arte eléctrico, técnicos eléctricos, altos cargos técnicos también.
2: Ya.
14: Entonces, son 18 empresas, como te decía, que están postulando a... tenemos empresas como Betis, Citec, Sigma, Aramark.
2: Ya. Que son todas contratistas de la minería, esa.
14: Más tú, claro. Son todas empresas que están con la minería, están Joy también.
2: Ya.
14: Entonces... Está interesante. El año pasado llegaron más de 1.000 personas a postular. Esperamos que este año se duplique, casi duplicamos la cantidad de, de, de ofertas. Y nosotros, como te digo, esto nos permite a la comuna de Los Andes estar muy bien rankeada en términos de colocaciones de gente que queda trabajando.
2: Esto lo hacen a través de la a ver, ustedes cómo se contactan con las empresas, a través de la OMIL, eventualmente buscan cómo ser provisto de gente, ¿o no?
14: Sí, nosotros permanentemente estamos en contacto con las empresas. Siempre, o sea, es un trabajo diario, digamos. Pero además, lo interesante este año además es que tenemos harta oferta de inclusión laboral. Es decir, personas que tienen algún grado de discapacidad podrían postular perfectamente algún cargo que las empresas mismas están ofertando.
2: Ya, como por ejemplo, telefonista, por ejemplo.
14: Por ejemplo, capataces. Mira, capataces, auxiliares. O sea, hay variedad de puestos administrativos también. Entonces, también con personas, para personas con discapacidad, y eso es interesante porque hace que esta feria, además de ser una feria laboral, es una feria laboral inclusiva por las ofertas que tenemos.
2: Qué buena cosa. Va a ser mañana desde las 8:30, aquí en el fondo se postula, pueden postular varias personas un cargo y después operan los criterios de selección. Eso no es que vaya uno y se va a ir con la pega para la casa, ¿no? No,
14: se dejan los currículum, la gente tiene que llegar, se valida en un QR, tenemos un QR que está asignado donde nosotros tenemos una base de datos, la gente ingresa a la carpa, hay una carpa con stand, ¿ya? Cada empresa tiene su stand. La persona, después de validarse, ingresa y deja su currículum a la misma empresa donde quiere postular. La idea es que la gente traiga varios currículum, porque puedes postular a varias empresas, a varios cargos distintos además. Entonces la idea es que vayas dejando el currículum impreso en cada una de las empresas de las ofertas donde te interesa participar.
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6: Son las 7 de la mañana, 29 minutos.
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5: Son las 7 de la mañana, 37 minutos.
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0: Continuamos revisando las principales informaciones ocurridas en el Valle de Aconcagua. A fines del mes de julio podrían estar funcionando los esperados parquímetros en la comuna de San Felipe. Cristian Aravena, administrador municipal, dijo que son más de 900 calzos y que la licitación está en revisión para implementar esta medida. Escuchemos lo que dijo.
25: Ya se hicieron los catastros respectivos por parte de la Dirección de Tránsito. Son más de 900 calzos que se van a entregar para efectos de esta licitación, respetando lo que existe respecto con las personas en situación de discapacidad. También hay un trabajo previo de parte de nuestra Secretaría de Planificación con otros municipios que tienen ya este sistema digitalizado, un nuevo sistema. Por lo tanto, las bases ya están listas, están siendo revisadas por la unidad de control para observar su legalidad y esperamos que estén ya luego en el sistema para poder avanzar lo más posible en lo que es muy necesario, los parquímetros para San Felipe.
26: Estos 900 calzos, ¿qué parte de la ciudad involucran? ¿Todo el damero central? ¿Hay unas partes que querían exentas de este cobro?
25: Sí, efectivamente, es el damero central, están los 900 calzos, pero también respetando ciertos espacios que no se van a dejar para esos efectos y sobre todo haciéndola amigable con las ciclovías y lo que corresponde.
26: ¿Cuáles serían esos espacios que no se cobrarían?
25: No, eso es parte de la licitación y como te digo, va a haber fiscalización para efecto que se respeten también los lugares donde definitivamente no se va a poder estacionar.
26: ¿Involucra también o están incluidas las alamedas que se había hablado en un comienzo?
25: Mira, hay ciertos sectores que van a estar incluidas, pero todo eso es parte del día de la revisión de la licitación.
26: ¿Cómo sería también el cobro? Se hablaba de una digitalización de este mismo, más allá de que exista una persona probablemente tal realizando esto.
25: Mira, es efectivamente mediante una...

0: en la implementación de este mismo sistema?
1: Mira, la instrucción de la alcaldesa Carmen Castillo es que esta licitación sea realizada durante el primer semestre, por lo tanto yo creo que dentro de las primeras semanas de junio debería estar arriba del sistema, y de acuerdo a los plazos, más o menos, esperamos que a fines de julio ya tengamos novedades respecto a la implementación.
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5: Son las 7 de la mañana, 42 minutos.
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7: Un joven conductor perdió la vida al perder el control de su vehículo en la intersección de las rutas E561 y E65, esto en el sector de 21 de mayo en la comuna de San Felipe. La víctima, de 24 años de edad, residía en el sector de Granayas. Al sitio del suceso concurrió personal de la sección de investigación de accidentes de tránsito de Carabineros, que determinará la situación por la que se provocó este accidente.
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7: Con miras al Mundial Femenino de Voleibol Sub-17, que tendrá a San Felipe como una de sus sedes durante agosto de este año, la Municipalidad de San Felipe presentó una nueva plataforma digital orientada a fortalecer el turismo, el comercio local y mejorar la experiencia de quienes visiten la provincia durante este importante evento deportivo internacional. La alcaldesa de San Felipe, Carmen Castillo, destacó la importancia de esta iniciativa, señalando que es un reflejo del trabajo y la preparación desde el equipo municipal para llevar de la mejor manera este evento internacional. Por su parte, el CRM de Deportes, Fernando López, destacó la relevancia que tendrá este campeonato para el territorio.
8: En primer lugar, felicitar por este lanzamiento de la plataforma digital del Mundial Sub-17 de Voleibol Femenino al municipio de San Felipe, a la alcaldesa Carmen Castillo, y quiero relevar especialmente que este evento va a poner en el epicentro del deporte mundial a la provincia de San Felipe y también a la de Los Andes. Van a ser días de mucho trabajo, pero también de mucha felicidad, de mucha actividad deportiva, y que van a dejar un legado deportivo muy importante e histórico a la comuna de San Felipe en materia deportiva.
7: A través del sitio web mundialsanfelipe2026.cl, vecinos y visitantes podrán acceder en un solo lugar a información turística, comercial y deportiva relacionada con el evento, como parte de una estrategia comunal que busca aprovechar el impacto que generará el campeonato en la zona. La plataforma reunirá información sobre destinos turísticos de las distintas comunas de la provincia de San Felipe, recomendaciones de alojamiento, gastronomía local y panoramas, permitiendo visibilizar y potenciar la oferta turística y comercial existente en la provincia. Asimismo, contará con información práctica para visitantes, como ubicación de centros de salud, servicios de emergencia, farmacias de turno y otros puntos de interés relevantes para quienes lleguen a la zona durante el desarrollo del Mundial. Junto con ello, el sitio incluirá toda la programación relacionada con el campeonato, como partidos que se disputarán en el Liceo Mixto de San Felipe, actividades recreativas y gratuitas asociadas al evento, entre ellas el FanFest, además de otras iniciativas abiertas a la comunidad. Uno de los aspectos destacados de la plataforma es su accesibilidad e inclusión. El sitio podrá ser visualizado tanto en español como en inglés y contará con herramientas adaptadas para personas no videntes, además de una navegación amigable desde computadoras y dispositivos móviles.
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3: Son las 7 de la mañana, 46 minutos.
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5: Con una actividad enfocada en la seguridad, la educación vial y la inclusión, estudiantes del curso laboral primero A de la Escuela Especial Valle Andino realizaron una visita educativa a la central de monitoreo de la Municipalidad de Los Andes, donde conocieron el funcionamiento de las 84 cámaras de televigilancia que operan diariamente en distintos puntos de la ciudad. La iniciativa fue coordinada por la Dirección de Seguridad Pública del municipio en conjunto con el establecimiento, que le permitió a los jóvenes, acompañados por docentes y profesionales de apoyo, que aprendieran sobre el trabajo preventivo que se realiza las 24 horas del día para resguardar la seguridad de vecinos y vecinas. El alcalde de Los Andes, Manuel Rivera, destacó el valor de generar instancias inclusivas que acerquen a los jóvenes al funcionamiento de la ciudad y a las labores de seguridad comunitaria.
6: Bueno, es importante que todos nuestros jóvenes de nuestra ciudad sepan que están incorporados en algo que es muy importante, que es responsabilidad de todos, la seguridad de nuestras calles, de nuestros barrios, de nuestros colegios, de nuestras escuelas. Tenemos que ayudar a cuidarnos como ciudad. Y en ese sentido estamos muy agradecidos de la presencia de estos jóvenes de la Escuela Especial Valle Andino, con sus profesoras, con sus monitores, que han visitado la central de cámara, un lugar muy importante para nuestra ciudad, donde la Dirección de Seguridad Pública está todos los días, 24 horas, está mirando nuestras calles para que precisamente pasen menos cosas malas. Sabemos que aún pasan cosas malas en nuestra ciudad, pero acá está uno de los soportes fundamentales para que ustedes, en definitiva, vivan en una mejor ciudad. Así que estamos muy contentos. Esto es lo que esperamos, que todos nuestros jóvenes en Los Andes sepan que nos cuidamos, pero que tenemos que cuidarnos entre todos también.
5: Por su parte, el director de Seguridad Pública, Humberto Garrido, valoró la instancia educativa y recalcó la importancia de fomentar la corresponsabilidad en materia de seguridad.
7: Bueno, como Dirección de Seguridad Pública y como municipio, para nosotros fue un agrado haber recibido a la Escuela Especial Valle Andino, y quienes vinieron 8 niños de este ciclo de la Escuela Especial, lo cual nos permitió a nosotros entregarle información respecto a cómo está nuestra central de comunicaciones con nuestras 84 cámaras funcionando, también hacerle hincapié respecto a la medida de seguridad que ellos deben adoptar respecto al cruce de calle, y también les mostramos cómo funcionaba nuestra central, y claramente que está muy contento de ver cómo ellos se desplazaban en las calles, pudieron ver la plaza, y es un agrado haberlos tenido acá.
5: Desde la Escuela Valle Andino, la kinesióloga Paula Smith explicó el objetivo de la visita.
8: Nosotros hacemos un trabajo colaborativo, los profesionales no docentes junto con la docente y la asistente de la educación, en diferentes áreas de las asignaturas que los estudiantes desarrollan en el colegio. Estamos viendo en el mes de mayo la asignatura de desplazamiento y accesibilidad. Entonces, como importancia única es la seguridad en los traslados dentro de la comunidad donde ellos mayormente se movilizan. Una de las cosas fue instaurar dentro de las clases que hicimos en el colegio la movilidad, ¿no es cierto?, la accesibilidad a distintos edificios y cómo ellos tenían que respetar distintas normas del tránsito o de la movilidad en sí dentro de la comuna. Entonces, como actividad de finalización del mes, nos conseguimos este trabajo colaborativo con la Municipalidad de Los Andes para que ellos vean que en realidad hay un manejo de seguridad a nivel de nosotros y nos puedan proteger también en los traslados dentro de la inclusión de nuestros estudiantes. Es el curso laboral 1A, son jóvenes de 16 a 19 años, entonces ellos también están en el proceso de independencia funcional, ¿no es cierto?, en el cual tienen que hacer sus traslados de manera independiente o cada vez un poco con menos apoyos de sus familiares.
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3: Son las 7 de la mañana, 52 minutos.
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5: Ya fue inaugurada la nueva sede comunitaria de la población Chorrillos en San Felipe, un espacio de 180 metros cuadrados diseñado con parámetros de alta sustentabilidad y eficiencia energética, que cuenta con ventanas de termopanel, envolvente térmica, accesibilidad universal e iluminación exterior solar. Esta obra tuvo una inversión cercana a los 277 millones de pesos. La información la entregó la alcaldesa de la comuna, Carmen Castillo.
9: Bueno, absolutamente emocionada por el hecho de que comparto toda la alegría de estas vecinas y vecinos de la población Chorrillo, que dicen que estuvieron 40 años esperando esta nueva alternativa de tener una sede como corresponde. Hubo una historia anterior en que nosotros conocimos una sede que estaba tapiada, cerrada, destruida, mal utilizada, con actos que eran absolutamente reñidos con la conducta de todo lo que tiene que ver con delito. Por lo tanto, hoy día poder ver esta belleza estructural alegra mucho a los vecinos y vecinas, y realmente yo sé que lo van a utilizar adecuadamente. Sabemos de que todo esto es un esfuerzo enorme y la van a cuidar, así que felicitar nomás al Ministerio de Vivienda a través del Seremi y a través del director del Serviu, que sabemos de que han hecho todo este trabajo por lograr contar con esta área tan hermosa como es una sede comunitaria.
10: Hay un trabajo importante también de la EGIS municipal, alcaldesa.
9: Bueno, solamente decir de que nuestra EGIS municipal participó activamente en lograr este momento de brindarle calidad a nuestras vecinas y vecinos.
5: El presidente de la Junta de Vecinos del sector, Mario Ruiz Argandoña, agradeció las obras que eran en directo beneficio de los vecinos de la población Chorrillos.
11: Pues hacían 40 años que estábamos esperando esta sede. Como lo dije anteriormente, muchas directivas habían trabajado mucho para obtenerla, pero por distintas razones no se pudo obtener, hasta que por fin hoy día se hizo entrega de una sede como corresponde para la Junta de Vecinos. Así que estamos muy felices, muy contentos, y a trabajar por ella, ¿no? La inversión es muy grande, ya como ustedes ya han sabido, hemos tenido 2-3 robos de los faroles, pero ahí estamos luchando todavía para seguir adelante y asistir toda la responsabilidad que cae en nosotros para salir adelante de lo que venga.
5: Finalmente, el Seremi del Ministerio de Vivienda y Urbanismo de la región de Valparaíso, Marcelo Ruiz, destacó este nuevo espacio comunitario.
12: Bueno, estamos acá en la inauguración de esta junta de vecinos. El Ministerio de Vivienda no es solo valga la redundancia, el Ministerio de Vivienda, sino que también de Urbanismo. Así que tenemos que impulsar aquellos proyectos que van a complementar la vida de barrio. Y esto que tenemos acá es un muy buen ejemplo, porque es una sede que además recoge la tradición de la Aconcagua al contar no solo con los espacios cubiertos para toda aquella actividad que los vecinos requieran, sino que también tiene unos excelentes patios que potencian la vida al aire libre, que es algo muy propio del Valle de la Aconcagua, y estamos muy felices de poder potenciar la comunidad y la vida pública de este barrio.
3: Son las 7 de la mañana, 55 minutos.
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5: Alcalde de Rinconada de los Andes arriesga hasta 15 años de cárcel. 14 detenidos y 13 vehículos sacados de circulación fue el resultado de ronda impacto en San Felipe. Joven murió tras chocar su vehículo en el sector de Barrancas. A fines de julio podrían estar funcionando parquímetros en San Felipe. Inaugura nueva sede comunitaria en población Chorrillos de San Felipe. Se termina la revisión de las noticias. Ahora puede continuar su día informado. Hasta la vista.
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3: Son las 8 de la mañana, 1 minuto.

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Buenos días, buenos días, buenos días, buenos días. Muy buenos días, señoras y señores, ¿cómo están? ¿Cómo les va? Jueves 28 de mayo del año 2026, las 8 de la mañana, con 3 minutos. Hoy puede ser un gran día.

0: fiesta de guardar. Buenos días, don Jorge Vega.
1: Muy, muy buenos días. ¿Cómo estás?
0: Aquí estamos. Duro con él. Venía pedaleando ahí.
1: El ejercicio matinal.
0: El ejercicio matutino.
1: Claro.
0: Para llegar bien aspectado. Sí. ¿Ah? Como dicen por ahí.
1: Con energía, con el aire, largamente y todo lo demás.
0: Claro. Exactamente.
1: Despejado.
0: ¿Ah? Choque, chocó un tanque contra otro vehículo, un tanque me refiero a una SUV grande,
1: una camioneta,
0: una Ford Explorer, con un City Car, que no distingo la marca, ahí en la esquina ha pasado el... Alguien siguió de largo ahí.
1: Pucha, qué
0: Toro Mazote o Higgins, Padre Hurtado.
1: Claramente,
0: por el costado del Toro.
1: El City Car claramente es que sale... más perjudicado, aunque entendiendo que estos vehículos
0: no creáis,
1: un espejo, un vidrio, un
0: claro.
1: pedazo de plástico es carísimo.
0: No creo, porque el City Car quedó bien estacionadito y el otro chocó contra la muralla, así que quedó
1: mal. Ojalá tengan seguros comprometidos para que.
0: Sí. Bueno, finalmente el diésel baja y las que 0.3, 0.4 no es marginal el alza. Es bueno que se empiece a generar una imagen de psicosis previa para que con eso no suba tanto la
1: cosa. Es que claramente, porque yo creo que estos son los mensajes que le llegan al en este caso al ministro del gobierno y es bueno que eso sea así. Yo prefiero que sea así a que sea que hayan otras cosas, o sea, prefiero esto, o sea, que desde la intensidad de entender que puede pasar algo, digan no, mejor no, o sea, que porque las cosas como son, no nos pueden subir más las encinas, los combustibles no pueden seguir subiendo.
0: Es verdad.
1: O si no, este señor nos mintió hace 2 meses atrás cuando dijo vamos a subirla de una para no subirla más,
0: pues. Sí, pues, eso es. Así es.
1: Así de simple.
0: Así es.
1: Y si usted es de los que dice, no, si que tiene que ser, no, hágase ver entonces.
0: Ah, tengo un audio muy tempranito. Ah, me lo mandaron, ¿a qué hora? A ver. Mira. Me habló anoche. Santa María.
1: ¿Santa María el... ¿el dirigente?
0: Sí. ¿A quién se lo pasé? Ah, acá está. Santa María. Se fue en la dura. Oye.
1: ¿Él, Santa María?
0: Sí, se fue en la dura.
1: ¿Qué te dice? ¿Se puede decir algo?
0: Déjame ver el tiro, espérame. Déjame ver dónde tengo el teléfono de este muchacho. Porque tengo el teléfono. Acá está. Sí, este, el mismo. Mira, tenéis dos opciones: hablar y ser power o la rata de Aconcagua. Me puso. Ah, mira. Uy, qué heavy. A la 1 de la mañana este pues no duerme, ¿ah? Le vamos a tomar la foto al tiro. A ver, ¿qué me dice? Te juro que me siento en esta cuestión, ¿ah?
1: Ya, en la primera ya no tenía idea, ya.
0: No. Me sentí y recién estoy abriendo el computador. ¿Qué dice? Dice, tenéis dos opciones: hablar y ser power o la rata con cagua. Mañana hagamos negocio, logiculeado, me pone.
2: Buena, Eugenio Conejo. El más brígido.
0: Mira.
2: Me voy a mandar por 35 millones de dólares a tus princesos. Un amigo me dijo: es que Juan no tiene nada que perder. Voy a publicar a Meo, Rayo Mío, Mío. Voy a mandar a Televisión Nacional de Chile, a Chilevisión. Eugenio Conejo, querido, despertaste un loco.
0: ¡Ay, hombre!
2: ¡Es mierda!
0: ¿Ah?
2: Quiero que ocupéis todos tus temas. Voy a ocupar de un princeso. ¿Sabes qué? Voy a liberar públicamente. Mañana voy a emitir un video. Mira. Y te voy a dejar expuesto frente a todos los hijos de puta de todas las organizaciones internacionales. No tenés nada que perder. Vos me quitaste mi familia, chichitumare. Pobre perro. Vamos a luchar una perra. Quiero que me pongan 20 años en cárcel. Mira. Y quiero saber a dónde coche lo vas a esconder. Quiero que me pongan 100 años. No, quiero que me pongan una condena. Como los gringos. Ande de condena.
0: Este calle está enfermo.
2: 88 años de cárcel. Pobre perro. Te burlaste de los homosexuales, ¿eh? De las juntas de vecinos, el de Falco, 5 mil millones, tenis todo ingresos por la municipalidad. Voy a pescarme y me voy a hacer una bufanda.
0: Mira.
2: Oye, pobre bastardo. Tantos años que buscaste, si no se te para ahora, no se te para. Y me dijo una mina que estuvo contigo que tenía la bichula de 10 centímetros.
0: La quiero, la guay, ¿qué le importa?
2: Pobre. Buena concha de humare.
0: Mira.
2: Quiero que no hay más videos de mí a la tele. Pobre perro. Oh. Es que llevo como 10 semanas riéndome de vos. Que creí inmortal. Te creí poderoso. Te creí poderoso. Hay a quien te enfrentaste lógico, culiao. Hasta Muchadi está preocupado. ¿Pensaste que iba al Ronald Olivares?
0: Sí, según la Ronald Olivares.
2: Ya por todos lados. Ya la dije a todos los guanes a nivel internacional. Ya. No tenés nada que perder, yo tampoco.
0: Vamos.
2: Porque vos, como eres ron, me quedaste en mi familia, lógico, culiao. Uy, Dios. ¿Qué le bajó a la prensa? Tuvo que bajar todo en 24 horas. Y ahora 7 canales de televisión tienen demandas por 10 millones de dólares cada uno.
0: ¡Ya!
2: Con oye, tu corrupto fiscal y juez. Barro maldito, comenzaste que estás hablando y vos te crees vivo. Ahora estás hablando con Juan el Loco. Quería hablar con Juan el Loco.
0: Este es Alejandro Santamaría, el que me amenazó a muerte. Me está. Sigue mandando audios para acá para la radio. ¿Ah?
2: Por todo.
0: Dice,
2: por
0: mañana
2: todo.
0: Hagamos negocio, Logi. No, ya. Es muy largo este audio. Ya lo tiene el abogado Castañeda. Y me mandó. Uy, pero me mandó. Me llamó. Estuvo una hora hinchando.
2: Responde la llamada, porque me volvió mi guateo hasta ahí. A las 10 de la noche. ¿Ah? Cuando va a ser el abogador de todos los... Yo tengo como 10 ya. Te recomiendo, lógico, un chico malo que me llamé, que te va a darte clásico. Y este fue irme a la prensa.
0: Este parece que hay que haya pasado un rato ya, ¿ah? Y el balón parece que... ¿Ah? Que se le haya metiendo en el cuerpo un poquito más. A ver, oye, me mandó 10 audios.
2: Un genio, me puede dar trabajo para yo ser un mediocre y vaya por usted. Yo le brindo información y quiero saber quién son los hijos de la alcaldía, son el esposo, quiero saber quién son los nietos, quiero saber cuál es la implicación que mi conejo que me tenía asustado. Y yo no solo 10, tengo un trastorno personal por 10 mil millones de dólares. ¿Verdad?
0: Y a la pura grandeza.
2: Me ha acusado mucho y yo quiero.
0: Oye, ¿qué locura? Y mira, y me manda audio de 3 minutos.
2: Perro culador, culatorca. Perro. La dorca. Sabes tanto mal que te odian.
0: ¿Ah? ¿Qué me dicen?
2: Para tomar a un día a tu mamá, la alcaldesa. La alcaldesa.
0: Ahí lo tienen, po. Oye, ahí lo tienen. O sea, este, este es Alejandro Santamaría. ¿Ah? Nuevamente amenazando y mandando audio a la una de la mañana acá a la radio. ¿Qué me decís?
1: Escúchame. Son audios que, bueno, la gente está clarito el tema. O
0: sea, saca conclusiones, sí, ¿viste? Sí. Ahí tenés. ¿Qué más dice Gael? Qué terrible. Bueno, hoy está un poquito rayado.
2: Mantén la vigila de puntos incurantes.
0: Bueno, en fin. Se incorporan todos estos antecedentes a la causa, ¿ah? Del señor de la acción contra el señor Santamaría, ¿ah? Sigue amenazando, ¿ah? Sigue amedrentando, para que sepan con quién se están vinculando, que es un pato malo, ¿ah? Y que lo tengan absolutamente claro. Si quieren hacer negocios con pato malo, ahí tienen uno, ¿ah? ¿Ah?
1: A mí me da la impresión que por el tono, ahí, no sé, imagino que había unas copas de más y
0: algo más.
1: Y cuando a veces el tener cerca el teléfono en estos tiempos con unas copas de más no es el mejor la mejor combinación. Ah. Asocio eso yo en esta dinámica de lo que acabamos de escuchar. Mm.
0: Bueno, y las amenazas, obvio, claro, claro. ¿Ah? Que además terminan. Sí. O sea, este tema, sí. Dan ganas de echar los parlantes y sacarle a la cresta. Salud mental urgente en San Felipe. Cambia el tema, me dice, ¿cómo puede darle tres? No, si no le doy una. Quiero que quede en evidencia lo que nos dice. ¿Ah? Claro, dice que estudió en el Santiago College.

0: Bueno, se incorpora esto al caso justamente que tenemos contra él. Bueno, llegó Lubera. Ayer te escuché una postura fantástica.
1: ¿En qué sentido? Una mujer fantástica.
0: No, una postura fantástica. Soñada. Ideal. Que ojalá se dé, pero yo creo que no se va a dar. El tema del señor Lubera. Lubera es un entrenador que, bueno, tú dijiste, ojalá un grupo necesitado con un entrenador necesitado de triunfo. Bueno, te la compro toda. ¿Ah? Te la compro entera.
1: Se desalimenten y encuentren el éxito que le ha sido escaso,
0: no.
1: Que no lo ha acompañado en su carrera.
0: Pues. No, claro, yo decía cuánto se llama, y más encima ya ayer escuchando el programa deportivo, y escucho cuando dice que se alineen los astros, y yo digo, chum, chum. Estamos ya recurriendo a la divinidad, weón. ¿Ah? A la divinidad. El tema es que no tiene ningún número en la carrera futbolística que diga que puede efectivamente dar como haber sustento a ese sueño. Solamente pensarlo desde el lado de la buena intención, desde el lado del fanatismo y desde el lado ¿cómo se llama? De los sueños. ¿Ah? Pero desde el punto de vista de lo real, es pocazo lo que podemos aspirar con este muchacho. ¿Eh? Es del año 80.
1: Es joven, 45 años.
0: Pero pasó de joven a viejo al tiro. Me parece un viejito, es mayor que nosotros.
1: O sea, sí, se ve. Yo, a mí me llamó, de hecho, también me llamó mucho la atención cuando vi su edad. O sea, yo pensé que era mayor. O sea, la verdad, yo pensé que era
0: del 80.
1: Claro. Bueno, así como hay gente que no representa su edad porque se ve más joven de.
0: Claro.
1: A pesar de los años, y otros que se ven. Ay, yo tengo unos por ahí unos compañeros de liceo que parecen abuelos míos.
0: Sí,
1: si uno los ve, le dice, puta, que estáis cagados.
0: Bueno, entonces resulta que contratan a Lubera, que Lubera iba último en el torneo de
1: la segunda división.
0: La segunda división.
1: Zona Norte.
0: Con un equipo que era, yo creo que uno de los mejores de la. No el mejor, uno de los mejores de la serie. ¿Ah?
1: O sea que se armó para pelear el título, derechamente.
0: Claro. Y de hecho, el entrenador que llegó fracasó. ¿Ah? Es rosarino. Él fue entrenador de inferiores de Huachipato, que es donde más duró. Duró como 4 años en las inferiores de Huachipato. Huachipato, equipo que ¿cuánto se llama aquí? Hermano de la U de Ñublense. Bueno, y tiene en Transfer Market, tú buscas, por ejemplo, Lubera. Y Transfer Market, que es el sitio de estadísticas del fútbol, de ¿cuánto se llama? De estadísticas de fútbol de clubes, de dirigentes, campeonatos y todo eso. Y Lubera tiene, por ejemplo, sale, yo no me había fijado, que sale, por ejemplo, cuánto tiempo dura en los clubes. Ahora, tiene la licencia pro. ¿Ah? Y su esquema preferido es el 4-2-3-1, dice acá.
1: ¿Ah? 4-2-3-1.
0: El mismo que le gusta a Raúl. Bueno, y acá sale cuánto duró en cada club. Y acá la cosa es bien llamativa. Por ejemplo, como entrenador interino de Huachipato estuvo 233 días, listo. Casi un año. Después fue.
1: Esa fue su mejor campaña, si no me equivoco.
0: No sé si esa o la de Serena. Pues esa fue la única que dijo en primera.
1: Claro.
0: ¿Ya? Después fue a la Universidad de San Martín de Perú, donde dirigió 68 días. Duró menos que Steiner. ¿Ya? Después fue a Rangers. Duró 96 días. En Serena es la única vez donde estuvo todo el año. Esto según Transfer Market. La única vez donde estuvo todo el año fue en Serena, ¿ya? Equipo de Felicevich. Después estuvo en Rangers 156 días. Después de Rangers pasó a Santiago City, donde duró 48 días. Y dirigió un partido y lo perdió. En San Luis dirigió 44 días. Bueno, en Santiago City 48 días, dije. Después San Luis de Quillota, 44 días. Y Provincial Ovalle, 41 días. Y en todos tiene más, en la gran mayoría de los clubes, tiene más derrotas que triunfo. ¿Ah? Salvo, por ejemplo, en La Serena, donde tiene misma cantidad de derrotas que triunfo. ¿Ah? Y le dicen así, le dicen Homero Simpson y Mister Derrota, le dicen también.
1: El Caminante.
0: Claro, Mister Derrota.
1: Caminante, y no hay camino. Se hace camino al andar.
0: En Rangers ganó más de lo que perdió, 8-5. Bueno, los números son muy malos para él. Hablan de 128 partidos dirigidos, 45 triunfos y 54 derrotas. Porcentaje 42%. Yo creo que, vuelvo a decir algo muy es un término muy humillante, pero muy de fútbol. Acabamos de tener un entrenador, como yo dije en un minuto, tenemos un delantero de 500 lucas frente a uno de 5 millones, aquí tenemos un entrenador de 500 lucas. Y eso, será muy honesto, no tengo nada personal, pero estoy hablando de los temas futbolísticos. Y acá, este señor, yo creo que nos puede profundizar la brecha. Y yo siento que Raúl no nos quiere cuando nos trae un entrenador como este. Ojalá él conquiste a la gente. Lo que ayer yo te escuché está bien como declaración de buenas intenciones.
1: Es que es una expresión de deseo que uno tiene, o sea,
0: por eso.
1: Claro, nada más, o sea, que
0: pero todo... también, pero claro, pero en el fondo estamos en una situación muy compleja, muy compleja. Mira qué bonito soborno.
1: Precioso, maravilloso. Hace tiempo
0: que no veía una imagen de Osorno.
1: Uno escucha Osorno, ve Osorno y se imagina, tiene un vaso de leche. ¿Por qué será?
0: Yo me acuerdo.
1: Es una ciudad con identidad. La leche, inmediatamente.
0: Yo me acuerdo de las vaquitas.
1: Sí, inmediatamente.
0: Cuando fui a transmitir un partido y metieron una vaca a la cancha.
1: Osorno, leche. Inmediatamente. San Felipe, Marcolet. No. Curado en las esquinas, estacionar el grado. Eso. Oye, sí, ojalá se pueda. Ojalá se alineen, como decía yo ayer, ojalá se alineen los astros y que un grupo que no ha tenido éxito en conjunto con otro técnico que tampoco lo ha conocido, así que esta verdad son dos grupos que no han conocido la gloria, porque así como decía Ángel Vildoso, se unan y desde ahí la busquen. Ojalá así sea.
0: Es lo que queremos.
1: Claro.
0: Y yo en eso coincido contigo. O sea, a ver, en el fondo tú estás con, a ver, es como tratar de peinar un huevo, ¿ah? Es como encontrarle el cuesco a la brega. O sea, es una la búsqueda de una, a ver, de lo que es muy malo. En el fondo ponerle una cuota de optimismo y está bien. Y yo voy en la misma porque queremos que Unión San Felipe salga de la que está. Ahora, si él lo hubiera, y si lo hubiera acá, y hace su única buena campaña en el fútbol chileno y que le sirva para catapultarse para otras instancias, en buena hora. Pero estamos condenados con su currículum, no tenemos por dónde. O sea, y lo que más preocupa, Jorge, más allá de los rendimientos, es lo poco que duran los equipos. O sea, en un equipo duró todo el año. En uno. En el resto duró, mira. 68 días, bueno, y un Guachipato que duró casi un año, duró 8 meses, por ejemplo. Pero en Perú tuvo 68 días, en Rangers 96 días, después tuvo otra otra pasada en Rangers, 156 días, tuvo dos pasadas. Santiago City, 48 días, San Luis, 44 días, y ahora Provincial Ovalle, 41 días.
1: Le vamos a cambiar el apodo. El gitano, le vamos.
0: O sea, imagínate, bajo esta lógica, 48 días Santiago City, 44 San Luis, 41 Ovalle, acá debería durar un mes.
1: O sea, claro, sacando el...
0: O sea, como que va durando cada vez menos.
1: Gallardo es matemático, que era el porcentaje más o menos, cuánto correspondería por...
0: El entrenador precoz.
1: Ah, porque dura poco.
0: Ah, claro. O sea, tratar de tener un pensamiento optimista es lo que más queremos.
1: Y es un ejercicio al que vamos a tener que recurrir, o sea, en esta pasada, o sea, como siempre en todo caso, pero creo que ahora más, y solamente ojalá que las cosas se den, o sea, si eso es lo que todos queremos.
0: O sea, yo creo que vamos a tener que empezar a salvar bendiciones, vamos a tener que empezar así a buscar bendiciones.
1: Claro, porque la verdad sea dicha, los jugadores se van a ir, el técnico se irá.
0: Claro.
1: Pero somos nosotros la ciudad, los que hinchas que quedamos con el club, entonces que son los que vamos a seguir con el club, entonces queremos que el club siga en la primera B, que de ahí, no sé, se aspecte para ojalá alguna vez luchar por regresar a la A, pero eso es la verdad las cosas, o sea, y de por eso es tan importante que yo siempre digo que la gente vaya al estadio, apoye y también haga cuando las cosas no están saliendo, hagan saber su malestar hacia la cancha, como lo hacen como pasa en todo el mundo, ¿no?
0: Sí, claro.
1: Como
0: claro.
1: Pasó ni más ni menos con el Real Madrid últimamente.
0: Sí, claro. Sí, claro. Sí. Ahora, sí, yo no sé, mira, y hay una cosa, a mí me preocupa que bueno, yo creo que es altamente posible que ya venga con el equipo, vos tenés que poner a este y a este. O sea, yo creo que vamos a empezar a ver algunos, por ejemplo, a los dos Jara como titulares. No sé quién va a estar arriba, porque Pato Muñoz no puedes quemarlo. Es un jugador que ese sí es una apuesta. Y tenéis que llevarlo como fue esta apuesta con Brian Valdivia, como fue esta apuesta con Jesús Pino, con el mismo Gonzalo Villegas, que Gonzalo venía de Colchagua.
1: Sí, Gonzalo se fue haciendo de a poco. Si Gonzalo
0: se hizo acá.
1: Se hizo acá, Gonzalo.
0: Sí, po.
1: El mismo Comandante Castro, ese Comandante Castro recuerda que jugaba 5 minutos, 10 minutos, y después sí, fue agarrando la...
0: Y acá empezaron, po. Claro. Y en el fondo este equipo es un buen trampolín. Sí.
1: Pato Muñoz
0: se tiene que hacer, sí. Tiene que ver con jugar los otros.
1: Y Pato Muñoz de la noche a la mañana, listo, se encontró la alegación de ser el...
0: No venía para ser titular, claro, Pato Muñoz.
1: Y se encuentra con la responsabilidad y con todo lo que es la carga de ser el 9, porque si hay puestos que son ingratos en el fútbol, es el 9
0: el arquero.
1: Bueno. Esos son los puestos más ingratos. Sí, pero también son los que te dan...
0: los que te marcan diferencia.
1: Los que te convierten en héroe.
0: Bueno.
1: Claro, así como son ingratos, te convierten en héroe.
0: Sí. Ay, ay, ay. Bueno. Y hay que ver también que nuestros defensas no sean los mejores habilitadores de los rivales. Hay que ver también que los arqueros tapen, ese tipo de cosas. No te lo dijiste al aire.
1: No, lo dije al aire. ¿Dijiste
0: al aire?
1: No, no creo. ¿Cómo
0: lo dijiste al aire ayer?
1: ¿Qué dije? ¿Cómo voy a decir al aire eso?
0: Sí, que querían llevárselo a Temuco.
1: No, ¿cómo?
0: ¿Lo dijiste hasta ahora? ¿No lo dijiste en el deporte?
1: Ah, ¿sí?
0: No, ¿sí? Es que ya no te das cuenta.
1: En el deporte eres distinto al de la mañana, ya tú es perdido, claro. Ya no sé cuál es el after ego de quién.
0: Ahora, debiera volver Cañete. Aunque Cañete también se comió goles. O sea, el gol que le hicieron a Cañete.
1: El que le hizo Magallanes. Pero se le está facturando muy duro a Cañete.
0: Está bien, está bien. Pero que se fue. A ver, pero en el fondo, si tú sacáis un arquero porque se comió un gol, está dentro de lo posible.
1: Claro,
0: o le dais la confianza o lo sacáis. Listo.
1: Y es un puesto que es fusible en el sentido de que muchas veces los técnicos, cuando quieren buscar un otro aire, dicen, vamos a cambiar el arquero.
0: Pero por ejemplo, la vuelta de Andrés Fernández, para mí no ha sido lo que yo le vi en otras épocas a Andrés. Lo he encontrado muy por bajo el nivel de cuando estuvo, por ejemplo, con Cavalieri. ¿Te acuerdas?
1: Sí, pues, y con Edwin Durán también.
0: También, pues. Sí, pues. Fue, anduvo muy bien con los dos. ¿Ah? Claro. Y de hecho, Durán lo quería llevar a todos lados después.
1: Sí,
0: ¿ah?
1: Pues, sí.
0: Y lo llevó a Copiapó. Porque en el fondo era prenda de garantía, pero hoy día, no te, Andrés, no te marca diferencia. ¿Ah? Bueno, es que nos gusta el fútbol.
1: Es que es como lo. O sea, yo pienso que como decía por ahí Tito Fuyú, de lo importante es lo menos importante. Y claro, es mejor quizás ver los problemas
0: Mister
1: en el fútbol.
0: Derrota, le pongo. El comisionado me dice que.
1: ¿Qué de economía?
0: Mister Derrota.
1: ¿Ah? Ah. Entonces, bueno, esperar que este sábado, o sea, ya poquita hora más, en dos días más, podamos asistir al inicio de la levantada de Unión San Felipe y al inicio de la mejor campaña de
0: la
1: Lubera,
0: historia de Lubera.
1: Porque vamos a asistir a eso, o sea, a eso estamos.
0: ¿Cómo dice?
1: De eso hablamos.
0: Lubera, labura. Yo le puse Lubera, la nueva apuesta de Raúl Delgado. Listo, está bien, eso es. ¿Ah? Como es como cuando dice, ¿cómo te fuiste a equivocar tanto? ¿Qué dice la people? Oye, ¿sabes que ayer me estaba tomando una foto para mandarle a la Flori haciendo en el gimnasio y me tomé la foto y resulta que después te dice IA efectos y le puse caricatura. Y me salió una foto muy relinda. Y me.
1: ¿Y cómo quedó, eh? Ah, buena. No, pero creo que está muy buena la foto, pero.
0: ¡Está buena!
1: Te carga con más años.
0: Ya, pero sí, estoy viejo, pero está buena. Sí. Está en mi WhatsApp.
1: Está buena la foto, me gustó.
0: Ah, y es una foto que me tomé. Esta, mira. Esa.
1: La arregló bastante.
0: La arregló bastante, ¿cierto? ¿Ah? Oye, qué notable. Pero me hizo con barbita candado, que no es la que estoy usando yo. Mira, ¿cachai? No, me reí mucho con la foto. Ah, así que, y la puse de. La puse de. WhatsApp. Oye, bueno, Pablo Venegas, nuevo administrador del terminal rodoviario.
1: Con todo el respeto a los administradores del estadio, o sea, del terminal rodoviario que han habido y todo lo demás, esto es como un entrenador que va abajo.
0: También, po. También.
1: Llegaste como. Así como va el próximo año será Sergio Ornato. ¿O no?
2: Hola, Eugenio, buenos días.
0: Hola.
2: Oye, weón loco, está cagado el mate. Enfermo, compañero, enfermo. Usted tiene que estar tranquilo, ¿no? Que son buenos auditores y a nosotros nos entretiene. Igual el loco me hacen reír. Así que usted tiene que estar tranquilito. Buenos días y felicitaciones a los dos del panel.
0: Gracias, Eugenio. Gracias.
2: Sin conocerlo, lo estimo mucho al verlo escuchar.
0: Gracias, te pasaste, te agradezco mucho. Transfer Market se llama la donde saque la
1: información.
0: La información, que es real. Ahora, ese es un sitio. No es Wikipedia. Oye, no es Wikipedia. Wikipedia hace la estadística con Transfer Market, ¿ya? Wikipedia ve al lote, o sea, tú no puedes poner como fuente Wikipedia. Yo cuando busco, por ejemplo, el historial de los jugadores, y nadie me los desmiente porque los saco Transfer Market.
1: Porque Wikipedia te puede hasta engañar. O sea, claro. Hasta uno se puede colocar de repente en Wikipedia.
0: Exacto. Claro. Tulachi. Eso ya me lo han dicho.
3: Hola, buenos días. Oye, y después dicen que la droga no hace mal.
0: Me dicen, es la vez número 57 que se cambia entrenador en 20 años. O sea, no que haya habido 57 entrenadores, ha habido 57 cambios.
1: 57 cambios de técnico.
0: Si hay amenaza de muerte y denuncian en 24 horas, lo van a buscar. Listo. Lo llevo. ¡Niau!
4: Si subieras todas las posiciones fantásticas que tiene Jorge.
0: Esto por la postura de...
1: Con el técnico.
0: ¿Ah? Parece que buscaron entrenador part-time con ese currículum.
5: Buenos días.
0: Hola.
5: Un saludo. Sí, es importante el técnico que sea bueno, que tenga su pequeña trayectoria, carácter. Pero con técnico bueno, con técnico malo, los jugadores son lo que hacen gran parte de la pega. Y aquí, lamentablemente, los jugadores son malos. No tienen sangre, no tienen corazón. Agachan la cabeza. Tampoco hay mucha técnica. Así que se puede conjugar la tormenta perfecta por ahí, como dicen. Jugadores sin sangre y malos, y técnico sin trayectoria y tampoco con poca sangre.
0: Gracias, maestro.
6: Buenos días, señor Cornejo, señor Jorge Vega. Oye, qué preocupante lo del nuevo técnico. Qué preocupante, o sea, ojalá la suerte esté con nosotros y no bajemos de categoría, porque el hombre no da ni un augurio de buenas vibras. Y no, pues ingrato el puesto de nuevo, muy ingrato. Yo me acuerdo a Huanca cuando se perdió Pelar con tanto Fagasta. Nadie quería que lo chuteara a Jara, toda la gente decía, y lo pescó Huanca, y la gente empezó en la zona Andes, empezó a cantarle Huanca, Huanca, y se le va el Pelar, y lo primero que se escuchó Huanca y la CDM. Muy ingrato el puesto.
0: Ese fue un momentazo, sí, en la campaña.
1: No, pues claro, fue porque yo me acuerdo que...
0: Cuando todos dicen, ¡ah, la tomó Huanca! ¡No!
1: Yo, cuando tomo la pelota Huanca, yo me acuerdo de la caseta, yo no vi ese penal.
0: ¡No!
1: Salí de la caseta porque dije yo, esta cuestión no puede ser. ¿Cómo una jugada tan clave se presta para el tufo, para el que estaba de buen ánimo, no? Pues sí, ¿cómo no era un destino? Había un chuteador...
0: Pero todo el estadio, si fue unánime. ¿Ah? Consenso unánime, como decía un amigo mío.
1: Ahora hay situaciones que se dan, y ayer me decía un amigo de fútbol, amigo Vega, me dijo. Alguien de fútbol me dijo, usted cuestiónese algo.
0: ¿Amigo Vega?
1: Los dos laterales del puntero del fútbol chileno, que probablemente a subir Santiago Wanderers, jugaron en Unión San Felipe. Y usted cuestiónese, me dijo, ¿por qué en Wanderers son figuras titulares inamovibles y en San Felipe no lograron rendimiento? O sea, ¿qué es lo que pasa? Yo le dije, pero dime tú, ¿qué puede ser? ¿Qué es lo que puede pasar? No sé, dijo. Tal vez, ya Maxim, me dijo, habla con Pedro, no sé, pues. Pregúntales por qué en un equipo sí y en otro no, pues. Tal vez te van a decir que hay un tema de que se sienten más motivados en Valparaíso que en San Felipe, pues. Mejor, dijo, ahí dijo,
0: oye, claro, ¿eh? ¿Juega con más gente?
1: Claro, dijo, pregúntate, pues, dijo. A Axel, ¿cuántas veces Herrera se fue criticado? Axel Herrera dijo que no tenía a Dios para el piano. Dijo, Axel incluso dudó en su momento de seguir su carrera. ¿Sí?
0: Claro.
1: Ahora en inamovible.
0: Es que acá
1: si ese equipo sube.
0: Acá dijo, se ponen mal. Pero Pedro Navarro no hizo un mal campeonato.
1: No hizo mal campeonato. Y me dijo, y si suben, te lo doy firmado que van a hacer figura en primera.
0: Hay más audios, vamos.
7: Buenos días, querubines. ¿Cómo están? Oigan, yo espero que este pelmazo del Santa María, después de mandarte el audio a ti, Eugenio, ojalá no le haya mandado un audio a la ex Polola, porque uno en esas condiciones comete ese tipo de errores. Y otro consejo, el audio que le enviaste a tu abogado, que lo reenviaste, haz mejor una grabación de pantalla, graba la pantalla con el audio donde aparezca el número de teléfono del hombre mientras se escucha el audio, no vaya a ser que después este buen diga, no, si no, esa no es mi voz, no soy yo, no sé,
0: consejo,
7: eso.
0: Está hecho ya. Está hecho.

0: porque están todas las condiciones, pero también tenemos un tema en que a ver, el dueño tiene el derecho, yo no estoy diciendo que no lo tenga, pero se mete mucho. Y él en fondo, él habla de repente, y se sabe que le habla a los jugadores a la par, y de repente, ¿qué pasó una vez? Que no sé si Raúl o uno de los hijos autorizó, ¿te acuerdas?, a unos jugadores para que volvieran de Concepción en avión.
1: Esto fue, a ver, cuando
0: Gonzalo Espinosa, Nahuel Luján.
1: Ah, claro, cuando reclamó López, Juan Manuel López, Juan
0: Manuel. Sí. ¿Y quién los tiene que autorizar, el dueño o el entrenador? Cualquiera de los dos. Pero por último, que le avise el entrenador, po.
1: O sea, López enteró por, o sea, en el avión.
0: Claro. ¿Ah? No, que se quedaban, pero, y que sí, no se volvían con
1: ellos.
0: O que se volvían al tiro en avión, no me acuerdo cómo era. Parece que se volvían al tiro. ¿Ah? Y no se quedaban. Por ahí va el tema, po. ¿Ah?
1: Tuvimos también un central hace dos años atrás, se me va el nombre, el apellido, que era un apellido, no López ni Pérez, no, era un apellido, un chico que andaba siempre que su polola, su mujer venía con un perrito al estadio, se me va el apellido, y que en Arica fue titular el año pasado, todo el año, de defensa central, y aquí nunca encontró tampoco lugar, o sea,
0: ¿en Arica?
1: No, sí, el central, que terminó siendo central, se me va el tanto jugador, tanto, pero
0: ¿qué, o sea, tanto jugador, qué pasa? Sí.
1: También,
0: un central. Bueno, el dato que lo venía en la polola con un perrito.
1: Sí, no, claro, es que yo te digo, el apellido voy a buscar el, pero el chico, o sea, estamos hablando de esas situaciones. Pedro Navarro nunca entregó lo que yo le veo en Wander.
0: Miller.
1: Claro, Miller.
0: Ítalo Miller.
1: Sí, pues.
0: ¿Acá no anduvo?
1: No, pues. Pero en Arica era titular inamovible. Pieza fundamental para Cavalieri. Pues.
0: ¿Y como central?
1: Claro, y como defensa central.
2: Entonces, ¿será que a lo mejor?
0: ¿Qué va a hacer el perrito?
1: ¿Qué? ¿Cuánto se llama?
0: Están preguntando.
1: ¿Cuánto se llama? Y yo, eso digo, Jorge, será que a lo mejor los jugadores se tienden a deprimir, echan a la cancha y ven las 500 personas. Y claro, ahí dicen, puta. Si eso también influye. Porque.
0: Claro. Oye,
1: más bueno, encima se cuestiona porque lo hacen mal y lo aplauden. Más encima.
0: Claro, además. Ay, qué terrible.

0: ¿Ah? No, es, esa es, claro. Sí. Bueno, Garrido también jugó acá, era buen central. Y a mí me contó un entrenador que le dijo, que Raúl le dijo, si está bien Garrido y está bien Mesa, ponerlo a Mesa, porque Mesa es... ahora me va a llamar para mentirme eso, ¿ah? Estoy contando que es lo que me contaron. Porque Mesa es del club. Está bien, si tiene el derecho a hacerlo. Pero no niegue que lo hace. Ahora, yo creo que... y yo insisto una cosa. El problema de Unión San Felipe... o sea, qué bueno... o sea, lo tiene todo al día, tiene un complejo fantástico. Pero el problema de Unión San Felipe es la personalidad de su dueño. Que obliga al equipo a jugar de una forma... estoy diciendo, tiene todo el derecho. Yo analizo el tema desde afuera. Ah, no, mira la subaipilla.
1: No, mira las marraquetas. Va a subir el pan por si acaso, chiquillo. Oye, las marraquetas se...
0: entonces, me dio hambre. Oye, tú al final te quedáis con una sensación de que al final, claro, Raúl de repente habla con los jugadores directos, se pasa la... ¿Cómo te va? Entonces, de repente ese tema genera cuestiones, por ejemplo.

0: ejemplo, el mismo Delgado de repente ha entregado noticias de adentro, pues, por ejemplo, para que se fuera Cavalieri, ¿ah? Ese tipo de cosas. ¿Ah? Dentro de lo que se puede contar.
1: Yo quiero que ojalá
0: ahí la entrada está en cabeza.
1: Sostengamos los 9 puntos de ventaja sobre Rangers. O sea, ayer un vecino me decía, cuando llegué, me hablaba al frente, expresaba su felicidad por el técnico. Ahí, ¿no? Dije, bueno, tengamos confianza. Le dije, vaya al estadio.
0: ¿A quién
1: le
0: dijiste?
1: Dije, pero tenga confianza, vecino, vaya al estadio y apoye.
0: Confianza al Zamora.
1: Claro, y me dijo, ojalá, me decía, Jorge, sostengamos los 9 puntos, porque imagínese que lleguemos a la segunda rueda con. Él me dijo, 6 puntos con Rangers se van a fumar de ventaja.
0: ¿Quién te dijo eso?
1: El vecino cayó al frente. Y me enseñó estacionado el auto y le estacionaba su vehículo.
0: Ah, en tu casa ya.
1: Claro. Y me decía, se nos van, dijo, los 6 puntos, Rangers nos pilla con 6 puntos, hay que sostener. Le dije, bueno, esa es la tarea, sostener los 9 puntos con Rangers. Esa es la tarea para.
0: O sea, como dijo Iguazay, ¿qué querés, Juan? ¿Querés liguilla, no, Juan? No. Si tenemos que salvarnos.
1: O sea, clarito, me gustó mucho Iguazay porque no vende humo. Pues.
0: No,
1: pues. No, pues. No me pidan más, dijo, esta cuestión de salvar el equipo y se acabó y es todo. Y que vamos a decir que hable de liguilla, vamos, ¿no? Si estamos colistas, me está hablando de entrar en una liguilla, sí.
0: ¿Ah? Estamos abajo, o sea, ojalá levantemos claro, vuelo.
1: Nada más. ¿Ah?
0: Porque te alcanzan y no te salváis más.
1: O sea,
0: ¿te pillan?
1: Aquí sí queda la cuestión de la hípica, po.
0: Claro, caballo cansado.
1: Pasado, caballo pasado. Aquí sí queda, po. Cuando un caballo va por fuera y va metiendo y entra y te pasa.
0: Mira,
1: y
0: la Unión Española, ¿cómo estaba en un minuto? Colista, ¿no?
1: Sí.
0: Y ahora ganó.
1: O sea, enrieló la campaña en cosa de. Ah. Y se está expectando para pelear el título en Española.
0: Sí. Sí. Oye, ayer se lanzó la ley de Sociedad Anónima Deportiva. Y dijo el presidente: no presionen tanto a las Sociedad Anónima, dijo. Porque de repente dice que las fiscalizaciones, por ejemplo, con los directores de los colegios, son líderes, son estos, los otros. O sea, en el fondo, dio a entender. Como que hay que tener cierta manga ancha. A ver, yo que manga ancha ha existido. El problema, el presidente tiene un problema, de la República, me refiero, en que trata de hacerse el simpático.
1: Y no le sale la
0: estrada. Es fome.
1: Sí, no le sale la estrada.
0: Es como después de los remates que pone el platillo y la batería.
1: Sí. A veces lo veo con la gente, la U.
0: ¿Ah? Claro. ¿Ah? Entonces, claro, les dijo lo último al estadio. O sea, poco menos que le va a construir un estadio. Eso es lo que se entendió. Entonces, claro, ahora la ley de Sociedades Anónimas Deportivas, ya, ¿qué va a corregir? Que separa la NFP de la Federación, que es como existe en todas partes. En España está la Federación, maneja la selección y la Copa del Rey. Y ahí es donde están todos los arreglines que tiene. Gerard Piqué con el presidente, pero la liga se maneja de otra forma, lo mismo la Premier. Son campeonatos que tienen su propio directorio. ¿Ah? Y además manejan el tema comercialmente. ¿Ah? Los auspicios, todo aquello. Los sponsors del campeonato. Yo pensaba que el de España era un 4 el auspicio. Y es una doble L, la liga. Entonces. Tú te das cuenta de que eso ya está bien, eso es positivo, porque al final con la plata de la selección van a tener que manejar la NFP, listo. O sea, la federación. Pero la NFP se tiene que tener un comité ejecutivo que en el fondo sea financiado por las platas del campeonato.
1: Claro, y que conviertan el producto en algo atractivo, o sea, porque el fútbol chileno tiene. A ver. Claro, uno es lo que.
0: Los derechos de elección en el negocio hoy día.
1: Claro, porque está yendo, o sea, la verdad sea dicha, está yendo mucha gente a los estadios, o sea, la U con Colo Colo, ninguno de los dos juega con menos de 30.000 personas por partido. O sea,
0: la Católica juega en estadio lleno,
1: La Católica estadio lleno, Wanderers.
0: Que en San Felipe, po.
1: Wanderers, sí. Wanderers, Rangers.
0: Público del estadio
1: O'Higgins, Concepción. Ah. 7.000, 6.000 personas, o sea, Everton mal, te está llegando 5.000.
0: Sí.
1: Entonces,
0: son menos los Unión San Felipe que, claro, que los otros.
1: Estamos, ¿sí?, hablando de un producto que en estos
0: momentos lleva gente, Temuco, sí, lleva gente, ah, estamos, Puerto Montt, sí, lleva gente.
1: Mucha gente. Estamos hablando de un producto que es muy atractivo en estos momentos. Entonces, yo creo que no se le va a hacer tan difícil a Liga, es ponerlo más atractivo todavía.
0: Claro.
1: Que sea más atractivo.
0: Por ahí va.
1: Claro. Ah. Pero los casos como Unión San Felipe, bueno, Magallanes siempre ha sido un equipo que ha llevado poquita gente, pero si tú te fijas, hasta Palestino ya está llevando 2.000 personas por partido. Palestino, que tú lo sabes muy bien porque trabajaste en esa... ¿Cuánta gente lleva
0: Palestino? No, era un, era un castigo ir a ver, ¿sí?, Palestino. Hoy cuando a ti te mandaban a hacer, a cubrir Palestino, era un castigo. Yo lo sentía como un castigo. Claro. Transmitir Palestino, ah, puta, no patea la verga, como el peineta García.
1: Hoy Palestino lleva 2.000 personas.
0: Claro.
1: 2.000 personas, claro, por partido. En cualquier partido, Audax lleva más que eso. Cuando Audax también lleva poquita gente.
0: ¿Qué? ¿Hay quien tendría que traer uno en San Felipe? A Quiñones. De Trasandino. Es buen jugador. Ahora, no sé por qué no sigo en Audax.
1: No ha cuajado.
0: Ah. Pero buen jugador.
1: A mí, para mí es fundamental que ojalá que lleguen jugadores con mucha personalidad, que sean muy fuertes de liderazgo, o sea, que tengan mucho liderazgo.
0: Necesitamos un líder y un Sodimac.
1: Sí, sí, yo, en tres.
0: Claro, sí. El Sodimac al lado líder.
1: Claro.
0: ¿Ah?
1: Con muchos jugadores con mucho liderazgo.
0: ¿Sí? ¿También? Para hacer carne tu sueño.
1: Ojalá sea así porque... eso es fundamental. Si los grupos, todos los grupos necesitan líderes, ¿o no? Un grupo sin líder no.
0: Buen jugador Quiñones, Javier Quiñones se llama. Sí. Buen jugador. Y yo creo que le va a salir. No creo que sea de un millón de pesos.
1: No, y para un jugador tal como Luvera, seguramente cuando llegó la posibilidad de salir de segunda división a primera vez, renunció inmediatamente. A un jugador de segunda división tú le ofreces un equipo de primera vez. Salvo que en ese equipo de segunda división
0: esté peleando
1: el título
0: y le paguen bien
1: y le esté pagando muy bien y diga no, pero no me conviene, ¿para qué?
0: Pero no le pueden decir Homero Simpson. Ayer cuando escuché al Chavo, no, fue el flaco.
1: El flaco,
0: ¿cómo lo tira? ¿Cómo tira el tema, la talla, la broma? ¿Ah?
1: Le dicen Homero Simpson.
0: ¿Ah?
1: Dijo el flaco.
0: Le dicen el caminante y también Homero Simpson. Audio, vamos.
2: Oiga, Eugenio, buenos días.
0: Hola.
2: Buenos días, don Jorge. ¿Se acuerdan de aquellos cuando el público iba al Estadio San Felipe? Yo creo que más de 2.000 personas acompañaban regularmente. Y cuando hacía un gol San Felipe, se sentía en todos los días.
0: En la ciudad, y claro.
2: Nosotros decíamos, gol de San Felipe, mierda. Claro. Sentía la gente. Claro. Ahora, bueno, hacen gol, no se siente ni aquí, ni a la media Chacabuco.
0: No se escucha ni en Maipú.
1: Pero si, Eugenio... Ni la familia Miranda, ni la familia Miranda va al estadio ahora. Pero,
0: o sea, los que podían entrar en segundo tiempo, ¿te acordáis?
1: Sí, pero si yo alguna vez fui. ¿Quién no fue parte de la familia Miranda alguna vez en su vida?
0: Ah.
1: Y esperábamos ahí que abrieran la puerta. Y ya, abre la puerta si quedan 20 minutos, ¿no? Si no puedo. Y uno te abría la puerta a los últimos 15 minutos y uno entraba corriendo y si tenía suerte veía todos los goles. Un año me acuerdo con Guachipato vi 3 goles, güey. 0-0. No pagué ni uno y vi los 3 goles en partido.
0: Claro.
1: El triunfo de Guachipato en ese momento, en todo caso, fue 2-1. Pero. Ni la familia Miranda, po.
0: No, claro.
1: Si hasta la familia Miranda se fue al estadio.
0: No, pero yo me acuerdo que uno entraba al por ejemplo, al estadio cuando no tenía plata, entraba y al empezar el segundo tiempo abrían la puerta.
1: Sí, se hacía esa.
0: Ahora ni eso.
1: No, pues nada.
0: Ya más audio, vamos.
3: Hola, chiquillos, buenos días. Hola. Yo creo que el problema de Unión San Felipe y Argentina pasa también por el estadio muy ordinario que tiene. En ese estadio, bueno, la gente no está ni ahí con pagar un valor de X de dinero por ir a una inmundicia estadio.
0: Como seguro.
3: El estadio más ordinario de Chile, güey.
0: Ah.
4: Son las 14:49 minutos. 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
0: ¿Qué te
4: metí
0: vos, pesado? ¿Quién te echó ficha? En el registro 144 de Aconcuata. ¿Ah?
1: Anda a buscar tu carnet, ¿no?
0: Anda a buscar el carnet, lo plastificáis. ¿Ah? ¿Ustedes saben qué valor tendrá la entrada para la final del domingo?
1: 3.000 pesos.
0: ¿General?
1: Sí, me parece que sí. 3.000 pesos, creo que será el
0: valor. 3 luquitas. ¿Por qué andaba Daniel Zamorano?
1: No sé, yo...
0: Porque Daniel trabajaba con la Sofía González, fue delegado de los Andes.
1: Puede ser que mucha gente del ámbito político también se liga alfa para...
0: Ah, aquí me están respondiendo, ya, al tiro. Sí, me están escribiendo muy rápido aquí. Ah, mira cómo escribe rápido aquí Rambo. Mira Rambo. Rambo se la sabe todo guapo. Rambo, a Estadio Seguro. ¿Acá? ¿El compañero Daniel? ¿Trabajando por el presidente Kast?
1: Mira, ¿viste? Sí, cosas, pueden pasar algunas cosas. Sí,
0: para que no digan que el presidente Kast no es transversal. No, sí.
1: El tema que la persona que sería, cuando es de políticamente diferente a la persona que está, esa la persona distinta tiene que demostrarle al personaje en cuestión que es mejor que todos los que piensan como el presidente en este caso. O sea, el presidente diga, puta, me sirve más este que...
0: Pues se ha pasado.
1: Es que suele pasar, pues.
0: Yo así, escuché a delegados de derecha decir, por ejemplo, tantito que socialista, puta, que se ve la pega. Claro. Y he escuchado gente del otro lado, oye, decir, tantito este que es súper movio, lo hizo re bien en la pega. ¿Ah? Grande Rambo. ¿Ah?
1: Entonces
5: queda poco por decir.
1: Ahí está el técnico, ahí puntero. Ojalá se le dé la palabra a Ladino, gran tipo.
0: Gran tipo, ¿eh? Ladino, sí. Un caballero, es un viejo chico, ¿ah?
1: Sí, pero un.
0: Oye, es más joven que lo era incluso. Tiene 41, 42 años. Sí. Pero es un tipazo.
1: ¿Ah? Es de las buenas personas que hemos tenido acá en nosotros como entrenadores.
0: Pero cuando vino para acá saluda a todo el mundo, sí, muy correcto.
1: Tú lo veías en el supermercado también. Pasaba la cuenta después de los partidos.
0: Sí, sí. Y además tenía a su niñita en un colegio y socializaba mucho con los papás.
6: Ay, hola chiquillos, ¿cómo están? ¿Cómo están?
7: Lo Nelson que te Mauri. Hace el copete.
6: Ay.
0: Nelson Mauri.
1: Rafa Pérez, ¿no?
0: ¿Eh? Nelson Mauri. En cualquier momento aparece con los labios pintados, este weón.
1: No,
0: en
1: cualquier momento filtro un video a los Nelson Mauri, weón.
8: No, con mi suegrito no, compadre. Con mi suegrito no.
0: ¿Quién es el suegrito? ¿Quién es el suegrito? ¿De quién? ¿Quién es tu suegrito? ¿Quién es tu suegrito? No caché. ¿Quién es el suegrito? ¿Cast? Hay más audio, claro.
9: Hola, buenos días. Oye, ¿sabéis que yo voy a defender mi estadio? Puede ser feo, todo lo que queráis, ¿eh? Pero al lado del estadio Recoleta, ese sí que es un guate, po. Yo creo que el estadio del Bayern Múnich, bueno, al lado del estadio de Recoleta, amarraba las rejas con alambre, po.
0: Sí.
9: Y vamos a San Felipe, po. Ahí vamos a estar el sábado apoyando, como siempre. Así que hoy hay un lateral juvenil espectacular, weón. En la juvenil, echen una miradita para abajo. Hay cabros muy buenos en Unión San Felipe.
0: Ay, ay, ay.
1: El tema es que dar esas responsabilidades muchas veces cuando son tan chiquititos y cargarlos de salvadores es un riesgo también.
0: Les matáis la carrera. Porque pasa mucho de promesa a viejo crack.
1: Claro, porque la gente ahí aparece la otra dinámica del hincha que en vez de apoyar a los muchachos empieza, no, este cabrón no sirve, vamos que se dedique a otra cosa, que estudie, empiezan con esa cuestión.
0: ¿Cuántos entonces... se han perdido, Jorge, acá? Mira, este cabrón, ¿cómo se llama? El que yo siempre me... El que tenía representante.
1: Torrijo.
0: ¿Qué es de él?
1: Claro, pero donde estaba la gente quería, inmediatamente quería goles, así como, no, goles, tiene que hacer goles.
0: ¿Cachai? Torrijos era un proyecto, fue seleccionado.
1: Sí.
0: Y se le andaba con un representante, va a decir el papá, weón. Entonces andaba en un auto de más que alta gama, era de mega alta gama. Sí. ¿Ah? Sí. Y los cabros anulaban, po. Sí, mira, sí, el ciclo de la vida es muy parecido en el fútbol, por ejemplo, en todo. Primero se gatea, después se camina con problemas, después se camina con seguridad, después se corre. Listo, esto es igual en la vida. Hay más audios. Me puse filósofo.
5: El video de Nelson Mauri creado por Rafa Pérez con el alcalde Tomé.
10: Otro comunista más de derecha, Eugenio.
0: ¿O cómo?
10: Otro comunista más de derecha, Eugenio.
0: Qué terrible.
1: Comunista de derecha, vos. Otro más, que sería el otro, weón.
0: Ay, ay, ay. Qué desilusión más grande, Jorge. ¿Ah?
1: Qué terrible, qué terrible, como decía un amigo con el colegio.
0: Oye, a ver, ¿qué temperatura tenemos ahora? 6.6. ¿No está tan helado, ah?
1: No, no está tan frío como...
0: Ah. Bueno,
1: ojalá no se me enoje Axel León a mí, pues, ojalá que haya entendido que porque le van a orejear después las cuestiones.
0: No, po. Sí, son terribles.
1: Son terribles, entonces les van a contar. El Vega que te estuvo pelando en la radio, yo voy a tener que decir, Axel, por si acaso yo tiré una talla ayer, a propósito de que fuiste el que hablaste.
0: Que tiene buena voluntad para hablar.
1: Que sí. Tiene muy buena voluntad, y pero hice la talla de que está ahí más repetido que Jesús de Nazaret en Semana Santa. En Deporte en la Concagua. Esto lo tiró el chamán, pues.
0: Claro.
1: Chamán, mejor trajiste, nos da Jorge, sí. Aquí trajiste Axel León. Ya parece Jesús de Nazareno, claro.
0: Bueno, pero está bien, pero el punto es que
1: el cual... entonces salió como talla y encontré muy bueno.
0: Pero por ejemplo, ¿no? Imagínate, ayer llamaron al tiro de Rinconá que estaban matando a Juan Galdame.
1: Y orejean mal, si
0: claro. Se orejean mal, ¿no? Y hubo un auditor que nos dijo, oye, pero van a defender al hombre,
1: claro.
0: ¿Cachai? Sí. Y no lo estamos defendiendo tampoco. Bueno, un abrazo, nos vamos a la pausa.
1: Oye, ¿puedo pasar un aviso antes de que? Mi querido profesor, o ex profesor, yo no sé, uno, ¿por qué los profes? Uno siempre dice mi profe. José Pepe Ibáñez.
0: Ya.
1: Me mandó un datito ayer.
0: ¿Te mandó el currículum del hijo?
1: No. Me dice que hoy a las 7 horas, o sea, a las 19 horas.
0: Ya.
1: En el Teatro del Liceo de Hombres.
0: Ya.
1: Se presenta la banda de rock The Striker.
0: ¡Ah, sí, po!
1: En homenaje al aniversario 188 del colegio más grande, de las instituciones más grandes que haya conocido el mundo, el Liceo A3.
0: Ya.
1: Hoy a las 7 de la tarde. Y este sábado 6 de junio, a las 11 horas, en el mismo teatro del Liceo, será el encuentro de ex alumnos. Esto a las 12 y media. Después, o sea, después de eso, a las 12 y media, será el tradicional desfile por la Plaza de Armas. Se salen del encuentro a las 11, a las 12 y media, al desfile. Y después de eso, el almuerzo. 22 mil pesos la adhesión.
0: Ya. También van a estar los Puchos Lacios, ¿ah?
1: A Conguata mandará una delegación porque.
0: Están todos gorditos.
1: Varios liceanos fueron. O sea, varios de Conguata fueron.
0: Y se espera que hagan sus aportes para el Día del Patrimonio.
1: También. Van a sacar las parrillas.

0: ¡Qué terrible!
1: Oye, bueno, un abrazo a todos los comunistas que están, todos los compañeros que están trabajando en el gobierno del presidente Kast.
2: Unido jamás será vencido.
1: Para que no se les olvide.
2: El pueblo unido jamás será vencido.
3: Esa es la mentira el más grande.
2: Unido jamás será.
1: No, porque el pueblo no está ni unido.
3: No está ni unido.
1: Y está vencido.
3: Y ya fue vencido, así que.
1: Todo para que no se les olvide a los comunistas de derecha.
2: Y tú vendrás.
1: Y van a sacar una declaración de que soy esto, soy lo otro. ¿Ah? El compañero Bravo está con urticaria, está con picazón ahí.
3: Los quiere llevar al control de cuadro inmediato, el compañero Bravo.
1: Sí, pues.
3: Mándenmelo para acá que.
1: Control de cuadro, ¿ah? Por el compañero Sánchez de la Ligua. ¡Ah!
2: El pueblo va a triunfar.
1: Mario Méndez, bórreme.
3: En otra época los limpian inmediatamente porque ante cualquier situación el sapeo viene inmediato. Entonces dicen, no sé, bueno, pueden ser.
1: Mira,
3: esto, hay cosas que no son compatibles.
1: La hija de Nino Escudero, creo que se llama Claudia, trabaja, tiene un cargo directivo. Se lo dijo, no, yo no puedo seguir porque esto, yo no trabajo para un gobierno de derecha en un cargo directivo. Entonces se fue a otro cargo, pero no quedó con un cargo directivo. Y dijo por razones políticas. Yo a esa gente, está bien, si podéis trabajar, sí. Si nadie te quita, sí. El tema de la pega, pero no podéis ser directivo ni tener un cargo de representatividad dentro de un servicio público, siendo que hiciste, que no creí en este gobierno.
2: De norte a sur se movilizará desde el
1: amanecí, momio, compañero. Bórrenme.
3: A veces uno desearía ser como esa gente que tiene una posición política, pero en el fondo como que era lo mismo todo.
1: Como facho, le dicen.

0: Mira,
1: el pueblo,
0: que no se le olvide.
1: Unido, jamás será vencido.
0: ¿De dónde vienen?
1: Unido, jamás.
0: Por último, que si están escuchando, levanten la manito para cantarlo.
1: Unido, jamás será vencido.
0: Y que se les note la camiseta.
1: Unido, jamás será vencido.
2: Vamos a seguir.
3: Una vez un amigo.
0: Ay, perdón.
3: No, una vez un amigo invitó a un partido a la UPO. Y pues todo pagado.
0: Ah.
3: Y dije, ¿dónde me tengo que sentar? Está en más, huevón. Chao.
0: Los de verdad seguimos la lucha, nos dice el compañero Bravo. Bien, bien, compañero Bravo, usted sí.
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5: Son las 9:09.
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0: Para el 3 de agosto yo quiero proponer a don Alex Pérez de Tudela como ciudadano distinguido por los servicios prestados a la ciudad. ¿Ah? Hace un tremendo aporte don Tudela. ¿Ah? ¿Qué? Anda donde Tudela.
1: Ya San Felipeño, San Felipeña siempre dice, anda donde Tudela.
0: Es verdad.
1: De Tudela, ¿qué significa en otras palabras? Que te echan o mándate a la.
0: No sé, claro.
1: ¿Cómo lo toma usted, cierto? Pero es una aseveración fuerte en todo caso. Anda donde Tudela. No te están deseando.
0: Claro. Mira, por ejemplo, acá me manda. Hay un tipo ocioso. Y Pato Carlos me dice, de los 57 cambios de técnico, hay 42 nombres distintos, me dice.
1: ¿Ya?
0: Rocco Vigevani, Rocco, en quien paz descanse, Vigevani, Víctor Riveros y Daniel Chazarreta, tres veces.
1: Eso se han repetido el plato.
0: ¿Ah?
1: Sí.
0: Dos veces hemos tenido a Lobrinsevich, Jonathan Orellana, Cisneros, Cosio, Corengia, Omar Arcos, el Jorge Miranda. Jorge se llama, ¿no?
1: Jorge Miranda, sí.
0: Y me dice acá, y no sé si poner a Richard porque ahora el DT parece que era Carvajal.
1: No, Carvajal es el DT. Ah. Sí, sí.
0: No, es que, a ver, Mantequita tiene el título de entrenador, pero no tiene la licencia pro.
1: Claro. ¿Ah? Pero, sí, Carvajal era el DT.
0: No. Yo con Chiqui tiene ideas claras, tiene buena idea.
1: Claro, pero está recién, si está en el primer año que está haciendo su. Sí. Tiene que quemar etapa esta cuestión también. Sí, ¿no?
0: Sí, hay que cuidarlo, claro, Jorge. Sí, sí. Es un proyecto. Sí. ¿Ah? Ya. Ah, sí, está como para una sopa y piquita.
1: Está agradable el día. Oye, y lo que se fue el mes de mayo y prácticamente todos los días despejados. Salvo uno que otro día con nubes, pero todos los días con cielo
0: lo cual azules. Hace que esté mucho más helado.
1: Claro.
0: ¿Ah?
1: Pero preocupa un poquito porque empieza uno el tema de que no hay agua.
0: Pero ya no sale la sequía. Y yo estamos en un tema de que no hay tanta agua como para pensar que no estamos en sequía.
1: Que como
0: porque
1: que
0: por ejemplo el como ahora se llena ahora el embalse lo Aromo, porque pusieron un tubo. ¿Tú has visto? ¿Tú has estado en Concón? Ahí donde está el puente que va a Quintero, Mantagua, todo ese lado. Compadre, la cantidad de agua que hay ahí. O sea, uno tiene el agua ras de piso ahí. Entonces, toda esa agua que es el final del río, hay un tubo de reversión de ahí que va en reversa hacia los aromos. Y por eso los aromos están llenitos y ya no es problema. Pero como no lo pueden hacer con placilla tiene el problema ahora.
1: Y esperemos que llueva también, pues sí, se necesita nosotros. Ajá. Como vaya necesitamos el agua también. Pues, ¿no?
0: ¿Tipo?
1: ¿Ah? No todos los campos tienen sistema de. No todos son grandes agricultores, no todos tienen tranques, no.
0: Yo creo que, a ver, por lo menos están tratando ahora, y yo creo que deberían ayudar, por ejemplo, en la obra de ingeniería, en alguna cuestión así, con respecto al tema del acopio de agua. Porque eso, a ver, cuando a ti te pasa el agua. Cada 10 días, por ejemplo, cuando tenéis turno, regáis riego tendido, vais con la pala tirando el agua, listo. Pero ¿cuánto tiempo te absorbe esa agua? ¿Cuánto se demora en evaporar o en penetrar en la tierra? Entonces, por ejemplo, cuando tú estás con este sistema de riego por aspersión, que es el que se usa, y que lo tienen los tanques, tú ves que esa agua, en vez de que pasa directo al predio y se hace el riego tendido, pasa un... ¿cómo se llama? A un tranquecito chico, y esa copia el agua y se va dosificando. Pero el tema de la Convención Nacional de Riego, ojalá que haga, tan tratando de hacer mejores proyectos, pero traten de llegar a los más chicos, porque al final todos los grandes latifundistas tienen esto, porque tienen los ingenieros, tienen esto,
1: tienen los la recursos gente
0: para hacer las cosas, claro,
1: y el apoyo del Estado también, pues.
0: claro, porque en el fondo
1: ahí el Estado no les molesta,
0: pues. Claro,
1: ahí el Estado no es malo.
0: Claro, pero el tema noto ciertas palabras en esa ironía,
1: sí,
0: ¿no?
1: Pocas
0: palabras.
1: Claro,
0: pocas palabras en esa ironía.
1: Qué bueno que captaste lo que dije.
0: Bueno, pero el tema es que son el pequeño parcelero no puede hacer un tranque. El pequeño parcelero tiene que pagarle, ¿cuánto le sale? Pedirle a alguien que le haga el proyecto, porque muchas veces son gente de mucho esfuerzo y que tuvieron que trabajar desde chico y no le alcanzó para estudiar hasta cuarto medio, digamos las cosas como son. Entonces esa persona no te sabe hacer un proyecto, te sabe cómo hacer el riego, tiene la empírica del día a día de cómo funciona el campo,
1: y muchas veces mejor que incluso que es profesional, pues.
0: Totalmente.
1: Yo una vez asistí a una situación en el campo así, que el ingeniero no, y llegó un viejito, dijo: amigo, no, si esta cuestión es así. Y se acabó, po. Claro, que ahora también hay tantas universidades que...
0: Claro. Claro, sí, en el fondo la práctica es la madre de todas las ciencias para mí. ¿Ah? Porque en el fondo la práctica hace el maestro.
1: Esto es real, pues yo no sé, claro. Por ejemplo, el comandante Herrera. Yo me acuerdo cuando, siempre he contado esta historia porque fue real, este es verídico, esto fue así, y la gente del sector lo sabe que fue muy bien así, que había en equipos técnico, municipalidad, delegación, viendo el tema del agua que pasaba por Enconi, anegaba las casas y todo lo demás. Y ahí analizaban y plano y todo lo demás. Llegó el comandante Herrera, se paró al medio de la calle, metió las botas al agua, le llegaba casi hasta la rodilla, miró, observó, se paró en una esquina y mueve los brazos y solucionó el problema en 20 minutos. Esto es así, pues. Si muchas veces para solucionar... para encontrar solución a grandes problemas que se pueden tener, se necesitan otro tipo de... Él entendió que había que hacer un... evacuar la agua, miró, observó por dónde va la bajada.
0: La rejilla, claro, es listo, claro.
1: Y ahí quedaron todos los otros con sus planos y toda la cuestión.
0: Bueno, pues esas son de las cosas inexplicables que hicieron en San Felipe, claro, que a una empresa se le permitió construir bajo la cota.
1: Entonces, pasa. Pero a los pequeños hay que apoyarlos también, ¿no? Hay que darle el apoyo. ¿Sí? Y San Isidro, ponte las pilas y manda agüita, ¿no? pero manda lo justo y necesario tampoco, no vaya a mandar
0: mucho agua así. No te hagas del loco. Así la vida, está al lado. Oye, hablé, hay harta plata que están ganando los jugadores que están en Copa Internacional, ¿ya?
1: Pero claro, pues es mucho, ¿ah? Mucho dinero. Que son grandes premios, entonces justo también que el jugador gane también, porque...
0: Sí, mira, me contaban que en Coquimbo, le tenían que pagar a los que clasificaron, que no están. ¿Ya?
1: Ya. O sea, por ejemplo, el que está en Católica.
0: Waterman, por ejemplo.
1: Claro, ¿cuánto sabes que está en Católica?
0: Palavicino. Waterman. ¿Ah? Los que también estuvieron el año pasado, también están incluidos en los premios.
1: ¿Viste cómo Vidal le hacía a Palavicino con el tiro libre al final, o no? ¿Ah? Pégalo acá, le decía. Pégalo acá.
2: Se puso en el, lo puso nervioso.
0: Es que claro.
2: La tiró a la ría, la tiró a la galería.
0: Claro. Bueno, y el tema es que, en por ejemplo, sale hoy día, dice, de ninguneado líder de grupo y con exitoso, con millonarios, pero el exitoso cambio, el camino a Coquín Munio. Ya tiene asegurado, lo hablábamos, más de 5 millones de dólares. Ahora, yo entiendo que, por ejemplo, a Esteban González también
2: le corresponde, que fue el gestor, pues,
0: y Caputo ha administrado bien el tema.
2: Sí.
0: ¿Ah? Yo... ¿Tú sabes que Caputo con David Reyes se conocieron acá?
2: Sí, pues estaban, incluso de ahí fueron, han sido pareja, o sea,
0: dupla técnica desde aquí para adelante.
2: Desde aquí para adelante, sí.
0: O sea, porque fueron acá se conocieron, los dos jugaron en el equipo que iba a volver a la primera. El equipo más millonario de la historia, con Rubén Espinosa.
2: Y Caputo había tenido
0: Rubén te echaron. Y Caputo... No, yo estoy acá en Santa Teresita.
2: Sí. Y Caputo había tenido un paso por aquí en San Felipe antes ya, pues.
0: ¿Sí?
2: Sí.
0: Ya.
2: Había pasado antes ya.
0: Pues. Bueno, la dirigencia tiene definido cómo repartir los premios. Por ejemplo, en la fase grupal se acumuló 1.020.000 dólares únicamente por rendimiento, al sumar 340.000 dólares por cada victoria. ¿Ya? La clasificación a octavos de final agrega otros 1.250.000 dólares. O sea, ya tienen ahí 2.270.000. Y por clasificar, Coquimbo aseguró 3.000.000 dólares. O sea, tiene 3.270.000 dólares, o sea, 5.270.000 acumulados. 5.200.000 dólares. O sea, eso en plata es 50.000 millones de pesos. ¿O no?
2: Claro.
0: O 5.000 millones. Mil millones es un millón de dólares,
2: claro.
0: O sea, son
2: menos palo a palo en ese.
0: 5.000 millones de dólares.
2: Un poquito menos.
0: 5.000 millones de pesos. La distribución va el 50% para el plantel y el otro 50% para la institución. Buena.
2: O sea, buenos premios, te encargo el plantel. Sí. Van a estar más buenos que los bonos de Codelco. ¿Mm?
0: Claro. En el caso específico, el dinero recibido por la clasificación a la Copa Libertadores, de los 3 millones de dólares, ese se reparte entre los futbolistas y miembros del plantel que consiguieron el cupo internacional, los 3 millones. ¿Ya? Aunque antes se descuentan los gastos operacionales asociados a la campaña. ¿Ya? Entonces, ahí ya el plantel, lo de los 3 millones de dólares, por ejemplo, los tocan los que estaban del año pasado.
2: Que fueron los que estaban en la épica.
0: Listo, sí. Listo. Por ejemplo, Mono Sánchez, Salina, Azócar.
2: Cornejo,
0: eso, ya. Y los que se reparten la plata de ahora, estos 2.270.000, los que llegaron, Gasolo, Pablo Rodríguez va a llegar con los bolsillos gorditos desde Coquimbo. Guarda esa plata, bueno, te compré un auto, cómprate una casa y arriéndala, cómprate una casa en La Serena y arriéndala. Oye, esa va a ser plata para toda la vida. Y los bienes raíces, hijo, no se desvalorizan. Los autos, usted los saca en automotores, ya van en 20% menos. ¿Ah? El IVA. Mientras tanto, Coquimbo sigue ampliando una campaña que ya ocupa un lugar central en la historia de la institución. Y Caputo no ha desentonado.
2: No, ha hecho lo que debe hacer. El tema, claro, que Coquimbo del cielo al infierno va a tener un paso solamente, porque ya está lejos de la cima, está lejos de la cima. Anda por el tercero o cuarto.
0: Pero tiene otras cosas que ha hecho a favor.
2: Claro. Sí, pero es que resulta que la gente de fútbol es presente, o sea, se quedan eliminados en octavo y ya la gente vuelve a la realidad. Mira,
0: mientras haga buena campaña internacional, claro, y no descienda, no, yo creo que no hay drama.
2: Claro, pero la gente va a exigir, por ejemplo, la otra clasificación, pues.
0: Vale. Por ejemplo, la Copa de la Liga puede ser, por ahí.
2: Por ahí podría agarrarla.
0: Porque la Copa de la Liga te da un cupo a la,
2: y tiene muchas posibilidades prácticamente de avanzar.
0: Listo.
2: De meterse en la semifinal, tiene muchas posibilidades.
0: Estamos.
2: Y está abierta la Copa porque no estando la U, no estando Colo-Colo, se abre la posibilidad para cualquiera.
0: Hoy día es el día de la hamburguesa.
2: Entendiendo que el fútbol chileno genera las posibilidades de los otros equipos chicos, es cuando la U, Colo-Colo y la UC no están metidos en la pelea del título. Ahí se generan las posibilidades para que
0: cualquiera sea campeón. En Argentina, por ejemplo, los últimos dos campeones han sido Platense y Belgrano.
2: Claro. Aprovechan las bajas de Boca y River. Listo. Si esto es así, en todas partes es lo mismo.
0: Claro, pero no entra Independiente, no entran otros grandes. Bueno, le decía que hoy día es el día de la hamburguesa. Que ya se ha convertido en un sándwich nacional, diría yo. No es nuestro completo italiano.

0: Sí.
1: No, no, pero hacen la carne ahora, la carne. Y lo que te hacen es que la hacen smash, las aplastan.
0: Entonces fue una vez yo una supuesta que era carne, no es, y uno que sabe el sabor, esto no es.
1: Bueno, McDonald's tenía una carne artificial y tuvo que, cuando irrumpió Burger King con sus Whopper, que eran carne real, tuvieron que empezar a hacer los de carne de verdad, po. Y en todo el mundo. Y McDonald's sigue siendo una marca muy importante. Bueno, en Argentina, que son más nacionalistas, hay una marca que se llama Mostaza, que es la competidora de McDonald's. Y tiene los jugadores de la selección, tiene varias cositas por ese lado. ¿Eh? Bueno, así que hoy día debe haber rebaja en el precio de la hamburguesa. Veamos qué dice Pedidos Ya.
0: Veamos qué ofrece. Y aquí en San Felipe, ¿qué local ofrece hamburguesa hoy día en alguna promoción?
1: Hoy día, claro.
0: El día, no hemos puesto igual tristón, el pasó el día completo sin pena ni gloria en Chile cuando el día completo.
1: Porque fue domingo.
0: Sí, pero es que también refleja mucho el estado de ánimo del chileno. Porque fue como triste, o sea, el día completo antes era felicidad, la gente se juntaba en familia a hacer completada.
1: Es que nos pusimos, es que a ver.
0: Y nos pusimos, es que, como, es que vamos, no sé, es que, este año fue como sin pena ni gloria.
1: Es que a nosotros nos pone la vara nuestro presidente de turno. Hoy día tenemos un presidente fome.
0: Me llamó la atención, oye, ¿sabes? Que yo pensé, dije, no,
1: se antes va a hacer teníamos un presidente dicharachero, po.
0: Compara los anteriores días del completo, locales llenos, mercados, filas de gente comprando completo, familias que se juntaban, se reunían, era cosa de preguntar a las panaderías, había que encargar el pan anticipado porque familias se juntaban a comer completo y todo.
1: Bueno,
0: y
1: de este hecho, año, nosotros, pasó nomás, nosotros el año pasado y en los anteriores le hemos puesto mucho más color, po.
0: Claro.
1: Es que este año tocó domingo.
0: Pasó y chuta y...
1: Sin pena ni gloria.
0: Sin pena ni gloria.
1: Bueno, acá me dice Ricardo Ruiz que le gusta promocionar al comercio local, es generoso en eso.
0: ¿Qué del dato? ¿Qué del dato?
1: The House. ¿Ya? Que es de unos cabros de acá. Y que efectivamente son muy buenas. Y hacen promo un día a la semana donde están más baratas.
0: Recomendarlas.
1: Están aquí en el Merced. No, perdón. En Freire, por ahí por donde está el Plasticón.
0: Ya, esa que está abierta hasta tarde.
1: Ah. Al lado del primer local de comercial Los Muños. Un saludo grande a Don Yayo y también a su primo Don Yuyo. Yuyo,
0: claro. Exactamente. Que nos quiere sumar Don Yuyo a nosotros.
1: Don Yuyo, sí. ¿Ah? ¿Mm? Y también a nuestro amigo el Nortino. ¿Ah? Bueno, oye, ¿qué me decís la Junaep?
0: Los desayunos de 8 lucas.
1: No, las 11.
0: Las 11. Bueno, igual un pan con un vaso de leche. Está caro.
1: ¿Pero cuánto te vale una barraqueta? Un pan. ¿200 pesos?
0: Bueno, ese es el problema de la licitación.
1: No, pero ¿cuánto te vale un pan? ¿500 claro, pesos?
0: Sí, pero es que resulta que...
1: Es que
0: ese es el gran problema que tenemos como país, pues, genio. Mientras sigamos defendiendo que las licitaciones son... En la licitación se permite...
1: Que las licitaciones son transparentes, pero al final son puro arreglo.
0: Esquilmar el Estado es el gran problema que tenemos, pues. Porque sigamos justificando que cualquier gasto, que porque es licitación y porque es más caro, porque el Estado... No, pues ya es hora de parar esta cuestión, pues. O sea, decirle, oye, si vaya a ganar plata igual, pues no sabes, sinvergüenza. ¿Ah?
1: Mira, en la casa, cuando uno tiene que hacer arreglo, no hace una licitación. Busca el más barato. ¿Por qué el Estado no puede buscar el más barato? Pero
0: por supuesto.
1: Si porque al tiro van a decir, no, se están arreglando, pero no.
0: Claro. Porque tú vas palo a palo el tema de la Junaep, se licitó y empresas que están de 2019, digo, para adelante y todo, en toda esta licitación y se va siguiendo una dinámica. Entonces, es que parar la cuestión con las licitaciones en este país, porque yo creo que por ahí se está perdiendo mucha plata, Chile pierde mucha plata y hay situaciones que son, como esta, impresentables.
1: Mira, dice que el precio general para un servicio de once escolar varía entre los 8 y los 2.000 pesos. Claro, porque son precarios y porque en el fondo les gusta, oye, yo soy el poderoso, tú eres pobre y porque eres pobre te voy a dar lo que yo estime conveniente.
0: Claro.
1: Y te dan, por ejemplo,
0: un... y me hago millonario gracias a ti.
1: Claro.

0: tanto yo me hago millonario.
1: Claro, entonces resulta que el servicio de once costaba 2 lucas, pero la empresa Socer ofertó las once en educación básica por 6.522 pesos. Por la reajustabilidad del servicio, 7.895 en 2022 y en 2023 8.680. Bueno, una once escolar igual al servicio de desayuno, una taza de té con un pan con huevo, queso o palta. Y eso no cuesta 8 lucas.
2: Depende de comprar las paltas.
1: Ah, claro.
2: Ahí volvemos a entender que la 11 8 lucas es más barata, bro. Está barato, bro.
1: ¿Y por qué no decís directamente?
2: No, que, no, dije, ¿por qué me hacías así para atrás? Pero ¿por qué estás colocando? Dije yo,
1: depende si de comprar las paltas. Si te vio la gente por la cámara, hombre.
2: Ah, de veras, hay cámara acá, bro.
1: Soy doble discurso, no, venga, bueno, te he puesto doble discurso. Te he puesto comunista como facho.
2: Claro. Hay que jugar a eso. No, pero es una broma, lógico.
1: Es una bromita.
2: No, una broma. Ni así te sale 8 lucas.
1: Bueno, 14 mil millones de pesos entre 2021 y 2023 y no entregaron ni una once. Es una estafa.
2: Vamos a ver, y ahora veamos quiénes son los que están, los ejecutivos de esta empresa. Yo te aseguro que van a aparecer amigos,
1: familiares y todo. Había uno que era...
2: compadre y todo.
1: Había uno que era... A ver, aquí es muy común que se pasen a los dos lados del mesón.
2: Por supuesto, sí. Ya. Porque, insisto, hay una situación que la otra vez lo hablaba con una persona. Le decía, Chile, señora, usted tiene que entender que aquí hay un mecanismo para esquilmar este país. Ajá. Y es un mecanismo que funciona para la izquierda y para la derecha.
1: Sí.
2: Usted no se ilusione con que llega uno, llega otro y no, esto no va a pasar, porque esto va a pasar, ya pasó y seguirá pasando, lamentablemente.
3: ¡Brasil!
1: También en Brasil.
2: ¿En Brasil?
1: Claro.
2: Porque es un mecanismo que está diseñado así.
1: Es que siempre va a haber gente que le va a chupetear la... Imagínate, cuando hablamos de gente de un partido que está en las antípodas del actual gobierno, no tiene ningún problema en trabajar para el gobierno. Para el gobierno, porque en el fondo también hay lucas. Y el punto es que, imagínate cuando ahí empezaron. Yo siempre he contado que quien controla el tema de la alimentación es un consorcio que encabeza Darío Calderón. Y todos saben quién es Darío Calderón. Como le decía Eduardo Bombale, el Conde Negro.
2: El Conde Negro, exactamente.
1: Y Eduardo, y ¿cuánto se llama? Y Darío Calderón está muy cercano a la colonia palestina. Y además, a los grupos empresariales de Chile. Entonces, tú te das cuenta de que, en definitiva... Y al final del día, este tipo de cosas van para cualquier lado, para la izquierda y para la derecha. Da lo mismo. Pero al final, con estas platitas financian...
2: Así fue la palita.
1: Financian la política. Financian campañas.
2: Se pagan favores.
1: Claro.
2: Se pagan favores.
1: Estas son cajas pagadoras.
2: ¿Quién a su favor? Alguien una vez me dijo a mí, mira, ¿sabes qué? No, prefiero dar plata con la del favores. Del favores sale muy caro.
1: Sí, es verdad. Es verdad. Falsa mudanza rumbo a Aysén, escondía 39 kilos de droga. Entre caja de cartón, mueble y electrodoméstico embalado como parte de una supuesta mudanza, detectives de la PD encontraron decenas de paquetes ocultos dentro de un refrigerador y un congelador. 39 kilos de cannabis. ¿Cómo mandan la cannabis en tan o sea, en un cargo tan grande, si es tan olorosa?
2: Aquí no pueden decir que era consumo para consumo personal.
1: No,
2: salvo que fuera ni Bob Marley.
1: 39 kilos. Que era para abastecer el mercado, el creciente mercado de Coyhaique. ¿Ah? Nissan acusa.
2: Que se suma a la fiebre de.
1: Oye, Nissan acusa a dos empleados de coluirse para sustraer 459 millones de pesos. eran los que pagaban proveedores. Como aquí, como la Gigi. ¿Ah? ¿Viste que se van,
2: fregado,
1: se van repitiendo los modos operantes? Sí.
2: Es fregado manejar plata. Sí, sí. Es fregado manejar el dinero. Es muy porque cuando no se entiende que es una herramienta de trabajo que no es tuyo. Pero el dinero es... El dinero corrompe normalmente. ¿Mm? El dinero es así y... Bueno, los pillaron, igual están en este caso 457 millones. Ojalá los tengan resguardados bien para que puedan devolverlo o pagarlo, pero se te viene una empresa enorme detrás, pues.
1: Claro. ¿Mm? No, y de hecho, dijeron que no tenían liquidez. Y era uno el que pagaba y el jefe. Claro. Este tema ya se había visto en otra empresa.
2: Menos mal que en todo caso fuera público el tema, no se preocupe, quizás les dan hasta ascenso, les buscan pegue en otro lado, los cambian de... No. Eso no pasa en Chile, no pasa en Chile.
1: Bueno, y resulta...
2: Eso no pasa en Chile, ¿eh? que te premian y te cambian y te ponen un puesto mejor, que ganas más plata. Más.
1: Bueno, tú sabes que la persona que representaba las casas de apuestas ilegales ahora trabaja para el gobierno. Y fue a reunión con las casas de apuestas ilegales en nombre del gobierno. ¿Ah?
2: Es que bueno, como te digo, eso es lo que uno lo hace, que uno se coloca medio pesimista, po, de ciertas cosas que puedan pasar. Po.
1: Claro.
2: Imagínate, Codelco con todos sus problemas que tiene, colocan de director ejecutivo, de presidente de directorio
1: a Fontaine.
2: Fontaine, que vean lo que dice Evelyn Matei de Fontaine. Oh, okay. Vean el currículum de Fontaine. Sí, okay. Ese señor va a encargarse de la empresa más grande
1: bueno,
2: de este país.
1: Bueno, pero que aparte que está desfondado, qué terrible. Bro.
2: O sea, desfondado dentro de ciertos conceptos. Yo, mira, estoy increíble, pero estoy leyendo Briones. Vuelve a decir que, bueno, Briones en este caso es un tipo centrado. O sea, dice, hay que entender también respecto a los cálculos, el tema de los cálculos de las proyecciones se hacen todo el tiempo. ¿Te acuerdas tú cuando en el gobierno de Patricio Elwin también se equivocó Juan Pablo Dávila, te acuerdas?
1: Claro, ¿no? Claro.
2: Y ahí o sea,
1: no se equivocó.
2: Fallan los...
1: No se equivocó. Hizo una venta a futuro.
2: Claro.
1: Sin respaldo.
2: Sin respaldo, claro. Pero ahí
1: se dedicó a vender cobre, Juan, sin tenerlo.
2: Hay que entender, claro, trabajar, ver bolas de cristal y todo lo demás.
1: Es verdad. Pero, la última.
2: Por ejemplo, Fontaine dice, o sea, Briones dice, no se les vaya a ocurrir, dijo, porque el sueldo de este país. Pues, ¿ah?
1: Claro.
2: País con déficit fiscal.
1: Perdón, para ahí.
2: Tiene mucho gasto.
1: No, espérate, también, sí, gasta. A ver, gasta porque en el fondo tiene beneficios que hay que gastar.
2: Claro, el problema es que cómo lo va eso.
1: Si aquí el tema es, hay que aumentar la recaudación tributaria, punto.
2: ¿Y cómo? ¿Y la va a bajar?
1: No, si vaya a bajar una parte. Claro,
2: ¿cómo va a recuperar?
1: Vas a bajar una parte de la recaudación tributaria de un impuesto que no es el principal. Los impuestos principales por los que se recauda en Chile son el de la benzina y el IVA. Ya, este está bien. El tema es que lo que quieren hacer que sea que no esté más alto que los otros países, y ese tributo acá en Chile es más alto que en los otros países. Sí, es el punto. Sí, un tema que se da para mucha controversia. Pero lo importante acá es recaudar. Es recaudar y que por último, y que en el fondo los impuestos se gasten lo que se tiene que gastar.
2: Sí, por eso es fundamental.
1: No votar 14,000 millones de pesos, 14 millones de dólares, claro, a una empresa que le pagaron, bueno, y que no prestó el servicio.
2: Sí, pero cuando se les gusta compararse con los otros países, con la OCDE precisamente, les gusta compararse mucho y dicen no pagan más, y resulta que empiezan a satanizar el gasto público en funcionarios, siendo que este país es el país que menos funcionarios tiene de la OCDE en todo el mundo.
1: Que cada uno lleva agua para su
2: 13 molino. 13.18%.
1: Cada uno.
2: Entonces, no,
1: Jorge, pues, cada uno lleva agua para su molino.
2: No, es que esto no es agua para el molino.
1: Cuando actúas
2: para intereses.
1: Es que claro, fáctico, es que por eso,
2: es el tema,
1: es que por eso te digo.
2: Y no te preocupa joder a la gente. Po.
1: Cada uno lleva agua para su molino.
2: Claro.
1: Cada uno cree que su causa es justa. Y no es así. Mira, esto tendría que importarnos. Cifras del INE revelan, y con esta terminamos, revelan que los nacimientos en Chile disminuyeron un 46,9% en los últimos 32 años.
2: Los cabros ya no quieren tener hijos. Ya,
1: no, po. como dijiste tú, perrito. ¿Cuántos jugadores de Unión San Felipe yo he visto que tienen un perrito? Vamos a tener que llegar al estadio los perritos, ¿ah? De todos los portes. Y andan ahí con su andan con el mate y el perrito. Bueno, están naciendo menos bebés y las mujeres están siendo madres a una edad más adulta. Eso es parte del escenario de la natalidad en Chile. Y además se están muriendo más viejos, entonces hay que pagar más pensiones. Este miércoles, el INE presentó el estudio Panorama Demográfico de Chile. Mira, nosotros tenemos noticias más actuales que el noticiero de esta radio, ¿eh? Ayer salió una noticia el lunes, pues, hoy día en la mañana, por Dios.
2: ¿Qué está pasando?
1: Por Dios. Este miércoles el INE presentó el estudio Panorama Demográfico en Chile. O sea, esto fue ayer. O sea, una noticia reciente. No tiene ni 24 horas. Con las cifras de estadísticas vitales elaborados sobre la base de los datos del Boletín Demográfico Anual Provisional de Estadísticas Vitales 2025 y el Anuario 2023, fruto del trabajo mancomunado entre ese organismo, el Servicio de Registro Civil y el Ministerio de Salud. Las cifras revelan una disminución de nacimiento en el país, considerando que en 1993 los nacimientos en Chile alcanzaron los 275.900. 30 años después, en 2023, la cifra llegó a 174.000. O sea, 100.000 menos por año. Si estos datos se comparan con 2025, cuando nacieron 146.446 personas, la diferencia es de 129.470 nacimientos. O sea, un 46,9% en 32 años.
2: Y yo creo que va cada vez va a ir a la baja. ¿Ah? Pongámonos las pilas, chiquillos, o sea, las nuevas generaciones, porque seguimos así, vamos a tener presidente boliviano o presidente haitiano en Chile en 30 años más.
1: Bueno, entonces, ¿qué pasa? ¿Qué pasa? Por ejemplo, el tema de la salud.
2: Una broma, por si acaso. Por lo...
1: El tema de la salud, por ejemplo. ¿Qué pasa con los médicos? Por ejemplo, el doctor Silva dice que esta es una cuestión muy penca, porque sí.
2: A él le gustaba más nacimiento porque es más cholo, dice.
1: Claro, y le iba mejor.
2: Claro.
1: Entonces tuvo que buscar una peguita, un suple de core.
2: Y se dedica a core ahora, claro. Hace un pituto los días jueves. ¿Jueves está?
1: No sé cuántos días.
2: Y se agrandan la billetera.
1: La billetera fiscal, la billetera regional.
2: No ponen uno en su bolsillo. No. Ni dicen, no, gastamos
1: claro.
2: 60 bueno. millones de pesos en este jardín infantil. ¿Cuánto pusiste?
1: El doctor Silva para que se lo diga.
2: No, se lo puedo decir igual. Que si...
1: Oye, bueno, y el tema es que también los pediatras, po.
2: Pero claro, pues, salen menos niños. Ay, aquí me gustaría saber.
1: Entonces, dice, Silva me dijo un día que las cifras han caído casi a la mitad, mira, y que están salvando la plata, ¿quién? Los bolivianos, los haitianos, los venezolanos, porque en el fondo para quedarse en Chile tienen que tener hijos nacidos en Chile.
2: Claro, pero el en este caso el ginecólogo sigue atendiendo, porque el nacimiento igual, el haitiano, el boliviano, tienen que atenderse, pero el pediatra me gustaría saber como concepto de negocio, les gusta o no, la medicina en Chile es un negocio. En algunos casos. No, en la mayoría de los casos. Es un negocio.
1: Pero si todos tienen que vivir de algo.
2: No, un momento. Sí, pues yo estoy hablando del concepto negocio. No estoy haciendo la crítica si es bueno o es malo. Estoy diciendo que es un negocio. Y bajo el concepto, bajo ese prisma, al haber menos nacimientos de chilenos y chilenas, me gustaría saber cuál sería el comportamiento que tienen los bolivianos, los haitianos, por ejemplo, respecto a llevar al niño al pediatra particular. Claro. Cosa que nosotros hacemos. Cualquier chileno, cualquier chilena tiene ese hábito de tomar a su guaguita y llevarlo al pediatra particular. Sí. No solamente el del hospital, los consultorios, sino que siempre tu pediatra. O sea, hasta cierta edad,
1: sí.
2: ¿Ellos llevarán a un pediatra particular o no? ¿O solamente sostendrán la atención médica del niño con lo que te atienden en el consultorio, en el hospital?
1: Yo creo que por lo precario, eso.
2: Lo cual para el pediatra ya empieza a ser un mal negocio.
1: Pero a ver, o sea, pero si, te cuento una
2: sí,
1: cosa.
2: Sí, sí, o sea, verlo así.
1: De hecho, a ver, el caso de mi mamá. Mi mamá tenía...
2: ¿Hasta el día de hoy?
1: No, ya no atiende.
2: ¿No atiende?
1: No atiende, dejó de atender. ¿Y por qué? Porque tenía una baja sostenida de clientela. Y pensó, el tiro se empieza como a perseguir. Y está el mercado muy malo.
2: Pero claro, viste, si eso lo planteo, yo no digo si... Porque, claro. Porque el concepto es, si uno busca un pediatra que atiende y después cuando, por cualquier cosa, tu pediatra ya no está, se te crea un lío enorme. Porque
1: claro.
2: ¿Cuál? Que, recomiéndame uno, ¿cuál puede ser? Y todo
1: es verdad. ¿Eh? Por ahí va.
2: Sí. A diferencia del oftalmólogo, estamos todos quedando ciegos, entonces todos tenemos que ir, igual el psiquiatra, estamos todos locos, estamos el neurólogo, lo mismo, entonces...
1: Sí. Qué terrible, ¿no? Bueno, en fin. Jorge Vega vuelve a las 2 con Deportes en Aconcagua. Hoy Diego, una entrevista Luera.
2: Esperemos que podamos hablar. Ayer estuve toda la mañana haciendo el aguaite.
1: ¿Y por qué le pone tanto color? Y son cuando, 2 minutos.
2: Y no, pero no fue gestión de... Era básicamente que había un tema de que no se había firmado, no estaba un tema reglamentario de papel y todo lo demás, entonces no se podía, pero...
1: Pero se podía haber hecho la entrevista, claro, y guardarla. Y se tira
2: lo mismo planteé yo.
1: Se tira cuando esté listo. Sí.
2: Y bueno, me vengo y resulta que Mauricio, que estaba ahí, hizo plantones. El asunto es que yo tenía que... Ya era la 1:15, ya.
1: ¿Mauri Peso?
2: Sí, Mauri Peso, sí. Estuvo ahí.
1: ¿Y para quién reportea Mauri Peso?
2: Para él, para Mauricio Peso y Producciones. Sí. Me parece haberlo visto en la nota también en la página del alcalde Tomé, parece. No sé, no.
1: ¡Salud!
2: Salud. Así que, bueno.
1: El alcalde tomó un animalista de tomo.
2: Y lomo.
1: Y lomo. Chao, Jorge Vega.
2: Que estén muy bien.
1: Vamos, seguimos.
0: 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Son las 10 de la mañana, 4 minutos. 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

0: Bueno, son las 10 de la mañana con 21 minutos, 10:21. 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
0: Chao, chao, gracias, que esté bien. Chao. 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Buena. Oye, barato. Vamos a ir con Nelson Venega a comprar.

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1: Aquí tiene esta la minera, aquí
0: tiene. Bien, grande. Bueno, aquí está Alejandro Sanz y Lena.

0: Las 10 de la mañana con 41 minutos.
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poquito más, las 10 de la mañana con 48 minutos, 10:48. Esta es muy buena. Braulio ganó el Festival de Viña. Braulio, unas viejitas bonitas.

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Esta es Ana Belén con Antonio Banderas.

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1: Son las 10 de la mañana, 59 minutos.
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0: Señores, señores, en los estudios de la Radio Concagua, en el estudio de Javier Muñoz Delgado, don Nelson Venegas Salazar, diputado de la República.
1: ¿Cómo está, Eugenio?
0: Por este distrito. ¿Cómo estás, joven?
1: Joven aún.
0: Joven aún, no joven quiero. Aún, joven aún.
1: Muy contento, atento, Eugenio, atento, nuevamente de...
2: Atento, atento.
1: Buenas tardes. Casi llego a las 12. Si hubiera ¿sí? llegado a las 12, ¿qué hubiera dicho?
2: Buenas tardes.
0: Exactamente. Bueno, ¿tú le estás ayudando a él?
1: No.
0: Porque dijo una buena... Mandó una declaración donde dijo que... Sí, por eso es que bueno que quede claro. No, porque... A ver... Porque
1: hace mucho tiempo que no la veo.
0: Que está acusando,
1: no la veo. No
0: está
1: la
0: acusando
1: veo.
0: De homofobia y de discriminación y a una al delegado de acá, a Sebastián Caldera, porque según ella no lo está recibiendo.
1: Chuta, no. Mira, la verdad de las cosas es que no he tenido mucho. He estado, te habrás dado cuenta que he estado más en Valparaíso este último tiempo, Gene, esa es la verdad.
0: Allá los tienen los ministros pelados.
1: Oye, que está. Y ahora el lunes la lucha continúa. Está bien movida la cosa allá en Valparaíso.
0: Y ahora con esta cuestión que sacaron del a ver, perdón. Yo.
1: No nos vemos hace dos semanas.
0: Hay cosas que yo no entiendo. Acá se le votó porque hay inseguridad y lo que me. Y tuvimos una ministra que transmitía inseguridad. Ahora hay un ministro que no sabe nada de seguridad, pero que dice. El ministro parece que estudió, se sabe. Se reunió hasta con la alcaldesa de La Pintana.
1: Ya.
0: Con la ciudad Claudia. Y resulta que me hablan de gasto fiscal. O sea, y le van a bajar el impuesto a una parte y resulta que para cambiar el gasto fiscal no tenéis que achicar el Estado, tenéis que hacer una reforma tributaria.
1: O sea, están pasando tantas cosas, por eso que he estado mucho en Valparaíso. Igual es fome, porque a mí me gusta más estar en... ¿Sí? Bueno, también me gusta la chucha que en Valparaíso, aquí estamos con cosas. Me gusta el tema de la política, claro. Si yo soy político y soy...
0: No me digas.
1: Soy político, bien... No, es que hay algunos que son políticos y dicen que no son políticos.
0: No.
1: O hay otros que hacen política, no sé, este show que hace, por ejemplo, el mismo Olivares, de repente...
0: Yo puso la pura parte que le conviene el video.
1: justo. ¿Ah? Claro, nada surge porque sí.
0: Nada.
1: Mira... Primero, a ver, hablemos de seguridad. Yo creo que en seguridad, yo conozco al ministro Rau. Así como yo siempre soy, yo parezco ser muy crítico, yo creo que el ministro Rau es un buen ministro.
0: Ya. Yeah.
1: Es un tipo inteligente, un tipo trabajador. Me tocó ir a verlo a mí en mi condición de ministro de Obras Públicas. Nosotros tuvimos una reunión con él para abordar precisamente, no sé si te acuerdas, que conversamos el tema de los peajes, el tema de los TAC. Había un camino bien avanzado. Ojalá que ese camino no se retrotraiga, no se eche para atrás. No sé.
0: Manuel Millón es partidario de aplicarle una rebaja a este tema.
1: Pero si eso tiene que ser, es una locura que no se haga. De hecho, yo lo he conversado con Manuel Millón.
0: Sí.
1: Mira, si yo soy crítico, pero no puedo también estar todo el rato peleando. Manuel Millón también es un buen delegado.
0: Un tipo que sabe.
1: Claro, entonces el tipo de ingeniero no sabe de derecho, ¿ya? No sabe de seguridad, pero un ingeniero sabe gestión, ya es un ingeniero civil industrial. Entonces cuando uno...
0: Estamos hablando de Rau.
1: Claro, volvamos a Rau.
0: Le metí información y la procesa.
1: Claro, y va a saber determinar los equipos, y va a saber dar metas.
0: Los ingenieros civiles industriales son buenos organizadores de las empresas.
1: O sea, ese es su trabajo, esa es su especialización. Por lo tanto, él va a saber decir, ya voy a tener a tres colaboradores, este colaborador tiene que ver con esto, todo eso. Bien. Segundo, que dio pie... para abrir el tema como una razón de Estado,
0: ¿ya?
1: Sacarlo de la trinchera. Por ejemplo, yo soy muy amigo de Raúl Leiva, que es el diputado socialista, soy un compañero de universidad, y él...
0: El hermano notario, ¿ya?
1: Claro, y tuvo la reunión.
0: Familia notario, papá y hermano notario.
1: No, sobrino, hermano y hermano de dos notarios.
0: Mira, qué coincidencia, ¿no? ¡Qué lindo que es el fútbol,
1: bueno,
0: pibe!
1: Bueno, la cosa es que él es un buen diputado y él es el encargado de seguridad. Él estuvo a punto de ser ministro de seguridad en el gobierno anterior.
0: Ya.
1: Entre paréntesis. Bueno, y él ya tuvo reunión con Felipe Arboe, ha tenido reunión con la alcaldesa. Entonces yo veo que hay un buen despliegue. Si yo no quiero que le vaya mal a este gobierno. O sea, a mí me podrá caer muy mal el presidente.
0: O sea, que no te vaya mal al país, pero más que al gobierno.
1: Claro.
0: Que la gente esté mejor.
1: Entonces yo quiero dar esa señal, así como pareciera que no ocurre esa señal. Yo quiero dar esa señal. Ahora bien, Yo creo que como pecas, pagas, ¿eh? O por o lo que ha hecho determina lo que va a pasar en el futuro. Resulta que ellos fueron muy agresivos durante el periodo anterior, sí, sí, sí, respecto de lo que fue la política de seguridad. Y la política de seguridad es una política compleja, que no se resuelve de un día para otro. Yo tampoco espero que este gobierno lo solucione de un día para otro. El gobierno anterior sacó muchas leyes, sacó más de 60 leyes, y lo digo porque yo soy parte de esas leyes. A mí me tocó votar leyes, y a mí me tocó votar leyes que no me hubiera gustado votar, ¿ya? Pero yo era un diputado oficialista, por lo tanto tenía que votar a favor 60 leyes, y además se creó el Ministerio de Seguridad. Y el Ministerio de Seguridad genera una política de seguridad pública destinada a que dure 6 años.
0: O sea, que trasciende a las administraciones del Estado.
1: Y que es de carácter técnica, y cuya composición estaba realizada principalmente por agentes técnicos. Y ese fue el primer error grave que yo creo que cometió la ministra Steiner, que lo sacó, siendo que eran personas esencialmente técnicas. Lo conversamos en alguna oportunidad. Se puede sacar un delegado, se puede sacar autoridades políticas, pero en este caso eran autoridades que obedecían a la política nacional, que eran especialistas en seguridad y que tenían capacidades técnicas,
0: que
1: no
0: tienen peso específico más allá de la bandera del dado político que tengan.
1: Y Steiner lo primero que hace fue sacarlo, y eso no corresponde. Entonces desarma la política del Estado de Chile respecto a seguridad destinada a durar 6 años. Bueno, lo que hace ahora, y además no tiene un plan, que es la ejecución de la política, ¿ya? Hoy día este gobierno todavía no tiene un plan, ¿ya?
0: Pero dijo con lo que dejó el gobierno Boric es un punto de partida.
1: Suficiente, dice, literalmente. Pero, y dice, ya habla de la política. Entonces, ahora resulta que es lo que le reclamamos nosotros, que al final...
0: Pero no era tan malo.
1: Claro, o sea, hicieron campaña denostando al gobierno anterior, ganando la elección sobre la base de la seguridad, señalando que el gobierno anterior no había hecho nada, y resulta que ellos terminan haciendo lo mismo que había realizado el gobierno anterior y ajustándose al plan diseñado por el gobierno anterior.
0: Es que es muy raro.
1: Es que, a ver, yo quiero ser bueno hoy día. Ando.
0: Andáis de buenito.
1: Ando de bueno porque quiero que las cosas...
0: El café aquí es muy bueno
1: para Pero es que... Y ahora nos vamos a lo concreto. Y en términos concretos, hoy día no hay plan. O no hay más plan,
0: no,
1: que
0: sea,
1: el plan,
0: hay plan,
1: que el plan y la política que diseñó el gobierno anterior. Sí. ¿Ya? Que yo creo que igual se tienen que ajustar, porque yo creo que hay que avanzar en el eje principal.
0: Es que no hay que, es que ¿sabes cuál es el problema? Que nos vamos a puros guatapiques con estos temas, por ejemplo, de sacar los rucos, porque al final sacar los rucos en algunas comunas, y estas son cosas pura parafernalia, es para la tele.
1: Claro.
0: Esto es para la tele.
1: Mira, nosotros, para que la gente lo sepa, nosotros estamos viendo ahí las pantallas y salen todos los días carabineros y este operativo. Y entonces, ¿qué es lo que va a ver la gente hoy día en los matinales? Ya no va a haber el delito, va a haber el despliegue policial para perseguir el delito. Ahora lo importante es si los delitos se terminan. Y yo, y tú, y la gente sabe que los delitos no se han terminado.
0: No, es difícil. Pero bueno, el tema de la seguridad también ha sido transversal. También se empezó a hablar de seguridad en el gobierno Piñera. Y después se siguió en el gobierno Boric. Boric tuvo que tener, tuvo que tener un cambio de giro porque no estaban dentro de los temas de la seguridad.
1: Que digamos nosotros.
0: Eran otros los parámetros. Y de hecho, cuando empieza a salvarlo la ministra Toá, cuando entra el socialismo al gabinete y salvan al gobierno, ahí empieza a instalarse otra realidad, pero siempre insuficiente.
1: Mira, lo que pasa...
0: Fue un punto de partida, sí. Y al final, el que quería refundar Carabinero terminó dándole más auto en toda la historia que Carabinero.
1: Sí, pues, y más plata, y mejorando los grados, y por eso fue declarado alguacil, pues. ¿Ah? El presidente
0: que quería terminar Carabinero, po. Pero que cacháis, claro, entonces los que lo llevaron a la moneda y que querían refundar Carabineros deben estar así con el cogote.
1: Lo que pasa es que hay una cuestión.
0: El tipo fue muy pragmático.
1: Yo fui aquí estamos con cosas, yo soy una persona de izquierda y los principales adversarios que yo tenía en esa época era la gente de ultra izquierda, po. Y te funan y todo eso. Pero resulta que, ¿qué es lo que ocurre? Y lo conversamos en periodos anteriores, durante años anteriores. Si la gente que más sufre con la delincuencia son los pobladores, es la gente pobre, la gente que tiene plata. Mira, el otro día conversaba yo, mi hijo se fue a dar una vuelta, fue a conocer el Barrio Alto en Santiago, ¿ya? Y me decía, oye papá, me decía, en las plazas, todas las plazas son iluminadas, todas las plazas con guardias privados, todas las plazas con cámaras, todas las plazas maravillosas. Si en los sectores acomodados tienen todas esas posibilidades de luchar contra la delincuencia.
0: Pero te saco de un error. Pero yo ahora me equivoqué camino para llegar al aeropuerto y pasé por Quilicura. que no es una comuna pudiente, y me metí por una población de Quilicura, me equivoqué y por dónde entrar al aeropuerto. Y súper iluminada también, con luminarias, sí, peatonales. Si están todos en esa.
1: Está bien, pero me refiero a que en el barrio alto, no estoy haciendo la lucha de clase, pero es mucho. Está bonito, parece Europa. Y resulta que en las poblaciones no es así. Y entonces, ¿qué es lo que yo predico como una persona de izquierda? Creo que las principales víctimas, los que más sufren con la delincuencia, son la gente de las poblaciones, la gente humilde, po.
0: Pero esas son las que tienen instalado el crimen organizado dentro de las poblaciones, o sea, y los tienen raptados.
1: Yo me acuerdo que yo trabajé como director jurídico, no, como secretario municipal en la comuna El Bosque. Y nosotros salíamos y yo daba audiencia, porque muchas veces me quedé como alcalde y la gente me decía: don Nelson, por favor, salve a mi hijo, salve a mi hijo, porque yo sé que si baja la esquina lo pierdo. Porque en la esquina, entonces es muy dramático para la gente de bien también, que quiere que sus cabros estudien, etcétera, y que sabe que se pierden en la esquina. Entonces, ¿cómo entonces nosotros vamos a seguir haciéndole el quite a una cuestión que es tan fundamental?
0: Mira, yo salí a comprar y me encontré ahí afuera en el negocio al frente donde Pancho Gordón, me encontré con una persona y me dice: oiga, don Eugenio, ¿sabe qué? Yo vivo para allá, no hace para no estigmatizar, ¿eh? Para allá, para ese sector
1: ya.
0: Y resulta que balaceras todas las noches. Gente que vive en una villa, que vive y al lado hay otra villa, y en esa villa se comercializa droga 24 horas, 7 días a la semana, 365 días del año. Y hay balacera, y hay luchas de poder, y un día te queman un auto, y tú no sabes si te va a pasar algo.
1: Entonces, ¿por qué yo soy...?
0: Y eso pasa, es claro. Terrible vivir con el credo en la boca.
1: Eugenio, ¿yo por qué soy una persona izquierda? Yo seré equivocado, ¿no? Pero yo creo que la izquierda retoma la defensa de los derechos de la gente más sencilla, de la gente humilde, de los trabajadores y los pobres. Y si esa gente está viviendo en esos sectores donde todos los días tiene que estar conviviendo con la violencia, con el delito, todo eso, entonces, ¿voy a seguir haciéndole el quite? Ahora, tendremos que también generar lógicas de recuperación, de mejoramiento, de generar condiciones para que la gente tenga oportunidades, de que las personas, por ejemplo, que caen en el delito, las podamos, en la medida de lo posible, rescatarlas. Todo eso, todo lo que tú quieras. Pero también tú tienes que implementar medidas represivas respecto a eso para que la gente pueda vivir en paz en sus casas, po. Si son gente de
0: esfuerzo. Yo creo que todos buscan lo mismo. Pero, por ejemplo, la derecha tiene una lógica represiva y la izquierda tiene una lógica de más de sociología, de recuperar esto. Y yo creo que los barrios ya no se recuperan.
1: O sea, yo creo que o sea, no, yo creo que se puede recuperar con las luces que tú decís recién. ¿Ah? Con el recuperamiento del espacio de los barrios, mejorar las canchas
0: pero
1: de fútbol.
0: Pero cuando estás con el crimen organizado instalado adentro y tenés un cabrón que te maneja la población, estás liquidado.
1: Pero la derecha, mira, disculpa que te diga, la derecha también es hipócrita en ese sentido. ¿Sabes por qué o no? Porque resulta que yo soy capaz de decir que hay mano dura contra la delincuencia. ¿Ya? Y la gente de derecha dice mano dura contra la delincuencia, pero los de cuello y corbata no les da mano dura. Y yo soy partidario de que la mano dura también.
0: Ya, pero hablemos, pero terminemos de este programa. Este programa. Terminemos de una parte y después
1: no, pero la otra. Si lo que pasa es que tú dijiste, todo piensa, y yo no pienso que ellos piensen lo mismo, porque ellos.
0: No, buscan solo el mismo final. No, buscan el mismo camino, el mismo llegar al mismo lugar, pero con diferentes armas. La derecha tiene una lógica represiva y la gente de izquierda busca la rehabilitación, el acompañamiento, el programa, donde además meten al hijo, a la hija, al militante, bueno, al del militante tonto, que el hijo o al hijo tonto del militante, para que tenga una peguita el weón. ¿Ah?
1: Yo tengo la visión.
0: Te da risa porque es verdad.
1: Yo tengo la visión de que tienen que ser con... Esto es como mi papá me decía: hijo, ¿sabe cómo se tiene que criar a los hijos? Hay que darle y quitarle. Hay que ser duro y hay que ser blando. Yo creo que esa...
0: Como dijo Messi, no le puedo dar todas las láminas del álbum, que lo completen, que les cueste un poco de fuerza.
1: Entonces yo creo que hay que ser represivo y yo creo que efectivamente hay que meter... Hay
0: que un diputado socialista diga que hay que
1: ser represivo. Sí, pero es un titular, ¿eh? Lo que pasa es que yo subo... O sea, a mí me da pena que haya gente que viva en un lugar y que se sienta presa porque, pucha, no puede vivir en otro lugar. Po.
0: Entonces, ¿te acordás de un gallo en Quilicura? El guatón Mutombo, que era de Colo-Colo, creo. Y tenía raptada una población, tenía mucha seguridad adentro, pero en el fondo eran esclavos de él.
1: Sí, pero si eso es verdad y termina... ¿Y sabes lo que pasa, Eugenio? Termina otorgando, tal como señalas tú, la seguridad... La termina dando el matón del barrio.
0: ¿Temo? ¿Ya? El Pablo Escobar, el benefactor, claro, pero que es traficante.
1: Porque lamentablemente también nuestro sistema judicial, ya te lo voy a contar. Por ejemplo, el otro día a mí me robaron allá en el Bío. Me quebraron los vidrios, me robaron, yo no había dicho, el primer medio de comunicación no lo había querido decir. Me robaron todas las cosas en el Bío, andaba con mi familia. Y resulta que la gente que vive ahí dice, mire, si nosotros son los mismos que vienen todos los días, ¿para qué se estacionó acá? Todos los días roban acá mismo y 3 cuadras más allá las venden. ¿Ya? Entonces yo digo, ¿por qué? Y bueno, para
0: se normaliza.
1: Uno tiene que venir y hacer una denuncia y después de la denuncia tienen que tomar las cámaras y para hacer las cámaras tienen que ver cómo se requisan las cámaras, claro, las imágenes. ¿Y sabes qué es lo que hace uno? ¿Sabes lo que hace uno? Ah, ya, chao. La dais por perdida.
0: Claro.
1: Sin embargo, es lo más fácil. Si hay alguien ahí, un matón del barrio, que dice, a ver, yo voy a buscar a este, a ver, dime, ¿quién es? Les mete un poquito de presión, lo saca y me devuelve las cosas. Entonces se
0: empieza, tenés que pagar para recuperarlo.
1: Se empieza a determinar una justicia por fuera del Estado. Y yo no quiero eso, porque yo quiero que el monopolio exclusivo de la fuerza lo tenga el Estado, que es una conquista histórica. Y entonces yo me tengo que preocupar de que el Estado sea capaz de dar seguridad a la gente, pero del mismo modo que sea también capaz de generar condiciones de que haya iluminación, recuperar los espacios, sacar los rucos, terminar con las incivilidades.
0: Esa es la idea.
1: Entonces, por ese lado va. Y yo creo que hay que dar de los dos lados. Y tercero, insistir, también perseguir a los delitos de cuello y corbata.
0: ¿Qué opinas de lo que se destapó en la JUNAEB? Porque la JUNAEB tiene
1: tengo un ato.
0: Tiene una, a ver, el plan de alimentación de educacional es uno de los programas sociales que mayor plata invierte históricamente, si no el mayor. Y cuando estamos hablando de una sola región. Cuando se determina que en 2 años no se hizo ni una sola once, como dijeron, por 14.000 millones de pesos, aquí hay algo que está malo. Aquí no se trata de qué pasa con esa ración que no se come el niño que lleva un sándwich, que eso es muy simplista como visión. ¿Cómo, dónde se genera la situación en la que definitivamente hay colusiones? Hay empresas que son de mano. Y hay empresas y hay gente que trabajaba en un lado del mesón y ahora está en el otro. ¿Y qué pasa con todo esto? Es una situación que me parece que si se hace más eficiente puede ser mejor, pero ahí no hay que entrar a cortar.
1: Yo creo exactamente esto que ha ocurrido, que es lamentable, que yo condeno, y que si hay delito que se pudran en la cárcel. Estoy así como el mismo padre de los Andes. No tengo ningún resquemor, pero que eso no sirva de excusa para hacer los recortes de los dineros de la JUNAEB. Y a mí me parece un despropósito cuando hay algunos que precisamente vienen y dicen, los zurdos robaron, los zurdos, entonces
0: hay de todos lados.
1: Claro, porque si me lo llevan a ese lado, yo podría decir, mira, ¿cuándo se produce la licitación? En el año 2019. ¿Cuándo se hace el contrato? En 2020. ¿Quién gobernaba en el 2020? Presidente Piñera. Después, ¿qué es lo que sea? Y si caemos en esa, al final, ¿y qué culpa tiene Piñera? ¿Y qué culpa tiene ahora? Yo no, creo claro. Que aquí hay delincuentes. Y si hay delincuentes, que se vayan presos, sea quien sea.
0: Bueno, va a denunciar a la fiscalía, a la JUNAEB, el gobierno.
1: Me parece.
0: Esto que pasó.
1: Y me parece que también hay que continuar con el tema de la colusión. Porque aquí los principales.
0: También el tema de las tarjetas, de las tarjetas de alimentación también.
1: Y los de la colusión son los de Sodexo, que son los mismos que daban alimento aquí en Codelco Andina y que son. No son de gobierno tampoco, de ninguno. Son grupos económicos que han forrado. Pero que nos sirva, ojalá, y que mueve, bueno, tu mensaje, Eugenio, que nos sirva esto como para dar la excusa de que entonces tenemos que recortar la plata a la JUNAEB.
0: No,
1: ¿por qué? Porque utilizan.
0: Hagámoslo eficiente. No.
1: Claro, que es lo mismo que está ocurriendo en muchos aspectos. Mira, también quiero dar, hoy día estoy haciendo una declaración.
0: Perdona. Tú sabes que yo lo contaba en aquí en la radio. Darío Calderón, el Conde Negro, que muy amigo Ricardo Humorto, es el presidente de las empresas que licitan la alimentación escolar en Chile. De eso estamos hablando, de esos niveles relacionados con la colonia palestina, con Hermosilla, con esto, con lo otro, o sea, con las grandes consorcios y los grandes negocios de este país. Entonces, obviamente que si están ahí, no porque van a hacer caridad, van a ganar plata.
1: Mira,
0: van a ganar plata a costa de alimentar a los pobres. Y en el fondo, ¿qué hacen? Te dan una cagada de comida, perdón que te lo diga así, y que lo diga así, porque en el fondo yo soy el que tiene las lucas, yo soy el poderoso y yo termino, ¿qué comís tú?
1: Eugenio, yo no sé si tú te acuerdas, hace como 2 años atrás...
0: Me puse socialista, pues.
1: No, es que, pero si al final, mira, si al final todos somos socialistas... El problema es que de repente uno nace en una casa donde los papás eran de derecha y uno tiene... Pero ¿cómo no hacer si los problemas sociales...
0: ¡Anda!
1: Mira, ya, pero eso me fui para otro lado. Mira, Eugenio, hace 2 años y medio atrás, en esta misma radio, la puedes buscar, yo hice denuncias, denuncias aquí en este mismo programa, respecto de la alimentación que está dando la Junaer. No sé si tú te recuerdas que, y no porque a mí me haya nacido, sino que porque yo me juntaba con los sindicatos de la Junaer, donde además las condiciones laborales de las manipuladoras de alimentos también eran malas. Y lo vimos a propósito de una situación que...
0: ¿Qué pasó en Putaendo?
1: En Putaendo y en La Ligua. Y lo vimos, y yo me metí en ese tema. ¿Sabes por qué digo esto? No, porque yo como ahora critico, dice, ahora critica, en 4 años anteriores no critico nada. No, yo yo critiqué siempre este tema, porque además las mismas manipuladoras señalaban no está llegando la cantidad de calorías suficiente que los niños requieren. Esa denuncia
0: ¿Te está... ¿Te acuerdas que le dan un agua mineral con un pedacito de pan que iba por los bordes el jabón?
1: Eso yo lo hice, y lo hicimos aquí en la radio, ¿te acuerdas? Entonces, lo digo porque mucha gente me dice, ay, ahora el diputado, ahora el Venega, ahora el todo epítetos que me dicen... viene, pero estuvo 4 años callado, pero no es así, yo estuve alegando, y es un sistema que viene mal, ya, y esa es la verdad. ¿Y por qué viene mal? Porque lo hemos conversado a propósito de otros temas también, Eugenio, el sistema de licitación en Chile es muy malo. Y te lo digo yo porque uno hace una licitación.
0: Porque la plata no es de ellos, po.
1: Porque la licitación uno hace bases de licitación y muchas veces llevan nombre y apellido. Y esa es la verdad. Y eso es para construir hospitales, para construir, para todo en Chile.
0: Y para la alta dirección pública también.
1: Esa es la verdad de las cosas. El sistema de licitación en Chile es una cuestión burocrática.
0: Lo que se dice que es transparente, no es transparente.
1: Que legitima actos que ya son poco transparentes. Esa es la verdad. Entonces toda la gente, no, si esto es transparente. No, porque muchas veces las licitaciones se hacen para que se la gane tal o cual persona. Y aquí la licitación que se realizó se hizo para ganar a tal o cual persona. Sí, sí. Y después cuando se hace eso se tiene que someter y se tiene que hacer el contrato y cumplir con el contrato. Y el gobierno de turno cumple el contrato. Esa es la verdad. Que hubo errores después de fiscalización y cosas por el estilo, te la concedo. Pero aquí había un contrato mal realizado porque se hizo una licitación que tenía nombre y apellido. Y eso es lo complejo. Así que yo creo que más allá de tratar de buscar responsabilidades... política, hay que buscar cómo está operando el sistema y perseguir al que caiga y que caiga quien caiga. Y segundo, lo más importante es que esto no sirva de excusa, que no sirva de excusa para disminuir o hacer recortes respecto al tema de la Junaer, porque ese es el alimento de nuestros niños y de nuestras niñas. Y eso es doloroso, que es utilizar esa artimaña. Y mejorar los mecanismos de control y fiscalización para que efectivamente los alimentos sean con la cantidad de proteínas, calorías que el cuerpo de los niños requiere, necesita.
0: Nutre Chile se llama la empresa que agrupa a las empresas proveedoras del Estado. Son 14 empresas proveedoras del programa de alimentación. Se llama Nutre Chile. Y Don Darío estuvo hasta el 2024.
1: Y hay mucha captura, Eugenio. Sí, yo lo sé. Porque yo me metí mucho con los gremios. Me metí mucho con los gremios. De hecho, yo creo haber sido el candidato de las manipuladoras de manipuladoras, casi todas son mujeres de alimentos. Entonces, me contaron.
0: Que son muy manipuladoras. ¡Ah, ya!
1: Tengo una tendencia a caer en la manipulación. Entonces. También las condiciones de trabajo que tienen ellas.
0: Son precarias.
1: Son precarias, de seguridad.
0: El fogón. Es un tema complicado.
1: Muchas veces, por ejemplo, las empresas no les dan las cantidades, los elementos sanitarios que corresponden para que ellas realicen el trabajo como corresponde. Entonces, el tema es más de fondo que tratar de sacar una pequeña cuñita política para tratar de rebajarle los alimentos a los niños y a las niñas.
0: Esta es la licitación más grande del país. Y entrega todos los días 2.400.000 raciones de comida. Ahora deben ser más. Pero, ¿cachai? O sea, hay temas en la Fiscalía Nacional Económica, hay empresas que son de hermano, hay empresas que son de grupo económico, hay empresas que eran de acá también.
1: Oye, Ojeda.
0: Alicopsa. Mm. Alicopsa es una empresa de acá. Entonces, bueno, aquí hay una cuestión que es interesante porque, a ver, en un minuto, ellos hablan de la deuda. 66.000 millones de pesos en un minuto, pero en definitiva acá tienen que entender de que tienen una responsabilidad súper grande y que no pueden ver esto solo como negocio.
1: Mira, yo creo que aquí en Chile un paréntesis, mientras estaba hablando también me acordé una pequeña cosita. Yo estuve en la escuela 1 un tiempo en el Liceo de América, que se llama hoy día en Los Andes, en el año 1987 aproximadamente.
0: ¿Dónde está?
1: La Escuela América, el Liceo, la Escuela 1, es un histórico.
0: ¿Dónde, en qué parte de Los Andes está?
1: Está ahí en Chacabuco, con Avenida Chile.
0: Chacabuco con...
1: Ya. El Centenario.
0: Ahí donde está el...
1: No, es un colegio legendario, si hay algún andino por ahí escuchando, ahí nosotros peleábamos todos los días en la Vuelta del Molino. Ahí yo ahí me fogué en el arte de la...
0: En las artes marciales.
1: En el arte pugilístico, yo era más o menos...
0: Ah, ya.
1: Yo era... Y ahí tomaba desayuno yo. Tomé desayuno en esa época. Tomábamos un tazón de leche de plástico con dos galletas así, con harina de pescado más mala que 1987. Me acordé de eso porque yo...
0: Con una galleta que era más dura.
1: Dura.
0: Que en fase siria,
1: man. Y como te digo, y era como de mala. Y bueno, la cosa es que afortunadamente eso cambió. Pero por eso tenemos que seguir mejorando, porque esa es la verdad. Yo creo que es fundamental meter control, meter fiscalización. Mira lo que pasó con Codelco, Eugenio, porque también quiero darte una declaración. Yo soy partidario de que no se privatice Codelco. Codelco es la empresa de la chilena, de los chilenos, y yo la voy a defender a muerte. Pero mira la sinvergüenzura de lo que han hecho estos ejecutivos que han generado...
0: ¡Inflaron la festa!
1: Y entonces yo quiero defender la propiedad del Estado de Codelco y resulta que me tiran eso. Yo eso no lo voy a defender, yo voy a dejar que caigan y si hay que meterse...
0: Tienen que devolver los bonos los que lo ganaron.
1: Lo obvio, tienen que devolverlo.
0: Pero dijo, no vamos a devolver ni un puto peso.
1: No sé, yo creo que eso... Porque le hacen un flaco favor a la empresa y a aquellos que queremos defender la propiedad del Estado. Porque ¿qué están buscando?
0: O sea, además de correos son ladrones.
1: Mira que votan por mí.
0: Ah, pero si lo digo yo, no lo decís tú.
1: Yo no dije eso, por si acaso. No, me metan. Tengo un amigo mío que es amigo tuyo también. Dice, no me metan en hueá.
0: No, yo, Jorge Milato.
1: Oye, es fome porque hay cuantos que están esperando esto.

0: ¿Sabes quién? Se me olvidó que estoy en la radio.
1: Claro.
0: Me falta un chopito.
1: No, yo tengo un fanchón, si querés. Un fanchón cero.
0: Oye, lo que pasa es que Codelco tiene un sistema de gestión que yo
1: muy
0: creo
1: pesado,
0: que es malo.
1: Muy pesado,
0: porque resulta
1: con
0: que
1: mucha grasa.
0: La empresa privada, cualquier empresa
1: es más
0: privada...
1: Es eficiente con menos gente.
0: Es eficiente, pero además las utilidades deja un 30 o un 40% para reinvertir. ¿Ya? Codelco no, por ley no puede reinvertir sus utilidades. Ya no puede. La única que puede hacer con las utilidades es pasársela al fisco, el 100%. Entonces, cuando quiere invertir Codelco, la única manera de invertirlo es con deuda, con bonos soberanos. Por eso que Codelco tiene una deuda tan grande. Pero no es porque esté endeudado por carencia, sino que porque la única manera de realizar futuras inversiones. Y eso es utilizado como argumento precisamente para aquellos que quieren privatizar y dicen, miren cómo está endeudada la empresa. No, es porque el sistema de gestión que tienen. Dicho lo anterior, eso no significa que hayan unos sinvergüenzas que se hayan aprovechado. Y que sabes que, mira, también tengo historia respecto a ese tema, porque yo me acuerdo cuando yo era alcalde. Disculpa que me lance, pero
1: fue alcalde caballero. Sí. Toque los de carne y hueso.
0: Cuando fui alcalde, se rompió una matriz allá en Río Blanco, ya, donde cayó concentrado al río.
1: Ah, sí.
0: Ya.
1: Cayó concentrado. Era una manguerita chiquitita.
0: Y se rompió y contaminó el río. Ah. Y yo era alcalde, y yo entonces en esa época era más joven, era más apasionado todavía, y empecé a levantar un reclamo respecto.
1: Incendiar la pradera.
0: Y la incendié. Y la incendié por algo que era justo y que era legítimo. Y gobernaba Michelle Bachelet. Ah. Para los que no crean que yo, por ser socialista, yo no tengo que alegar lo que alego. Y resulta que... ¿Qué es lo que alegaba yo? Que Codelco no invierte, porque esas mangueras eran del año 1982.
1: Sí.
0: Entonces no invirtió en arreglar esas mangueras y resulta que al final, ¿qué es lo que pasa? ¿Cómo les pagan a los ejecutivos?
1: O sea, es más que una manguera, era una cañería delgadita que pasaba por arriba del río.
0: Y resulta que eso determinó, y resulta que como no invierten y no generan costo a la empresa, la empresa le da bonos a los ejecutivos por bajar los costos de producción. Entonces así es re fácil, pues le pagan menos, bueno, a los contratistas, o le pagan menos a la reinversión en obras de mitigación de daños ambientales. Bien. Y le dan bonos. Entonces eso es injusto y eso viene desde hace mucho tiempo. En fin, podríamos hablar tantas cosas durante, igual que el otro día me estaba acordando, Eugenio, con esto sí que termino, porque hay mucha gente que dice...
1: viene pasando un amigo, mira, dice...
2: Tiempo, muchas gracias.
0: Ese es mi amigo.
1: Pepe Galvez, mi amigo de todo.
2: Tiempo, muchas gracias.
1: Ya, te maté con esto.
0: Ya, contar la anécdota de la semana que viene podemos hablar de la anécdota de cuando mi amigo delegado de los Andes, en el gobierno anterior, me mandó a mojar con el guanaco cuando fue el tema del... No, ¿sabes por qué te lo digo? Porque hay mucha gente que dice que yo ¿Qué, ahora...
1: ¿Aravena?
0: Claro,
1: ¿por qué te
0: bonita esa historia, es que hay mucha gente que dice que yo estoy alegando ahora, que ahora soy de oposición y no alegué antes. ¿Te acuerdas cuando cortaron el agua y bajaron las cuotas de la primera sección del río Aconcagua, todo eso? Y nosotros fuimos a una marcha, y yo estuve en esa marcha con el gobierno anterior, y el delegado era Cristian Aravena.
1: Cristian Aravena Reyes.
0: Y me llama por teléfono y me dice... Nelson, lo siento, tengo que despejar la calle. Bueno, tú tenés que hacer tu deber. Yo tengo que hacer mi deber. Yo tengo que estar con la gente. Todo eso. Y ahí llegó el guanaco.
1: ¿Te pidió permiso para mojar?
0: No,
1: pues me dio el gusto.
0: Me dio el gusto. Y ahí me botó el guanaco. Entonces, ¿por qué lo digo? Porque hay mucha gente que dice...
1: ¿Dónde te pegó?
0: A donde primero llegó. Eso es lo que quería escuchar. Qué mojadito.
1: ¿Ah?
0: Lo digo porque mucha gente dice que ahora está alegando, estuvo 4 años. No, hasta el guanaco me mojó en el periodo anterior.
1: Por Dios.
0: Cuando tenía que estar defendiéndolo. ¿Y quién me mandó a mojar?
1: Aravena. El Panzer.
0: El Panzer de San Felipe.
1: Que te vaya bien, ¿eh?
0: Chao, genio.
1: Que tenga buena semana. Chao. Nelson Menegas Salazar, diputado por el Distrito 6, en este pataleo.

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1: Son las 12 horas, un minuto.
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6: Las 12 con 16.

0: Son las 12 del día con 21 minutos. Sí, ¿ven que hay que gritar para estar haciendo aquí el programa? 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

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Se va a encontrar con algunas reliquias también, si de ahí está el antiguo lustrín de la plaza de Sor Gutiérrez, que está al frente de Salcobrán. Se puede encontrar también con otras reliquias como Pedro Vega. Bueno, en fin, se puede encontrar con mucha gente.

0: ya, póngale, maestro. 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
1: nos encontramos en
0: tío pelado y vecino. Tipazo, hincha de Puente Alto en el básquetbol.

Oye, hay fotos, trascienden fotos de Jorge Constanzo, que dicen que su pareja es de acá de la zona, me dijeron, de acá de San Felipe, y filtraron fotos de lo hallado en el departamento. Pues, ¿te parecía botillería la casa, weón? ¿Ah? No, pero un poquito. Sí, lo único que faltaba que la niñita chica, bueno, era tomado copete nomás, po. Lanzan bomba molotov a periodista de Radio Bio Bio. Ándate, cabro. Hoy, 28 de mayo, Día Mundial del Perrito Sin Raza. Los cachupines, los perros guachos. Los perros, los quiltros. Cuando te dicen quiltro, que es como que, oye, quiltro, como que te están bajando la caña cuando te dicen quiltro. ¿Ah? Está lesionado Neymar, está lesionado Messi. Oye, Messi llegó a jugar a Estados Unidos, ha pasado lesionado. ¿Ah? Bueno, a ver.

0: muy bonita la camiseta nueva de San Marcos de Arica, que emula a el uniforme de los que de los militares que subieron hicieron el asalto y toma el Morro de Arica, ¿eh? En conmemoración del 7 de junio. La camiseta cargado de historia y ariqueñismo. Arica tiene himno, Arica, siempre Arica, Arica hasta morir.
1: Es una voz.

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1: Nos vamos, gracias por la sintonía. Si Dios quiere, hasta mañana.
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1: Son las 12 horas 51 minutos.
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1: Es la 1:00 p.m. Un minuto.
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13: Diseño para reponer Puente Merino en Yayay ya se encuentra listo. Carabineros de los Andes realiza masivos controles de tránsito. Refuerzan seguridad del Estadio Municipal de San Felipe ante final de la Copa de Campeones de la ARFA. Juan José Luera es el nuevo director técnico de Unión San Felipe y está preparando trascendental partido frente a Puerto Montt que se jugará este sábado en el Estadio Municipal.

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0: Sean todas y todos bienvenidos a El Día Fuerza Informativa. Comenzamos a revisar las principales noticias ocurridas en el Valle de Aconcagua. Con el diseño de ingeniería terminado por parte del equipo técnico, la municipalidad de Yayay, encabezada por su alcalde Edgardo González Arancibia, se encuentra desplegando gestiones a nivel central en Santiago para apurar la fase de revisión y permitir que la construcción de la estructura definitiva se inicie en el año 2027. En este contexto, el jefe comunal, junto a la concejala Pamela Arévalo y el senador Andrés Lonton, sostuvieron una crucial reunión de trabajo con las autoridades de obras públicas. El objetivo central de la cita fue solicitar la priorización y agilización del proyecto, el cual actualmente se encuentra en la Dirección General de Aguas, en pleno proceso de evaluación y revisión de observaciones. Tras el colapso del viaducto en junio de 2024 debido al histórico rebalse del estero Los Loros, el municipio ha trabajado a contrarreloj. Hoy el panorama es claro, el diseño del nuevo puente ya está 100% listo y el esfuerzo de las autoridades está concentrado en destrabar y acelerar los permisos institucionales con el gobierno central. El alcalde Edgardo González enfatizó la importancia de este viaje y de las gestiones que están realizando.
1: Tuvimos una reunión junto al ministro de Obras Públicas, nuestro senador Andrés Lonton y nuestra concejala Pamela Arévalo para avanzar en el diseño del puente que ya va entrando en una recta final. Estamos en la fase final de aprobación en el Ministerio de Obras Públicas, particularmente en la DGA, y esta reunión tiene por objetivo precisamente que se priorice la revisión de este proyecto, considerando lo importante que es para la conectividad y para el desarrollo de la comuna, y además considerando la fase avanzada en la que va el puente, y esperamos tenerlo aprobado dentro de este año para ya, durante el año 2027, comenzar con las obras.
0: Por su parte, el senador Andrés Lonton, quien también estuvo en la reunión, señaló lo siguiente.
2: Queremos darle tranquilidad a los vecinos, muchos damnificados después del rebalse del estero Los Loros, para que se vuelva a reponer el puente Merino. Y hoy día visitamos al ministro precisamente para que nos dé la certeza de que los plazos se van a cumplir y prontamente la ciudadanía va a recuperar un puente tan importante que es la puerta de entrada a Yayay.
0: En la cita, las autoridades de gobierno se comprometieron a apoyar activamente los plazos para avanzar en la revisión del proyecto en la Dirección General de Aguas, esto antes de fin de año, dando certezas a las familias afectadas, quien también se refirió a esta reunión y a la importancia de la reposición del puente Merino para los vecinos de Yayay fue la concejala de la comuna, Pamela Arévalo.
3: Nosotros como autoridades comunales le trajimos la principal problema que tenemos en nuestra comuna, que es la reposición del puente Merino, donde el ministro se compromete a cumplir los plazos y a darnos todo el apoyo, y gracias a la gestión del senador Andrés Lonton, sabemos que esto ya va a cumplirse, si Dios quiere, de aquí a fin de año y tener buenas noticias. Así que confiamos en la palabra que nos dio el ministro.
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0: Carabineros de los Andes realizó masivos controles de tránsito en toda la comuna. La información la entregó el comisario de Carabineros, mayor Paul Vladimiro, quien dijo que lo que se buscaba era darle mayor sensación de seguridad a la comunidad.
7: Carabineros, a través de la Tercera Comisaría de los Andes, ha desplegado un contingente importante de funcionarios para precisamente transmitir seguridad a la población. Hemos estado realizando controles vehiculares con la finalidad de detectar infractores al tránsito y también acompañar a nuestros usuarios y diferentes puntos de la comuna que se dirigen a sus trabajos desde temprano y quienes concurren también junto con sus hijos al colegio para poder acompañarlo y también aumentar la sensación de seguridad acá en la comuna.
0: Por su parte, el delegado presidencial provincial de los Andes, Ricardo Figueroa, señaló que estos operativos seguirán efectuándose en la comuna.
6: Bueno, junto con todo el personal de la Tercera Comisaría de los Andes y quien me acompaña, el comisario Paul Vladimiro, nos hemos desplegado con los carabineros por la ciudad de los Andes en distintos puntos realizando controles preventivos en esta acción preventiva, de tal manera de realizar distintos procedimientos que permita verificar documentación de vehículo, verificar control de identidad a quien corresponda y obviamente hacer una acción disuasiva evitando y previniendo delitos. Esta es una acción que vamos a seguir realizando, hoy lo hicimos durante la mañana y lo seguimos haciendo en momentos con absoluto imprevisto, de tal manera de poder detectar y de poder prevenir situaciones de peligrosidad ante la población. Así que podemos estar muy conformes con esta acción policial.
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0: Con el objetivo de resguardar la seguridad de los asistentes y garantizar el correcto desarrollo de la final de la Copa de Campeones ARFA 2026, este miércoles pasado se realizó una reunión de coordinación entre el equipo de la Delegación Presidencial Provincial de San Felipe de Aconcagua, la Delegación Presidencial Regional de Valparaíso, Carabineros de Chile, la Municipalidad de San Felipe y la dirigencia de la Asociación Regional de Fútbol Amateur. Eduardo Madrid Fuentes, tesorero regional de la ARFA, señaló lo siguiente.
8: Bueno, en general son reuniones bastante importantes donde hay una retroalimentación entre ambas partes. Las sensaciones me las voy a dejar como persona natural, mejor no las voy a dar a conocer porque creo que tiene que haber más disposición de parte de algunas autoridades, de algunos estamentos de cada una de las municipalidades. Hemos estado en Papudo, El Quisco, Zapallar y no habíamos tenido este tipo de problemas, pero bueno, son cosas que de repente pueden que pasen con algunas personas que a lo mejor no están tan de acuerdo en que el fútbol amateur crezca y se siga jugando en las provincias, en los valles donde nosotros queremos traer este hermoso deporte.
9: Con respecto al aforo que se espera para este domingo, ¿cuánto es?
8: Alrededor esperamos de 1000 personas, ¿cierto? Ya recordar que también los campeonatos locales ya se están jugando, también tenemos una Copa de Campeones femenina que también atrae bastante público, por lo tanto yo creo que con la mayor de la suerte van a llegar 1000 personas.
0: Durante la instancia se revisaron y reforzaron los distintos protocolos de seguridad que se implementarán en el Estadio Municipal de San Felipe, contemplando medidas de acceso, control, coordinación preventiva y resguardo para el público asistente. Quien también se refirió a los preparativos para este encuentro fue el encargado de deportes del municipio de San Felipe, Esteban Herrera.
10: Se hizo una reunión articulada que siempre es positiva entre las diferentes organizaciones, las diferentes instituciones, para llevar a cabo lo que es una práctica deportiva que sin duda es muy atractivo realizar una final en cualquier ciudad de lo que mueve esta masa como es el fútbol amateur, pero sin duda hay que mantener ciertas medidas de seguridad, por supuesto, y tener respectivamente términos y condiciones de uso de un recinto deportivo a nivel municipal. Es por eso que se realizó una reunión bastante propositiva en el estadio municipal. Asistieron diversas personas, directivos de principalmente de los organizadores, que en este caso es la ARFA, y bueno, por otra parte también la disponibilidad del municipio en este caso de aportar nuevamente al deporte, pero sin duda, insisto, es mantener siempre y cuando las medidas de seguridad que sean oportunas, sean transparentes y también la ciudadanía esté conforme con la actividad.
9: ¿Se puede confirmar que se va a jugar en el municipal?
10: Se van a realizar todas las articulaciones, se van a hacer todos los movimientos que se tengan que hacer para dar con los tiempos oportunos y que esta actividad siga su curso y se pueda realizar la final dentro de esta jornada el día domingo.
0: El trabajo conjunto entre las instituciones busca que esta importante jornada deportiva se desarrolle de manera segura, ordenada y en un ambiente familiar para toda la comunidad.
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0: Con satisfacción por parte de vecinos y autoridades, finalizaron las obras de repavimentación de la calle Ernesto Montenegro en la villa El Remanso de los Andes, iniciativa desarrollada gracias al programa de pavimentación participativa del Servicio de Vivienda y Urbanismo en conjunto con la Municipalidad de los Andes. El proyecto contempló la repavimentación de aproximadamente 220 metros lineales de hormigón, incluyendo la demolición total del pavimento existente para dar paso a una nueva carpeta. Además, se ejecutaron nuevas veredas, accesos vehiculares y rebajes en las esquinas para personas con discapacidad, mejorando de manera integral la conectividad, accesibilidad y seguridad del sector. El alcalde de los Andes, Manuel Rivera, destacó el trabajo sostenido que ha permitido concretar este tipo de proyectos en distintos barrios de la comuna.
13: Bueno, estamos con los vecinos de esta calle que es muy importante para la Villa El Remanso, la calle Ernesto Montenegro, que es parte de las entregas formales ya, después de lo que ha sido el proceso puesto en marcha de hace más de un mes más o menos. Estos son los programas de pavimentos participativos que nuestra Secretaría de Planificación tiene un plan de hace 7 años y que se están consolidando pasajes en distintas poblaciones de nuestra ciudad. Esta era una calle que estaba absolutamente destruida y lo que hay que recordar es que este programa de pavimentos participativos, una parte la pone el Ministerio de la Vivienda y otra parte la pone el municipio. El tema es que nosotros tenemos que estar postulando. Hay otras ciudades de la región que tienen muchas más calles sin construir, calles que tienen tierra en estos momentos, Villa Alemana, Quilpué, Quintero, Concón, son muchas ciudades que tienen en definitiva más prioridad y por eso siempre es bueno destacar que aquí hay una pega muy interesante y muy intensa parte de la SECPEN, donde los vecinos valoran en definitiva recuperar calles que están absolutamente destruidas, como pasa aquí y en varias poblaciones de los Andes.
0: Desde la comunidad, el presidente de la Junta de Vecinos Color Esperanza, Cristian Mazuela, valoró el impacto que tendrá la obra en la calidad de vida de las familias del sector.
14: Solamente tenemos palabras de agradecimiento para la ilustre municipalidad que nos beneficia con este proyecto que ustedes podrán ver nos cambia totalmente la vida. Y doblemente contentos porque esta fue una iniciativa que nació de los propios vecinos. Ellos por muchos años se organizaron como comité para poder participar de estas pavimentaciones. Así que nosotros como Junta de Vecinos solo hicimos aquí de receptores, ¿no es cierto?, de coordinadores para que esto terminara de buena forma, entendiendo de que dentro del comité hay muchos vecinos que son socios nuestros. Y durante todos estos meses en que se desarrollaron los trabajos, solamente nos preocupamos de lo que era la coordinación, por el hecho de la calle estar cerrada, de distribuir los contenedores de basura y también explicarle a los vecinos de que por qué se escogió esta calle y no otras, para que ellos entendieran. Pero hoy día que ya vemos este trabajo terminado, la verdad es que solamente tenemos palabras de agradecimiento para este trabajo que ha tomado en consideración la ilustre municipalidad.
0: Por su parte, Silvana Abriones, vecina de la calle Ernesto Montenegro, manifestó su alegría por el resultado de las obras.
15: Y la verdad es que quedó maravilloso para lo que teníamos. Yo, feliz. De primera, como que decía yo, no, esto no va a ser, ¿cuándo? No. Y gracias a Dios apareció y aquí estamos. Súper cómodo tener limpio, barrer, se ve lindo, más claro, ilumina la, no sé, es otra cosa. Agradezco al municipio, a todas las entidades que tienen que ver con esto, gracias. Gracias de parte de todos mis vecinos aquí, gracias.
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0: Juan José Lubera es el nuevo director técnico de Unión San Felipe. Ya está preparando el trascendental partido frente a Puerto Montt que se jugará este sábado en el Estadio Municipal. El nuevo entrenador asumió este miércoles pasado como técnico de Unión San Felipe tras renunciar al Ovalle, colista de la segunda división. De 50 años, entrenó a Huachipato, La Serena, Rangers, San Luis, Santiago City y al equipo del Limarí. En su carrera dirigió 128 partidos, de los cuales ganó 45 y perdió 54. El nuevo director técnico del Uni conversó con Jorge Vega. Esto fue lo que dijo.
16: Bueno, sí, estamos más que nada priorizando no hacer tantos movimientos. Son pocos días de sesión ante un partido tan importante como con Puerto Montt, que es un rival que tiene mucha jerarquía, se ha preparado bien, por algo está ahí arriba en la tabla. Más allá que puede tener variante de sistema, variante táctica ante el cambio de entrenador, tenemos que centrarnos mucho en nosotros, generar un gran cambio en el componente anímico de los jugadores, que eleven su confianza. Hemos trabajado bien ayer, hemos trabajado bien hoy, ya mañana ultimaremos los detalles para el compromiso del día sábado.
17: ¿En lo profesional una bonita posibilidad de llegar a la Unión San Felipe?
16: Sí, principalmente agradecido por la posibilidad de poder construir algo en el tiempo. Sabemos que el fútbol es de resultado, pero es un club que tiene todas las condiciones para desarrollar, una ciudad hermosa, una región muy linda y bueno, aprovecharlo, a ser agradecido y tratar de poder con el tiempo conformar un equipo que represente al hincha.
17: Precisamente usted hablaba de fútbol, es de resultado. Está claro que en este periodo, dos partidos que están quedando de aquí a sacar de la primera rueda, lo suyo es sumar. Está puesto ahí, básicamente, entendiendo que un equipo que le han metido tanto gol en los últimos tres partidos, que viene de derrota, que no encuentra regularidad, es fundamental que el equipo encuentre rápidamente cuando vea los resultados positivos.
16: Bueno, sí, a las claras está el dato que usted arroja, es verdadero. Tenemos que tratar de generar un equipo que trabaje bien de atrás hacia adelante, que nos organicemos bien defensivamente, pero no nos podemos olvidar del arco rival. El fútbol se gana en ambas áreas, defendiendo en una y tratando de convertir en otra. Tenemos dos partidos muy difíciles, pero nosotros tenemos que ir de a uno, de acá a fin de año, tomándolo como una final y tratando de como mínimo pensar en la liguilla y no en otra cosa.
17: ¿Conocía perfectamente el plantel, los jugadores, por lo menos lo que va a disponer?
16: Sí, me sirvió mucho el entrenamiento de ayer y de hoy, porque una cosa es verlo por televisión, en el análisis de video, pero lo más importante está en el día a día, en ir conociéndolo de a poco a cada uno humanamente, ver sus emociones. No nos tenemos que olvidar que son seres humanos. No podemos los entrenadores disponer de los futbolistas como jugadores de PlayStation, ¿no? Acá hay muchas cosas que corren en juego y principalmente tratar de estar siempre al lado de ellos, de la línea hacia afuera, en lo que es importante, y de la línea para adentro, la exigencia y buscar que este grupo de futbolistas revierta la situación, porque lo podemos hacer y que pueda reencantar nuevamente al hincha.
17: Y de esa perspectiva, se puede entender San Felipe, no está tan complicado abajo, hay un margen importante respecto al colista, pero esa ventaja es que sostenerla, por lo menos en lo inmediato, sostenerla, incluso incrementarla si se puede, pero es un riesgo también.
16: Bueno, el campeonato está ahí. Yo creo que hoy Es un campeonato muy apretado, sí hay 8 o 10 equipos que han invertido bien, que están en la parte de arriba, están apretados, en pocas diferencias. Nosotros estaremos a 8 o 9 puntos del octavo lugar, nosotros tenemos que apuntar ahí, ir partido a partido, quedan 2 partidos más, queda la segunda rueda, y tratar de en esta pretemporada de invierno que estamos planificando, llevar a tope físico y muscular a los futbolistas, y obviamente incrementando lo táctico que deseamos para el futuro del equipo.
17: Y desde ese ideal que usted da, por ejemplo, que viene el parate, la pretemporada, intertemporada que se va a hacer, ¿qué deberíamos ver de Unión San Felipe de Juan José Lubera?
16: Bueno, ustedes conocen mis equipos, del buen trato de balón, de tratar de hacernos de la pelota, pero bueno, primero hoy, más que pensar en mi estilo, hoy estoy pensando mucho más en los futbolistas, en los jugadores que contamos para la plantilla y del momento, por eso es día a día, hay que ir elevando el rendimiento de los jugadores día a día para llevarlo después a la idea de juego deseada. Por eso creo que en la pretemporada de invierno va a ser muy importante para no solo lo táctico, sino también la parte física y la parte mental. Necesitamos que el jugador no entre en una zona de confort porque está en un club que te brinda todo, sino de ponernos en la posición de querer luchar lo más arriba posible para el bien del club.
17: ¿Y Deportes Puerto Montt, el rival que vamos a enfrentar el sábado?
16: Como le digo, rival difícil, de mucha jerarquía individual, pueden quedar patrones y automatismo de lo que venían haciendo, pero creo que teniendo varios días de trabajo el nuevo entrenador seguramente puede tener nuevos matices. Pero bueno, nosotros trataremos de que el jugador entre lo más informado posible al campo del rival, pero es un partido que tenemos que pensar mucho en nosotros.
17: Vides, por lesión, Fontana por la expulsión, sería la única 2 bajas, el resto estaría todo a disposición.
16: Sí, el resto está todo a disposición. Bruno está haciendo un trabajo especial, lo están preparando a punto para que llegue la pretemporada de invierno, y en el caso de Agustín, bueno, lastimosamente son 2 fechas, perdemos un futbolista que te da experiencia y te da jerarquía.
0: Quien también se refirió al arribo del nuevo DT y al partido frente a Puerto Montt fue el jugador albirrojo Axel León.
11: Nosotros tenemos que empezar a hacernos cargo de las cosas que hacemos, de lo que decimos y también formar lo que se va a hacer en cancha. Tenemos que dar lo mejor, y más un técnico nuevo que nos da esperanza de algo más, un aire mejor. Así que nada, decirle también a los profes del Carvajal con Mantequita que lo hicieron de la mejor manera, con la disposición que ellos son de aquí de casa. Y nosotros también afrontar lo que viene y sacar los mejores puntos, que ahora tenemos que revertir todo esto.
17: Tercer cuerpo técnico en esta temporada, recién 13 fechas. ¿Notan que por lo menos en este primer entrenamiento con Lubera algo diferente en cuanto a la intensidad? Te lo digo para preguntar si puede venir un revulsivo, algo que levante el equipo.
11: Sí, más que un revulsivo es las ganas que también le metemos nosotros, porque como dicen ahí que viene un técnico nuevo, es página nueva y le da ilusión a todos, que pues, todos pueden estar metiéndose ahí dentro del 11 titular y con la misma convicción de querer sacar esto adelante.
17: Con Puerto Montt hay una, no vamos a decir posibilidad, pero al ser de local siempre hay más posibilidades de ganar que de sacar un mal resultado. En casa, con un equipo que también va a venir con un cuerpo técnico interino, ¿cómo se vislumbra ese encuentro?
11: Claro, no, es diferente. Como siempre he dicho, de local siempre hay que hacerse presente en todo ámbito. Yo me la vivo de esa manera, de meter, correr y que se sienta que estamos en casa y que no se la van a llevar fácil, y menos nosotros que tenemos que dejar los 3 puntos en casa.
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19: Es la 1 de la tarde, 27 minutos.
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6: Continuamos revisando las principales noticias ocurridas en el Valle de Aconcagua. Con una ceremonia en la que reafirmaron el juramento de enfermería y reconocieron a sus colegas que cumplieron 30 y 40 años de profesión, las enfermeras y enfermeros del Hospital San Juan de Dios de los Andes finalizaron las actividades de conmemoración del mes de la enfermería. Cada 12 de mayo, el mundo de la enfermería conmemora el natalicio de Florence Nightingale, considerada la madre y pionera de la enfermería moderna. Esta fecha fue establecida oficialmente en enero de 1974 por el Consejo Internacional de Enfermería con el fin de rendir homenaje a su legado y reconocer la labor fundamental que los enfermeros y enfermeras realizan en los sistemas de salud de todo el mundo. Por este motivo, durante todo el mes de mayo, la Subdirección de Gestión del Cuidado de Enfermería del Hospital San Juan de Dios de los Andes desarrolló diferentes actividades para dar a conocer el trabajo que los distintos equipos de enfermería realizan en diferentes servicios del hospital. Fue así como realizaron una feria con stand educativos y una ceremonia donde, además de destacar iniciativas que benefician a los usuarios y pacientes, que fueron impulsadas por enfermeras del Hospital de los Andes, reconocieron a sus colegas que cumplieron 30 y 40 años de servicio. Así lo explicó la subdirectora de Gestión del Cuidado de Enfermería, Carla Toro.
7: Bueno, este es el mes de mayo, el mes del natalicio de nuestra enfermera Florence Nightingale. Por lo tanto, internacionalmente se considera este el mes de la enfermería.
8: ¿Qué actividades realizaron ustedes como equipo de enfermería del Hospital de los Andes para conmemorar esta fecha?
7: Bueno, como equipo de enfermería nos organizamos y realizamos distintas actividades con el objetivo de visibilizar el quehacer y el cuidado de enfermería para la comunidad, para nuestros pacientes y nuestros usuarios. Bueno, durante este mes nos organizamos con mucho cariño y realizamos distintas actividades con el objetivo de visibilizar el cuidado y las acciones que nosotros realizamos a nuestros usuarios, a nuestros compañeros de trabajo, a nuestros funcionarios. En ese sentido, hicimos un saludo el mismo día de la enfermería, que es el 12 de mayo, donde hicimos distintas actividades lúdicas. Posteriormente hicimos una feria informativa en el hospital, donde cada unidad y servicio presentó distintos stands con las actividades que realizan a través de juegos, folletos y concursos. La idea era acercar la enfermería a todos nuestros funcionarios y comunidad hospitalaria. Y hoy día

0: tuvimos nuestra última actividad, que es un acto de clausura, una ceremonia solemne, donde mostramos distintas iniciativas de enfermeras y enfermeros que han causado un impacto en la institución y que han generado muy buenas prácticas. También realizamos un especial saludo a colegas que cumplían años de servicio como enfermeras y enfermeros.
1: Jacqueline Applegreen es la jefa de la unidad GES del Hospital San Juan de Dios de los Andes, enfermera que ha ejercido su profesión por más de 40 años, muchos de ellos en el Hospital Andino. Por este motivo, sus colegas reconocieron su trayectoria y legado a las nuevas generaciones de enfermeros y enfermeras. En una reflexión sobre la labor e importancia de la enfermería, Applegreen fue clara en señalar que la comunicación y reconocer las necesidades de los pacientes es una actividad fundamental para el buen ejercicio de la profesión.
2: Y llevo trabajando acá en el Onsela como 36 años y ahora estoy cumpliendo 40 años. Nunca lo imaginé, pero bonita experiencia. Ser enfermera es lo mejor que me ha pasado. Creo que he dedicado mi vida a la enfermería, más que a mi familia. Uno ama lo que uno hace, el cuidado con los pacientes, el que se cumplan sus expectativas, el poder apoyarlos en sus procesos. Engrandece mucho a las personas y sobre todo a las enfermeras, que para eso estamos, para apoyar y brindar lo mejor de nosotros a nuestros pacientes para que ellos puedan salir adelante con su carga emocional que tiene el llevar a cabo una enfermedad.
3: Jacqueline, ¿qué podrías dejar tú como mensaje para las nuevas generaciones de profesionales enfermeros que se están graduando, que se están licenciando, que están recién comenzando a trabajar en enfermería?
2: Bueno, primero que nada, que conozcan a sus pacientes, que los escuchen, que ellos quieren decir muchas cosas y a veces nosotros, por el apremio de la profesión, por tener que hacer muchas cosas, a veces no los escuchamos totalmente y a veces nos perdemos cosas muy maravillosas o de repente ellos nos quieren decir algo que les está pasando y nosotros tenemos que escucharlos y crecer junto con ellos y apoyarlos en todas sus demandas, en sus deseos, en orientarlos también en lo que es su enfermedad, porque muchas se asustan mucho y uno tiene que orientarlos y decirles qué es lo que más les afecta, cómo orientarlos de manera de sobrellevar su enfermedad y eso, más que nada eso, ayudarlos.
1: De esta manera, las enfermeras y enfermeros del Hospital San Juan de Dios de los Andes no solo celebraron su mes, sino que también confirmaron su compromiso con la salud y el cuidado de los pacientes, destacando la importancia del vínculo con la innovación para avanzar a un sistema de salud más eficiente y cercano a las personas.
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1: Una invitación a participar en la Feria del Olivo de Santa María está realizando su municipio, feria que se efectuará este fin de semana. Para tener los detalles, conversamos con su alcalde, Claudio Zurita. Alcalde, gracias por recibir el llamado de la radio.
6: Muchas gracias a usted, a Radio Aconcagua, por siempre estar preocupado del Chaco de Santa María. Un saludo a Eugenio y a ti, Ricardo. Bueno, contarle a los vecinos y vecinas, a los auditores de Radio Aconcagua, que este fin de semana, dentro del marco de las actividades del patrimonio cultural que está en Chile, está el fin de semana, siempre el último fin de semana de mayo, en todo Chile se recuerda y se celebra el Día del Patrimonio. Y nosotros tenemos un patrimonio que es muy importante. Tenemos patrimonio que es la Iglesia Santa Filomena, es un patrimonio cultural de Chile, y tenemos el patrimonio que es la aceituna y todos los derivados, los aceites, oliva, todo lo que hay alrededor, y en honor a ellos se llama la Feria del Olivo. Y corresponde hasta el día 30-31 de mayo. Y quiero contarte y quiero invitar a toda la gente que el día 30 de mayo, a las 10 de la mañana, empezará la

0: tarde y hasta las 10 de la noche calculamos va a ser el show. Las primeras 3 horas, de las 5, 6, 7 hasta las 8, van a artistas locales. Coque Maldini, Simplemente Pasión, y después Yamil Lascano, y terminamos con un gran show como es Noche de Bruja. Que va a ser, calculamos que va a empezar a tocar entre las 8 y 8 y cuarto. Porque no queremos que pase más allá de las 10 la fiesta por la temperatura que está muy baja y por el tema de seguridad, por todo el tema que termine temprano. Eso conversamos con la autoridad con que corresponde. ¿Ya? Entonces el show va a empezar a las 5 con artistas locales y termina tipo 8 y cuarto tocando 8 brujas hasta las 10 de la noche. Eso es lo menos que calculamos nosotros que va a pasar el día domingo. Así que mucha efervescencia por Noche de Brujas y también por nuestros artistas locales.
1: Claro, claro. Esto el día sábado, el día, alcalde. ¿Y el día domingo?
0: Esto el día sábado, como te decía, es eso. Y el día domingo tenemos, te lo doy al tiro, tenemos más, como viene Inti Illimani, lo que va a haber el día domingo, abrimos con el Club de Cueca Santiago Marín, que es un club muy famoso en Santa María, ya cumplió 20 años, ya es mucha tradición en nuestra comuna. Después sigue el club de los adultos mayores Raíces de Santa María, que está compuesto por puros adultos mayores, que también nosotros apoyamos colectivamente estos tres talleres. Y después está el ballet folclórico de Santa María, que es uno nuevo, que empezó este año. Por lo tanto, van a haber tres muestras folclóricas muy interesantes que las apoya el municipio. Y antes de Inti Illimani va a estar Belén Eloísa, que es una artista emergente de Santa María, que ella es bombera, una niña que cantó la chaya y que lo hizo bastante bien. Por lo tanto, ella va a estar de telonera de Inti Illimani. Y lo mismo, calculamos que entre 8, 8 y cuarto, 8 y media, empieza a tocar Inti Illimani hasta como a las 10 de la noche, calculamos que ya está terminando todo. Así que para que la gente que vaya a ver los artistas, como Noche de Bruja, Inti Illimani, a ellos no solamente de las 8, bueno, empezó a 8 y cuarto. Pero actividades con los artistas locales, vamos a estar toda la tarde con ellos acompañando, va a ser a partir de las 5 de la tarde. Así que estamos muy contentos, está todo listo, está todo preparado, nos hemos preocupado todos los detalles, he estado subiendo hoy día, preparando todo lo que corresponde, y creo que la fiesta muy popular, que la gente le gusta, de repente, bueno, ¿por qué lo hacemos Santa Filomena? Porque está el patrimonio cultural que es la iglesia, y está el patrimonio que es la aceituna, que es de Hawái. La aceituna no es de aquí de Santa María, es de Hawái, por lo tanto, por eso hacemos allá
1: arriba. Exactamente, y en el marco de las celebraciones de los Días del Patrimonio, como decía usted, alcalde, el último fin de semana de mayo, la aceituna, sin lugar a dudas, es patrimonio cultural del sector de Santa Filomena. Alcalde, bueno, realice la invitación a quienes quieran acompañarlos durante este fin de semana, el sábado y el domingo, a los auditores de la radio.
0: Sí, mira, cordialmente todos los auditores de Aconcagua, de todos los vecinos y vecinas de San Felipe y de Aconcagua en general y de Santa María, están cordialmente invitados a la Feria del Olivo. Hay que recordar que no se cobra entrada, es totalmente gratuito, todo gratuito, solamente llega algunas luquitas para comprar algo, porque están para comer, también para beber, y llevarse alguna bolsita de aceituna, un pancito de toscano o algo parecido. Así que todos cordialmente invitados a Santa María, Santa Filomena, el día 30, 31 lo va a esperar con los brazos abiertos. Un abrazo para todos y muchas gracias, Ricardo.
1: No, muchas gracias a usted, alcalde Claudio Zurita, que les vaya muy bien, mucho éxito en la actividad, muy amable por su tiempo. Hasta luego.
0: Muchas gracias, abrazo. Gracias, chao.
1: Gracias.
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1: El diputado Nelson Venegas dijo que el alza del sueldo mínimo tiene que ir de la mano con el apoyo a las pymes. El parlamentario señaló que la discusión sobre el sueldo mínimo se verá en la Cámara Baja este martes. Escuchemos lo que dijo.
5: Nosotros estamos preocupados con la oferta que está realizando el gobierno, porque la primera oferta que realizó de aumento era de 7.200 pesos. Nosotros alegamos este tema porque en realidad 7.000 pesos está por debajo de la inflación, es decir, en términos concretos significa disminuir el sueldo de los trabajadores porque pierden poder adquisitivo. Y bueno, después de muchas negociaciones y conversaciones, lo que está ofreciendo el gobierno son 14.300 pesos. Sin duda que eso no soluciona ninguna de las expectativas, además que tampoco se corresponde con el poder adquisitivo y por lo tanto también hay una disminución de los ingresos.

0: Nosotros pensamos es que este tiene que ser mejorada la oferta por parte del gobierno y entendemos que esto puede ser una situación compleja para las pymes, porque las pymes no van a tener la capacidad de contratar más gente si es que los sueldos siguen subiendo. Entonces ahí el Estado lo que debe hacer es generar mejores condiciones de subsidio a los empleadores, como se hizo en el gobierno anterior, tratar de subsidiar la empleabilidad, pero no como se está proponiendo en la reforma tributaria, que se hace a través de un crédito, sino que directamente tratar de subsidiar a las empresas por lo menos por un tiempo determinado o ofrecer algún tipo de solución, porque el problema más complejo es que con un aumento de esta naturaleza está por debajo de la inflación y eso significaría que por primera vez en muchos años, en vez de estar aumentando el sueldo mínimo, lo que estamos haciendo es disminuirlo. Así que el próximo martes ya se ve en sala, ya se ve en comisión, fue aprobado por la comisión este monto que estableció el gobierno. Yo voté en contra porque yo quiero que se mejore un poco las alternativas que se puedan ofrecer. Y estimamos en todo caso que de ahí va a ir al Senado para seguir discutiéndose el tema. Y yo insisto, yo creo que primero hay que aumentar y segundo darle mayor posibilidades a las pymes, no escudarse siempre en las pymes para que no se aumenten los sueldos mínimos, sino que apoyar a las pymes en esa perspectiva. Y aquellas pymes que no tengan la capacidad, lamentablemente entran en una situación compleja, pero no puede ser que los trabajadores y las trabajadoras estén trabajando para comer y para comer mal, además, no para satisfacer las necesidades más mínimas y que estén muy por debajo de la canasta básica.
1: Uh-huh. En ese sentido, y después de las negociaciones, diputado, ¿cómo se ve la situación? ¿Ve que es factible que se mejore este aumento?
0: Yo no veo que haya una posibilidad de aumento. Seguramente en el Senado va a haber una mejor oferta, pero lamentablemente tengo que decirlo, este gobierno no tiene muchas capacidades de negociación. Porque, ¿qué es lo que yo le planteé directamente al ministro? Yo soy miembro de la Comisión de Trabajo. Yo entiendo que hay pymes que no pueden pagar. Y como no pueden pagar, no hay un trabajo formal. Y lo peor que puede existir es la desformalización de los trabajadores porque no cotizan en términos profesionales, etcétera. Yo entiendo ese tema. Pero entonces, hagamos una política que tiende a refortalecer también a las pymes. Porque ¿qué es lo que siento yo? Siento, por ejemplo, que este gobierno lo único que está ofreciendo es una reforma tributaria para bajar los impuestos a los más ricos, a las empresas más grandes. Pero ¿qué está haciendo por las pymes? ¿Qué está haciendo por el bazar de la esquina? ¿Qué está haciendo por el minimarket? Nada. Entonces, se apoya a los grandes empresarios, pero no se apoya a las pymes que generan estas condiciones de trabajo que son mayoritarias en Chile, y por lo tanto esas pymes además se empobrecen y no tienen la capacidad de pagar sueldos mínimos. Apoyemos a las pymes de verdad. Yo creo que hay que generar una política destinada a mejorar las condiciones laborales de los trabajadores y de las pymes, y no solo seguir protegiendo a los más ricos de este país.
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1: Una interesante actividad se realizará este viernes en el Lomo House de San Esteban, un showroom donde habrá comida, cata de tragos, es para toda la familia en un ambiente único donde además se van a vender distintos productos. Para tener detalles tomamos contacto con su organizadora, Carla Valdés. Carla, gracias por recibir el llamado a la radio.
4: Hola Ricardo, buenas tardes, ¿cómo estás?
1: Muy bien, muchas gracias por tomarte estos minutos para contarle a los auditores de la radio de qué se va a tratar esta actividad que van a realizar este viernes. Cuéntanos.
4: Renata, es un evento distinto que nunca ha existido acá en el Valle de la Aconcagua. Uh-huh. Renata es un showroom. Showroom es un lugar donde se reúnen distintas marcas con el propósito de vender sus productos y ahí se genera cierta conexión, cierta comunidad entre las marcas, con la gente viene a descubrir nuevas marcas interesantes y todo bajo un sunset, imagínate, al atardecer. En la tarde, esto comienza a las 4 de la tarde, uh-huh, y se extiende hasta las 10 de la noche, para venir a pasar el atardecer con los amigos, comer algo, disfrutar, vitrinear, conversar. Va a haber juegos inflables para los niños, así que está todo muy entretenido. Yo los invito a todos porque dependiendo, o sea, depende de cuánto venga la gente, es el éxito de esto. Así que yo los invito a todos a que vengan, que nos visiten, va a estar entretenido, van a pasar un rico momento y invitadísimos a que vengan.
1: Carla, uno de los atractivos es que los productos que van a estar ahí son de productores locales, es el esfuerzo de distintas pymes de la zona del Valle Aconcagua, ¿no?
4: Sí, todas las pymes que tenemos son marcas locales. Gente, hay personas que trabajan en joyería, en cerámicos, por ellos mismos, pero sacarse un poco el estereotipo del cerámico que nosotros vemos en todos lados, en todas las ferias o cosas así. Esto es totalmente distinto. Y así, como cada marca, desde su punto, todo es diseño de autor, entonces va a estar muy entretenido. Nosotros desconocíamos que existía tanto potencial en ese aspecto como del arte, como de marca, porque uno a veces piensa que esas cosas se encuentran solamente en Santiago o fuera, pero no, acá hay mucho talento, mucho artista, así que eso, no se los pierdan.
1: Va a ser una vitrina excelente para los productores, ¿no?, de acá del Valle de Aconcagua.
4: Tenemos de todo, tenemos joyas, ropa, degustación de vino, venta de vinos también, viña in situ, nos dará la degustación de espumante, ¿qué más? Florería, Silvia de los Andes nos va a abastecer de las flores, así que hay mucho trabajo, está muy bonito. Yo los invito a todos, de verdad, a que vengan, que no se lo pierdan.
1: Perfecto.
4: Una gran experiencia.
1: Perfecto. Carla Valdés, organizadora de Rinata, este showroom que se realizará en San Esteban. Muchas gracias por este tiempo que te tomas para conversar con nosotros. Un fuerte abrazo.
4: Gracias, Ricardo. Un abrazo.
1: Que esté muy bien. Chao.
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1: Diseño para reponer Puente Merino en Yayay ya se encuentra listo. Carabineros de los Andes realizó masivos controles de tránsito. Refuerzan seguridad del Estadio Municipal de San Felipe ante final de la Copa de Campeones ARFA. Juan José Luera es el nuevo director técnico de Unión San Felipe. Ya está preparando trascendental partido frente a Puerto Montt, que se jugará este sábado en el Estadio Municipal. Se termina la revisión de las noticias. Ahora puede continuar su día informado. Hasta la vista.
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1: Es la una de la tarde, 58 minutos.
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14: Así es la gente. Así la gente.
15: Así nomás.
14: Así nomás. Buenas tardes, don Vito Salgado.
15: Muy buenas tardes. Buenas tardes. Aquí estamos.
14: Hoy no estará nuestro capitano, don Víctor Ángelo, porque hospital que tenía hoy día, comía, no sé, no, nunca nos dijo, nunca no venía nomás.
15: No venía, me parece que tenía un viaje.
14: Un viaje.
15: Un viaje ahí con...
14: Un viaje de aquellos.
15: Sí, sí, de eso que tiene, que realiza una vez al mes.
14: En este momento, don Víctor debe estar arriba, arriba en la cordillera, con mucho esfuerzo, pero trata de mantenerse arriba, arriba en la cordillera.
15: Trata de mantenerse, tiene razón, sí, tiene razón. Sí, sí, parece que el viaje era a la cordillera. Sí.
14: No hay nieve, pero bueno.
15: Si sí, la cosa es salir.
14: Fue a ver roca.
15: La cosa es salir.
14: Claro, la cuestión es andar en la calle.
15: Oye. Dice, porque si no después se enojan conmigo que no la saco. Dice, que no la saco.
14: Sí, pues sí, él es como el jefe de... Bueno, ya. Después vamos a entrar en ese tema.
15: Exactamente. Oye, en el deporte vamos con... Porque importante el día de hoy para la Católica. Porque luego allá se va a enfrentar a Boca Junior por el Copa Libertadores en la Bombonera. Ya, bueno, hay que recordar que la Universidad Católica es el líder del grupo D con 10 puntos, mientras que Cruzeiro escolta con 8 puntos y Boca marcha tercero con 7. A ver, vamos a... Si sucede lo siguiente, si gana Boca por 1-0, quedaría con 10 puntos igual que la Católica. Creo que en esta ocasión Copa Libertadores se miden por la diferencia de goles jugado entre los dos equipos que mantienen el mismo puntaje.
14: El mismo puntaje, sí.
15: Exactamente. Hay que recordar que Católica perdió acá con Boca 2-1. 2-1 fue, ¿no? Fue el inicio de su participación en la Copa Libertadores. Y vamos a ver cómo le va. Bueno, con un empate le viene bien a Católica, clasifica. Pero... aquí está lo que la semana pasada nos decía Jorge Vega, de que era el mal resultado, el empate entre Cruzeiro y Boca Juniors, ¿cierto? Que podría dejar a Católica perder pan y pedazo, algo similar que sucedió con la Chile el año pasado en su torneo internacional.
14: Claro, se cometen los pecados que, por ejemplo, no cometió Coquimbo.
15: Claro.
14: Sólido Coquimbo local, y bueno, ahí está porque terminó puntero de su grupo. Sí, el que asegura la localía prácticamente tiene gran porcentaje de su paso a la siguiente ronda de Libertadores. Bueno, veremos cómo anda la UCE. Yo creo que si la UCE, si se centra y se concentra solamente en lo que es el partido y no se dedica a discutir con el árbitro, a reclamar la falta, que cualquier toque, puede tener posibilidades. Pero a mí no me gusta mucho esto que la UCE empezaron a reclamar por el arbitraje antes de que le arbitren, porque no es buena política.
15: Bueno, tú este año has criticado bastante a la Católica por uno, de que acostumbra mucho a reclamar, a reclamar, a reclamar.
14: Yo fui categórico el otro día cuando me preguntaban a mí, sí, el resultado es clásico.
15: Yo 11 dije, contra 11 pierde Católica, dijiste tú. Eso es lo que has dicho. 11 con 10 siempre gana la Católica. Claro. Ya. Se dio el frente a Colo-Colo. Bueno, lo mejor de la suerte para la Católica en el día de hoy, con un empate. ¿Será riesgoso salir buscando el empate?
14: O sea, yo creo que la Católica tiene equipo, tiene plantel, tiene jugadores como
15: tiene,
14: para...
15: Exactamente, sí tiene.
14: Y además que no estamos en presencia del mejor Boca.
15: No estamos
14: en presencia del mejor Boca. Entonces, Católica tiene que jugar su partido, tiene que ir a jugar su partido, mantenerse al margen de cualquier cosa externa, centrarse solamente en lo que es el juego, no reclamar. Lógica, no aceptar que te pisoteen.
15: No,
14: cosas por el estilo. Pero centrarse solamente en lo que es el juego, centrarse ahí, concentrarse mucho, y un equipo ordenado, y Católica quizás va a estar cerca de lo que es la gesta. Ojo que Católica en Argentina sabe de este tipo de buenas construcciones, entonces no, tampoco se le está pidiendo algo que la UCE no sabe, algo inédito. Así que bueno, hay que esperar y desearle todo el éxito del mundo a la Universidad Católica.
15: Exactamente, mañana ahí estaremos comentando el resultado.
14: Bueno, nos metemos al tema local. Vamos. Pues, al tema local, Unión San Felipe.
15: Atento a eso, sí.
14: Asistimos en propiedad. Yo, bueno, tuve la posibilidad de ver el primer entrenamiento del profesor Lubera, pero no fue tan profundo porque no vi como la última parte. O sea, ahora vi un entrenamiento, te puedo decir, casi completo.
15: Ya.
14: Muy intenso. Mucha
15: intensidad. Muy intenso.
14: Sí. Reitera, jugada, maniobras, posiciones.
15: Un cambio muy a los otros que viste antes con los otros técnicos?
14: Completamente.
15: Con Landero y después con
14: completamente.
15: El interino.
14: Completamente.
15: Ya.
14: O sea,
15: más intenso.
14: Muy intenso.
15: De como mucho que se diálogo. Le dice, se le saque el jugo.
14: Claro. De una personalidad muy fuerte, o sea, en cuanto a corregir cosas y bueno, creo que definitivamente estamos, vamos a ver si esa intensidad se logra reflejar este sábado frente a Deportes Puerto Montt. Esperemos que los jugadores vayan captando el mensaje, pero ya las señales del técnico, que va a ser muy exigente, están. Estuvimos la posibilidad de ver el entrenamiento. Si tú me preguntas a mí, he visto harto entrenamiento, o sea, como decía Ricardo Ruiz, o sea, uno tuve la fortuna de anticipar
15: como
14: en pretemporada que la cuestión para San Felipe no venía buena.
15: Sí,
14: te dije, porque uno ya a esta altura son...
15: Incluso por ahí tú le preguntaste al técnico de esta cercanía que había con los jugadores. Claro, ¿te acuerdas en una entrevista que le realizaste a Landero?
14: Sí, es buena, se da tan claro, bueno esto. Sí. O sea, bueno, cosas así. Entonces uno ya, sin ser experto, sin estar muy lejos de lo que es ser un profesional del área técnica.
15: Ah, pero que ha estado tanto tiempo viendo entrenamientos.
14: 14 años.
15: Diferentes técnicos.
14: 14 años ininterrumpidos metido ahí. Entonces, uno empieza a darse cuenta. Me dejó buena sensación en el entrenamiento. Dejó buena sensación. O sea, espero que siga siendo así.
15: Es decir, la entrega tiene que ser el 100%. Sí. Por lo que tú viste en el entrenamiento. Eso es lo que se le está pidiendo.
14: O sea, yo no podría ver tus jugadores trotando el sábado.
15: Ya, por lo menos. Por eso te digo. Por eso
14: si veo trotón el sábado, yo lo voy a decir al técnico. Profe, hay algunos que no le están, parece, leyendo lo que usted le está pidiendo.
15: Ya.
14: O sea, yo creo que jugadores que recorran la cancha para que se barran, que quiten, que apoyen a sus compañeros. O sea, eso es más o menos lo que se pide. Todos sabemos en Chile lo que pasa con los jefes exigentes. Muchas veces los trabajadores...
15: Ah, sí. Sí.
14: Bueno. Pero veremos. Esperemos que la cosa funcione porque es lo que se necesita para la Unión San Felipe. Estos dos partidos... hablamos con el profesor y dijo que lo importante es sumar. Después viene un parate, una para larga, o sea, un poquito como un mes más o menos, donde se va a hacer otra pretemporada por obligación, porque el equipo anticipamos nosotros de Puerto de Aconcagua que estuvo mal en la pretemporada, la preparación.
15: Sí, sí.
14: Y la situación está ahí. Si el equipo vino recién a ser corregido cuando llegó el profe Fabián. Y ahí recién se vino a corregir todo eso. O sea, y eso es una cuestión objetiva, una verdad. Es eso, sí. Es así. Si uno andaba tan perdido, si en el momento hubiese yo estado equivocado, no hubiese llegado otro PF, pues no.
15: Da claro. Y llegó otro PF.
14: Como a la fecha 8, más o menos, tuvo que llegar otro preparador físico. El profe Fabián. Entonces, esperemos que en esa dinámica Unión San Felipe encuentre la ruta, encuentre el camino. Y vengan los buenos resultados, porque de los buenos resultados, bueno, la gente, la hinchada va a estar feliz, el medio está mejor, el técnico
15: todo,
14: también,
15: todo.
14: Y los jugadores también van a conseguir algo fundamental. Los jugadores se van a cotizar mejor en el mercado.
15: Lógico, si una buena campaña, un jugador, es una buena vitrina San Felipe.
14: La pregunta es, por ejemplo, si tú tienes un equipo de fútbol, chamán, y yo soy el equipo que está a los tumbos, va a venir a comprar a ver jugadores a mi equipo, ¿no?
15: No, dicen, son todos malos.
14: Tú vas a fijarte en Wander,
15: sí,
14: ¿cierto?
15: Sí, los que están ahí en los primeros lugares. Sí,
14: ¿cierto? O sea, sí, oye, sí. Mira, subieron, pero ellos no van a jugar. Oye, mira, el chamán chico juega en Wander. ¿No? Subió el Wander y estoy haciendo una analogía.
15: Sí, sí.
14: Y no subió el Wander, pero el chamán no quedó. Pero tiene que tener sus cosas si jugó en el equipo campeón, pues en el equipo que subió, ¿cierto? Entonces, ¿me sirve ese? ¿O va a querer uno de mi equipo que estuvo peleando todo el tiempo abajo?
15: No.
14: ¿O va a
15: queda bien clarito donde tú vas a elegir cómo te vas a reforzar?
14: De eso se trata, de eso se trata. Uno cuando va pidiendo aumento de sueldo, al jefe tiene que demostrárselo. O sea, ¿por qué quiero más plata, cierto? Mi jefe, o jefa en este caso, te dice, en realidad sí, tiene razón, ¿cierto? Está pasándolo... Lo que se le pide, está cumpliendo con los objetivos e incluso los sobrepasa. Pero si está haciendo una labor mala, con poco comprometida, que raya en la flojera, tú eres mi jefe, oye, chamán, dame un momento de sueldo, ¿qué me dices tú?
15: Bueno, dice, pero ¿y con qué cara lo solicitas?
14: ¿Por qué no te soy harto carepalo?
15: Claro, por eso.
14: Soy carepalo, o sea, ya te estoy haciendo un favor teniéndote trabajando con el rendimiento que tenías, y más encima venía a pedir más plata.
15: Quiere un aumento.
14: Claro, de eso será. El fútbol es lo mismo, es exactamente lo mismo. Entonces, ojalá que los resultados vengan, porque al final todos ganamos. Todos. Es así. ¿Cierto?
15: Es así, todos. Es así. A propósito, ¿tú creíste la. ¿Vienen algunos cambios, Jorge, o no? Más o menos lo que se puede plantar para el sábado.
14: No vienen grandes modificaciones respecto al sábado. Recordemos que ahí se tiene mucho que ver también que el hecho de que los técnicos van ratificando confianza. Entonces, grandes modificaciones. El llamado va a seguir siendo como el más o menos el mismo.
15: Va a ser como el mismo.
14: Dos o tres modificaciones tendría que ver. Todavía no hay un dibujo, o sea, recién.
15: Mañana, bueno, una para expulsión, lógico que Fontana, un cambio, claro, Fontana que no está.
14: Fontana, y es probable que ahí Pato Muñoz sea el que tenga que asumir esa función de nueve, ¿no? Nominal. Pero, como te digo, la dinámica esa está, y iremos viendo ahora cómo va a surtir efecto el trabajo de Luvera. En lo personal, te lo digo de verdad, me dejó gratamente sorprendido.
15: ¿Ya?
14: La intensidad, la fuerza, y de hecho, Ricardo Ruiz me dijo, pero bueno, si fue así, ¿por qué no le ha ido tan bien en los otros equipos que ha estado? Sí. Y yo le dije, ¿ves por qué creía yo que se puede haber dado esa situación? Básicamente porque desde la exigencia, desde la rigidez, desde la disciplina que se busca muchas veces, en algunas circunstancias el chileno a veces... estamos hechos de una idiosincrasia que a lo mejor puede ser distinta. En este caso esperemos que las cosas se vayan entendiendo bien y que en este caso sea Unión San Felipe el gran equipo, el grupo que se beneficia. Pero así como mostré desde el primer día, el segundo día, tercer día, el reparo respecto a la labor que se estaba haciendo en el equipo en la pretemporada, que después fue traspasando y se fuimos colocando mucho acento en el asunto. En estas dos primeras sesiones, específicamente en esta, me quedo gratamente sorprendido. Yo al técnico no le pido que sea simpático, a mí no me interesa que sea simpático ni que sea buena onda, a mí me interesa que el entrenador logre resultados para el equipo. Así que esperemos que en este nuevo proceso, esta nueva era, ojalá Unión San Felipe encuentre un camino y bueno, como decíamos siempre, que también la suerte esté acompañando en lo que se alinea los astros y todo lo demás para que pueda haber una levantada. Conversamos con Luvera, era una tarea que estaba pendiente, hablamos con el nuevo técnico Unión San Felipe y esto fue lo que declaró el entrenador del Unión.
16: Bueno, sí, estamos más que nada priorizando no hacer tantos movimientos. Son pocos días de sesión ante un partido tan importante como con Puerto Montt, que es un rival que tiene mucha jerarquía, se ha preparado bien, por algo está ahí arriba en la tabla. Más allá que puede tener variante de sistema, variante táctica ante el cambio de entrenador, tenemos que centrarnos mucho en nosotros, generar un gran cambio en el componente anímico de los jugadores, que eleven su confianza. Hemos trabajado bien ayer, hemos trabajado bien hoy, ya mañana ultimaremos los detalles para el compromiso del día sábado.
14: ¿En lo profesional una bonita posibilidad de llegar a la Unión San Felipe?
16: Sí, principalmente agradecido por la posibilidad de poder construir algo en el tiempo. Sabemos que el fútbol es de resultado, pero es un club que tiene todas las condiciones para desarrollar, una ciudad hermosa, una región muy linda y bueno, aprovecharlo, a ser agradecido y tratar de poder con el tiempo conformar un equipo que represente al hincha.
14: Precisamente usted hablaba de fútbol, es de resultado. Está claro que en este periodo, dos partidos que están quedando de aquí a sacar la primera rueda, lo suyo es sumar. Está puesto ahí, básicamente, entendiendo que un equipo que le han metido tanto gol en los últimos tres partidos, que viene de derrotas, que no encuentra regularidad, es fundamental que el equipo encuentre rápidamente cuando vea los resultados positivos.
16: Bueno, sí, a las claras está el dato que usted arroja, es verdadero. Tenemos que tratar de generar un equipo que trabaje bien de atrás hacia adelante, que nos organicemos bien defensivamente, pero no nos podemos olvidar del arco rival. El fútbol se gana en ambas áreas, defendiendo en una y tratando de convertir en otra. Tenemos dos partidos muy difíciles, pero nosotros tenemos que ir de a uno, de acá a fin de año, tomándolo como una final y tratando de, como mínimo, pensar en la liguilla y no en otra cosa.
14: ¿Conocía perfectamente el plantel, los jugadores, por lo menos, lo que iba a disponer?
16: Sí. Me sirvió mucho el entrenamiento de ayer y de hoy, porque una cosa es verlo por televisión, en el análisis de video, pero lo más importante está en el día a día, en ir conociéndolo de a poco a cada uno humanamente, ver sus emociones. No nos tenemos que olvidar que son seres humanos. No podemos los entrenadores disponer de los futbolistas como jugadores de PlayStation, ¿no? Acá hay muchas cosas que corren en juego y principalmente tratar de estar siempre al lado de ellos, de la línea hacia afuera, en lo que es importante, y de la línea para adentro, la exigencia y buscar que este grupo de futbolistas revierta la situación, porque lo podemos hacer y que pueda reencantar nuevamente al hincha.
17: Y de esa perspectiva, se puede entender, San Felipe no está tan complicado abajo, hay un margen importante respecto al colista, pero esa ventaja hay que sostenerla, por lo menos en lo inmediato, sostenerla, incluso incrementarla si se puede, pero es un riesgo también.
16: Bueno, el campeonato está ahí. Yo creo que hoy es un campeonato muy apretado. Sí, hay 8 o 10 equipos que han invertido bien, que están en la parte de arriba, están apretados, en pocas diferencias. Nosotros estaremos a 8 o 9 puntos del octavo lugar. Nosotros tenemos que apuntar ahí, ir partido a partido. Quedan 2 partidos más, queda la segunda rueda. Y tratar de en esta pretemporada de invierno que estamos planificando, llevar a tope físico y muscular a los futbolistas y obviamente incrementando lo táctico que deseamos para el futuro del equipo.
17: Y desde ese ideal que usted da, por ejemplo, que viene el parate, la pretemporada, intertemporada que se va a hacer, ¿qué deberíamos ver de Unión San Felipe de Juan José Lubera?
16: Bueno, ustedes conocen mis equipos, del buen trato de balón, de tratar de hacernos de la pelota, pero bueno, primero hoy, más que pensar en mi estilo, hoy estoy pensando mucho más en los futbolistas, en los jugadores que contamos para la plantilla y del momento, por eso es día a día, hay que ir elevando el rendimiento de los jugadores día a día para llevarlo después a la idea de juego deseada. Por eso creo que en la pretemporada de invierno va a ser muy importante para no solo lo táctico, sino también la parte física y la parte mental. Necesitamos que el jugador no entre en una zona de confort porque está en un club que te brinda todo, sino de ponernos en la posición de querer luchar lo más arriba posible para el bien del club.
17: ¿Y Deportes Puerto Montt, el rival que vamos a enfrentar el sábado?
16: Como le digo, rival difícil, de mucha jerarquía individual, pueden quedar patrones y automatismo de lo que venían haciendo, pero creo que teniendo varios días de trabajo el nuevo entrenador seguramente puede tener nuevos matices. Pero bueno, nosotros trataremos de que el jugador entre lo más informado posible al campo del rival, pero es un partido que tenemos que pensar mucho en nosotros.
17: Vides, por lesión, Fontana por la expulsión, serían las únicas 2 bajas, ¿el resto estaría todo a disposición?
16: Sí, el resto está todo a disposición. Bruno está haciendo un trabajo especial, lo están preparando a punto para que llegue la pretemporada de invierno, y en el caso de Agustín, bueno, lastimosamente son 2 fechas, perdemos un futbolista que te da experiencia y te da jerarquía.
17: Ahí estaba Juan José Lubera, el nuevo técnico de Unión San Felipe. Buides está en puesta a punto, esperemos que de aquí a diciembre llegue para que
15: segunda rueda.
17: No, perdón, segunda junio, rueda. Junio. Sí. ¿Qué dije yo?
15: Segunda rueda.
17: ¿Qué dije?
15: Perdón, fin de año para que.
17: ¿Pero qué dije?
15: A diciembre.
17: Ah, me equivoqué, o sea, estaba seguramente pensando que estaba viendo televisión, por eso sí. A veces la mente te ojalá que llegue de aquí a junio para que pueda estar en la segunda rueda disponible Videle de más alternativa a la delantera del Unión, porque como muy bien lo dice el profesor, los equipos se aman de atrás para adelante. El tema es que digamos las cosas como son, este es el equipo más goleado de las últimas 4 fechas del fútbol chileno, por lo tanto la primera misión es que no te hagan goles, o sea, centrémonos ahí, esta cuestión de esa famosa frase, dejar el arco en cero, es más real que nunca.
15: Exactamente, sobre todo con el rival que tiene este fin de semana, porque claro, no es un mal rival, ¿no? De visita, ojo con ello. Tiene un buen plantel de Puerto Montt.
17: Viene medio descomprimido, a lo mejor.
15: Sí, sí. Y siempre cuando vaya un nuevo técnico, típico que se quiere mostrar más a los jugadores, ¿verdad?, de lo que están acostumbrados, y a veces es un riesgo.
17: Así que esperemos que aparezcan y, bueno, que el equipo, como te digo, encuentre su forma, su destino y empiecen los triunfos, o sea, definitivamente. Y para mí es trascendente, o sea, en esta dinámica de las 2 últimas fechas que están quedando para que se cierre la primera rueda, es obtener los 9 puntos con Rangers. O sea, si eso lo logramos alargar, sería fenomenal. Pero es clave seguir sosteniendo los 9 puntos con Rangers. Y de ahí, si las cosas van mejorando y te puedes empezar a proyectar en otras cosas, pero a mí me queda la enseñanza de la temporada pasada. Cada temporada te va dejando una enseñanza. ¿Y te acuerdas cuando
14: hablábamos un momento cuando metió tres victorias seguidas el equipo Paladino y nosotros ya decimos vamos a llegar a la liguilla y equivocadamente yo dije no, en tres fechas más estamos ahí y nunca estuvimos ahí. Y el profe me decía,
15: después viene un bajón,
14: claro, con calma, me decía esto con calma, partido a partido, no hay que proyectarse tanto, es con calma porque esta cuestión es muy cambiante. Prefiero ir plantear el objetivo principal es alejarse de la parte baja y de ahí quedar en una zona de confort, pero confort, y desde ahí tratar de pelear. Por ejemplo, zona de confort es la que tiene San Luis, por ejemplo.
15: No sé si sí, exactamente, sí.
14: Está completamente tranquilo con cero posibilidades de estar metido abajo. Es una zona de confort que hay que tratar de apelar, y desde ahí, desde esa zona, una vez que se logre ese primer objetivo, son dos cosas, dos, tres tareas que se pueden entender. Una, alejarse de abajo definitivamente, sacarle puntos a los equipos que están detrás, meterse en la zona de confort en la segunda, y la tercera, desde ahí ya tratar de proyectar un objetivo más amplio, pero hay que ir paso a paso. Esto sí,
15: exactamente. Y ojo, para este fin de semana y esta fecha, Jorge, que San Felipe juega primero que Cobreloa, porque Cobreloa va a jugar con Rangers, ¿me entiendes? Es como asegurar San Felipe los tres puntos para mantener la distancia con Rangers, porque puede tener un resultado positivo en Calama, ojo con eso, porque es el debut en la banca de Ivo Basay. Luego se viene el último encuentro de esta primera rueda, que es ante la Unión Española el 8 de junio, día lunes. Y ahí finaliza la primera rueda del torneo de la primera vez. Luego, tú dices, hay
14: una vara.
15: ¿Sí? Está Copa Chile también por ahí, porque está programado, por ejemplo, el día 21 de junio, frente a Unión La Calera. 21 de junio, 15 horas. La Unión La Calera frente a Unión San Felipe, esto es por Copa Chile.
14: Claro, ese partido se podría entender, claro, va a caer dentro del equipo, va a seguir trabajando y todo lo demás, entonces ese partido se podría...
15: Un día domingo.
14: Podría caer muy bien como sistema de preparación para ir viendo si se van dando los engranajes, seguramente van a haber algunos jugadores que van a llegar, dentro de esas posibilidades, en fin, tantas cosas que van a pasar durante ese tiempo, pero lo concreto es que lo inmediato es el partido de este sábado donde Unión San Felipe debe sumar.
15: Ojo, y a propósito, y el 28 de junio, por Copa Chile, frente a la Chile, en la capital. 15:30 horas está programado, hasta el momento. 28 de junio. Ahí es decir, el 21 de junio, Copa Chile, y el 28 del mismo mes, Copa Chile.
14: Claro, pero lo que a nosotros nos importa es el torneo nacional.
15: Sí, sí. Claro, no, yo digo porque claro, esto también es...
14: No, esos dos partidos hay que entenderlo
15: como la preparación para la segunda rueda.
14: Exactamente, verlo de esa lógica. O sea, es como un contrafuncionamiento, sin dejar de lado lo importante del resultado en todo caso, sí.
15: Lógico.
14: Pero cómo buscar funcionamiento... buscar movimientos del equipo, tratar de que el equipo tenga el estilo y encuentre la forma también. Y eso es fundamental, porque en la segunda rueda, todos sabemos, se pasa volando. El reloj empieza a marcar hacia atrás, el cronómetro viene inverso, y cada partido es una final. Pero esperemos que las cosas por Unión San Felipe vengan de una manera distinta en esta era de Juan José Luvera. Pausa y retornamos.
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14: Retornamos con Deportes en Aconcagua y les recordamos que el doctor Cristian Bills siempre está junto a la Unión y va a hacer una operación, el Deporte y el Valle de Aconcagua, y el concejal Ricardo Caco Covarrubias es el concejal que pedalea por un San Felipe junto a usted. Nos vamos a la línea telefónica porque no todo es fútbol en la vida, sino que también hay otras disciplinas y hay disciplinas que nos traen mucha alegría porque nos dan triunfos, tenemos embajadores que de manera silenciosa deja muy bien representada a San Felipe y al Valle de Aconcagua en competencias regionales o nacionales. Ese es el caso de nuestro próximo invitado, don Jorge Lamole Ovalle, quien recientemente en un torneo atlético de El Limache, uno de los más importantes del país, se colgó 3 preseas doradas en el lanzamiento del martillo, la bala y la jabalina. ¿Cómo está, Jorge? Gusto saludarlo.
22: Hola, buenas tardes. Bien, ¿qué estamos? ¿Usted cómo está?
14: Muy bien, oiga. Gran actuación suya recientemente en el torneo de Limache, en el torneo atlético en Limache.
22: Sí, estuvo muy buena la competencia. Harto frío, sí. Mucho frío. Pero estuvo buena la competencia.
14: Oiga, ¿este torneo es un clásico dentro del calendario atlético máster de Chile?
22: Claro, sí, justamente.
14: ¿Y qué nos puede contar respecto a la cantidad de participantes, el ambiente más allá del frío que evidente que en esta zona es muy helada durante el otoño, pero de las características que tuvo el torneo, los niveles, la calidad de los participantes, ¿qué nos puede decir?
22: Mire, aquí le puedo contar lo siguiente. Fue un torneo en el cual llegaron más de 200 personas más o menos a competir, desde la zona central hasta la zona sur, no tan al sur, pero del Biobío. Yo creo que el frío, cierto, el clima hizo que no llegara más gente, por lo general llegan más personas, pero sí estuvo bueno el nivel. Toda la gente se está preparando, o los competidores que estamos acá en el circuito, nos estamos preparando para el nacional que va a ser en Valparaíso en noviembre.
14: Oiga, y dentro de esa dinámica, ¿a usted le sirvió mucho? Porque claro, más allá de colgarse la medalla, ganó las 3 pruebas, martillo, bala y el lanzamiento de jabalina, ¿cierto? Son las pruebas que ganó usted. ¿Lo aspectan bien? O sea, ¿queda conforme más allá del oro? Porque muchas veces por ahí una vez me encontré una atleta que me dijo, sí, gané oro, pero no quedé muy conforme con la marca que hice porque no me permite proyectarme bien para lo que viene para adelante en Nacional. En este caso, Jorge Ovalle queda satisfecho, contento por la medalla, pero también satisfecho por las marcas.
22: Sí, hay que seguir entrenando. Si bien tuvieron bien las preseas, pero bueno, el clima también nos ayudó mucho, pero tenemos que seguir adelante para mejorar las marcas. Satisfecho por el logro, pero a mejorar las marcas.
14: Ya, todavía siente que no está en el tema. Si bien anímicamente bien, pero con esas marcas todavía no le permitirían estar arriba en un nacional.
22: Claro, como usted lo dice.
14: Oiga, y el nacional es para el mes de noviembre, ¿cierto?
22: Sí, va a ser en Valparaíso, sí, en noviembre.
14: Y cuéntenos, y de ahí falta una cantidad importante de meses, el tiempo pasa volando, pero son hartos meses los que quedan de aquí al nacional. algunas competencias en las que ya está inscrito, o va a ir evaluando fecha a fecha a cuál, en cuáles torneos participa y en cuáles no?
22: Claro, esto es fecha a fecha, está el programa puesto, pero uno va escogiendo las competencias según su tiempo, la distancia, bueno, también presupuesto, porque hay unas que hay unas muy buenas, pero están o bien al sur o bien al norte. Estamos viendo si vamos a Iquique o si vamos a Curicó, estamos viendo a cuál vamos. Hay dos de esos dos torneos, son de alto rendimiento, viene gente buena de todos lados a competir, y sería una buena preparación para el nacional.
14: Y Jorge, usted por ejemplo me hablaba de cuántos son los torneos que se entiende desde la planificación son los ideales antes del nacional. ¿Uno, dos, tres torneos antes del nacional o definitivamente? No,
22: la idea es poder competir lo que más se pueda, siempre y cuando dejando unas dos semanas para descansar.
14: Ya, no arriesgar. Entiendo que, por ejemplo, que en julio hay un torneo que es histórico, que es el de los Andes, que usted participa ahí también.
22: Sí, el 4 de julio. Sí, ahí vamos a estar. No sé si compitiendo, pero tengo que estar ahí para ayudar en la logística.
14: Claro, correcto. Ir armando todo lo que tiene que ver con ese torneo que es tradicional, que es el evento atlético que tenemos nosotros los aconcagüinos, el máster que se organiza los Andes, porque me parece que aquí en la zona no tenemos otro torneo de esas características.
22: Solamente tenemos el del 4 de julio, y el club también va a organizar en agosto otro torneo. Son dos que se hacen al año. Y no hay más competencia acá en el Valle de la Aconcagua.
14: Oiga, y en relación al tema de la participación de los dineros, usted también tenía ganas de participar en el Iberoamericano en Perú, pero fue imposible.
22: No se pudo porque no hay presupuesto. O sea, tendría que haber corrido con todos los gastos y no están los tiempos para poder hacer ese gasto para allá.
14: ¿Cómo dice eso? Oiga, ¿y qué? No hay apoyo, no hay mayores, bueno, es una constante, pero no hay por ahí algunos pisos, no, nada todavía que lo pueda ayudar.
22: Yo, indumentaria. Sí, la verdad que yo estoy en espera a los resultados de la beca que ofrece Deportiva La Muni. Cerró, creo, el 15 de mayo cerraron las postulaciones, pero tengo que esperar los resultados. Todavía no sé qué va a pasar con eso. Hay muchas personas postulan, hay muchos deportistas que hacen distintas disciplinas que postulan a esa beca. Ahí vamos a ver cómo nos va. Esperamos que algo caiga por ahí.
14: Oiga, ¿y cuánto es lo que sería ese apoyo en caso que lo consiguiera?
22: Es que no lo sabemos, porque cuando se da resultado, por ejemplo, ahí te dicen la cifra el día que tú vas a buscar la beca, cuando hace una ceremonia y todo el tema.
14: ¿Y cuánto?
22: Pero no se sabe cuánto es, la verdad.
14: Pero usted, ese monto, ¿usted ha recibido ya algún monto respecto a eso?
22: El año pasado yo recibí 150 mil pesos, que fue lo que dio la municipalidad, o a mí me tocó en este caso. Se ocupó todo en pasaje, en viaje a los torneos. En eso yo ocupé al menos presupuesto, me sirvió para ir al torneo de Temuco, y también me sirvió para poder inscribirme a Sudamericano y poder ir a asistir al Sudamericano, que fue en noviembre del 2025.
14: O sea, es una suma esmirriada, pero igual a usted le sirve igual un apoyo.
22: Mire, todo dinero que viene para estas cosas se agradece. Bueno, siempre quisiera mucho más, pero bueno, lo que caiga sirve.
14: Sí, esa es la verdad. Todo apoyo,
22: todo suma.
14: Todo suma, y ahí se va pueden armar un calendario. Oiga, la próxima torneo que usted sí o sí va, ¿cuál es? ¿O está pensando?
22: Quiero ir al torneo que es en Santiago, creo que es el 12 de junio. Un torneo máster que se hace en el Mayo Recordón, en el Estadio Nacional. Ahí vamos a ir a otra competencia más, no otro torneo más.
14: Respecto al Nacional.
22: Ahí vamos. También preparación para el Campeonato Nacional. Ahí voy a estar informando los resultados, cómo nos va.
14: Oiga, y respecto al Nacional, va a ir bueno, usted también participa en Martellete, que es el martillo pesado. Pero.
22: Claro.
14: ¿Va a ir con todas las disciplinas o va a una o dos en las cuales usted sepa que puede pelear uno o va por las cuatro?
22: La idea es ir a las cinco competencias que hay, a los cinco lanzamientos, y además quiero ver si puedo entrar al pentatlón de lanzamiento.
17: Ya.
22: Quiero ir a todo.
17: Ok. Bueno, don Jorge, la Mole Ovalle. campeón local, regional. Así que lo felicito por la reciente actuación en Limache y ojalá los éxitos deportivos continúen en su carrera, en su retorno, porque ya este es su segundo año consecutivo. Usted volvió a las pistas el año pasado, recién.
22: Así es. Bueno, darle las gracias a usted, a la radio, por darnos el espacio a todas las personas que hacemos deporte. No solo se encasillan en un solo deporte que es fútbol, sino que ustedes dan el apoyo y hablan de todos los deportes de la zona, y eso se agradece porque es nuestra ventana para que la gente de la Aconcagua vea que vemos personas que nos interesa representar aquí a la ciudad y a toda la provincia. Exacto. Así que muchas gracias al equipo y a usted, don Jorge.
17: Que esté muy bien, pues, Jorge Valle, y hasta la próxima.
22: Ya, muchas gracias. Ya, chao.
17: Adiós. Ahí estaba Jorge la Mole Ovalle, hablándonos sobre lo que fue su experiencia reciente en el torneo atlético en Limache, donde estuvo, él participó en tres pruebas, martillo, lanzamiento de la jabalina y bala, donde ganó medallas de oro en una actuación rutilante que le permiten empezar a proyectar bien su próxima participación en noviembre en el Nacional, donde es el gran objetivo. Pero hay que entender también que ese objetivo lo tienen todos los atletas máster del país, o sea, todos
15: no
17: los que
15: solamente lanzan, él, claro, exactamente.
17: Todos sí van en esa preparación, pero son buenos aprontes.
15: Todos se están preparando bien.
17: Son buenos aprontes.
15: Bueno, aprontes, claro que sí, con lo logrado también, como tú dices, ahí en la quinta región.
17: ¿Saben qué también va a participar y probablemente lo llamemos en el último bloque? ¿Quién? Jorgito Stay.
15: ¿Sí?
17: Quedó tan contento después de lo que hizo en la Maratón de Santiago, que él había dicho voy a competir solamente en Santiago este año y Viña del Mar. Y sube por ahí que también quiere ir a la corrida de la Gloria, en homenaje a la Gloria de Quique, a Viña del Mar.

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7: De retorno en Deportes en Aconcagua, ya que estábamos en la sección Master, seguimos con un Master.
8: ¿Ah, sí?
7: Sí, con Jorge.
8: ¿Costó mucho el contacto, no?
7: No, no,
8: bien me parece.
7: Felizmente lo agarré, estaba ahí justo a veces en almuerzo 11
8: y cena
7: y dejó de lado y va a contestarnos don Jorge, el expreso está ahí. ¿Cómo está, Jorge? Gusto saludarlo.
9: Bien, buenas tardes a Radio Aconcagua, a ustedes, a los Radio Escucha, y aquí estamos ya viendo los últimos días para irme a Viña del Mar, a la corrida del mes del mar que organiza la Almada en Viña.
7: Oiga, ¿y cómo se motivó? Porque usted había dicho voy a participar solamente en dos carreras del 2026, que era la Maratón de Santiago y precisamente también la Maratón Internacional de Viña del Mar. ¿Y en qué momento Jorge está y dice voy a empezar a competir más?
9: No, es que como son 21 kilómetros, no puedo estar parado tanto tiempo. Entonces voy para medir los tiempos, porque voy en 21 kilómetros y esa es la distancia que corro yo. Entonces para ir viendo cuánto puedo hacer.

0: porque vi en la maratón de Santiago, bajé un poquito en 2 horas 14. Entonces, para medir que bajar esa marca, a ver si puedo llegar a las 2 horas. Y es como un entrenamiento, porque, como un entrenamiento, la categoría no me favorece porque es de 60 a 70, pero yo voy a hacer una marca, como dije, para bajar esas 2 horas 14 que hice en Santiago.
1: O sea, usted va a competir contra Jorge Stay en realidad.
0: Justamente, Jorge Stay compite con el expreso.
1: Con el expreso. Ahí vamos a ver quién gana. Oye, y definitivamente esto también le sirve mucho porque me imagino que hacer dos corridas de, bueno, la maratón de Viña también tiene una distancia larga y una distancia intermedia y otra corta. Usted va por la intermedia. También le sirve por el recorrido, que es muy parecido a lo que va a vivir en la maratón de Viña del Mar.
0: Claro, el mismo recorrido, entonces me sirve mucho a mí para ver los tiempos, aunque ya lo conozco ya, pero entonces me sirve para estar preparado. Además que en septiembre también voy a la TPS de Valparaíso.
1: Ah, vuelve a la TPS.
0: Claro, vuelve la TPS, pero este año estaba muy entusiasmado que cumplía los 70 y voy a meterme en categoría de 70. Ahora la TPS ha aumentado a 71. ¿Qué te he pegado de nuevo?
1: Usted tiene mala suerte con el tema de la edad. Siempre lo está jodiendo con un año, oiga.
0: Estaba muy entusiasmado, dije, cumplo los 70 años, entonces entro en categoría ahí, ya se me puedo hacer tal dentro de los 10 mejores, puedo hacer un podio. Y la TPS ha aumentado a 71, que ha echado otra vez.
1: Claro, que va
0: Y
1: cambiando el tema, la gente se va viendo cada vez más joven y estamos hablando de todos deportistas que en el fondo estamos hablando de gente que tiene esa capacidad de correr 21 kilómetros. Yo en lo personal, que soy más joven que usted, no correría ni 2 kilómetros.
0: claro, y la maratón de Viña también pusieron más reglas ahora.
1: ¿Qué regla?
0: Para todas las distancias están pidiendo marca, tiempo.
1: ¿Ya?
0: En mi categoría de 65-69 están pidiendo 2 horas 9 minutos. Y yo por 1 minuto y medio estaba quedando fuera de carrera.
1: ¿Y cómo lo hizo eso? ¿Cómo lo logró?
0: Porque como yo cumplo los 70 años en junio y la carrera en octubre, ya entrarían en la categoría 70 años. Y para 70 años están pidiendo 2 horas 16.
1: O sea, ahí cae bien ahí. O sea,
0: Ahí cae bien por el tiempo que tengo en Santiago, de 2 horas 14. Por 2 minutos me salvé.
1: o sea que si pues, estamos de aquí a 5 años más, Jorge está y no corre más.
0: Claro, es que la maratón de Viña la quieren
1: Internacionalizar, sí,
0: internacionalizar.
1: claro.
0: Están exigiendo marcas porque se meten muchos a correr así por deporte nomás.
1: Sí, pues sí
0: Y
1: es.
0: más los colados que se meten sin inscribirse. Y así con marca ya son menos, las calles están más despejadas. Y bueno, la tomó el Banco Itaú y el Banco Itaú quiere plata en menos tiempo, por lo que se ve.
1: Oiga, y don Jorge, ¿aquí a nivel local alguna participación, algún evento, alguna, o está aquí en San Felipe, está el Valle de Aconcagua,
0: Mire,
1: no hay carrera?
0: no, acá no hay nada, pues está solamente la corrida de Rinconada, que también puedo haber ido ahí, pero es la misma fecha de la TPS, el sábado.
1: ¿Ya?
0: Y la TPS el día domingo, la primera semana de septiembre. Y también veremos la corrida de Rinconada de los Andes por el problema del alcalde. Pues.
1: Vamos a ver si se ejecuta. Oiga, ¿y para Viña se va a quedar allá, va a alojar allá o va a viajar temprano?
0: No, ya el sábado me voy porque tengo que retirar el kit el sábado.
1: ¿Ya?
0: Se retira todo antes y me quedo allá en cerca de la carrera.
1: Ah, imagino, ¿no? Que en calle Moscloes, porque la otra vez no pudo dominar, pues.
0: No, la ansiedad me mata toda, aunque aquí voy más relajado, pero igual la ansiedad me come porque los nervios, no duermo bien. Pero ahora voy a un hotel en Reñaca.
1: Ajá, Dios mío, qué vida. ¿Y zapatillas nuevas?
0: Arrendé el departamento en Reñaca, el mismo que me quedo cuando es la maratón de Viña, que está cerquita todo.
1: Sí, porque lo que le pasó a un Bronx de una sola vez nomás, pues dos veces no, ¿cierto?
0: No, si ya nunca más buscar piezas de 25 lucas a la noche, po.
1: Están con asma los vecinos.
0: Porque después a las 11 de la noche empiezan a penar por al lado las piezas.
1: No desconcentran. No dormió nada. Chico, dormido en la carrera. Yo había comprado zapatillas como 500 lucas para esa carrera. Oiga, don Jorge, le agradezco la gentileza y siempre su buen humor también y la buena disposición, y mucho éxito en esta carrera que va a participar en
0: ya, muchas gracias, en el mes del con todo el ánimo de hacer un buen, como dije, voy a mejorar los si puedo bajar la marca de 2 horas, llegar a 2 horas y el mismo circuito, entonces vamos preparados para eso.
1: Ahí vamos a estar atentos a la suerte que corra en Viña del Mar, don Jorge. Un abrazo y éxito. Ya,
0: muchas gracias por su apoyo. Saludos a todos.
1: Que estén muy bien. Adiós. Ahí estaba Jorge, está ahí hablando de la participación que tendrá este fin de semana en Viña del Mar en la corrida o la carrera con el mes del Mar.
2: Solamente una vez pasa.
1: Sí, solamente una vez.
2: ¿Qué le sucedió pasa? Hoy. Se concentró y perdió. Justo cuando tenía las zapatillas nuevas.
1: No hizo absolutamente. Y una zapatilla como 500 lucas.
2: Si no pudo dormir, el hombre.
1: Bueno, encima en la casa le reclamaron.
2: ¿Y para eso te compraste las zapatillas?
1: Sí, no, me decía, mira, voy, mira el vecino, güey. Bueno, ya. Llegamos al final. Sí. Llegamos al final. Esperemos que con buenas noticias esperemos haber cumplido con este programa. Y bueno, lo esperamos mañana, día viernes, en el último programa de Deportes en la Aconcagua de la presente semana. Que estén muy bien, chao.
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1: Son las 2 de la tarde, 57 minutos.
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0: ¿Qué tal, queridos amigos? Qué gusto más grande ya saludarles. Me informan que estamos... ¿Se fue así de rápido? Ah, llámalo. Me visita mi hermano Claudio en el día de hoy. Me vino a ayudar a levantar las cortinas de nuestra botica. Y pocas veces tengo la oportunidad de invitarlo acá al estudio. Permítame una pequeña licencia. Saludo a mi hermano Claudio Moreno. Me emocioné con la presencia de mi hermano Claudio, pero bueno, no quiere salir al aire, ¿no? ¿Sí? Bueno, si aparece, vamos a estar conversando con él.
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0: La salud al alcance de todos. Es un espacio para todas ustedes que están escuchándolo por primera vez en este horario. Es un espacio que hemos creado no ayer, ni antes de ayer, ni hace un mes, ni hace un año, hace más de 3 décadas que estamos hablando de salud de un punto de vista de la medicina natural. Estamos viendo cómo la naturaleza, cómo esta maravillosa creación puesta ahí por un creador, obviamente, ya, ¿cómo le llama usted? Yo le llamo Jehová, a Dios, para usar esa creación, para usar esta maravillosa creación en pos de una mejor salud. Ya, vamos a saludar a mi hermano Claudio. ¿Cómo estás, Claudio? Gusto de saludarte. Pero no quiere salir al aire él. ¿Por qué? Ya está, bueno. Él como ingeniero, gran hombre, de pocas palabras. Pero quien es ingeniero también, la misma profesión, como ingeniero, es Alejandrita Silva, quien nos acompaña cada día para hablar también de salud. ¿Cómo estás, Alejandrita? Bienvenida.
2: Hola, doctor. Muy bien, gracias.
0: Oiga, usted siendo feliz ingeniero no es tan tímida como mi hermano, ¿no?
2: Yo era muy tímida, pero con el tiempo como que me concientizo para no ser tímida.
0: Ah, ya. Lo que pasa es que la timidez no es otra cosa que un bloqueo que a veces nos impide bendiciones, cosas que la gente a veces no se atreve a hacer algo. Y por no atreverse, ya se pierde muchas bendiciones que nos tiene preparado.
2: A lo mejor ahí hay como una diferencia entre ser tímido y tener miedo.
0: A ver,
2: porque
0: usted no es psicóloga, pero
2: no,
0: bueno.
2: No, yo no soy psicóloga.
0: ¿Es ingeniero?
2: Yo soy ingeniero comercial.
0: Ya.
2: Yo creo...
0: Todos me dicen que se escucha muy bajito.
2: Se escucha más de... Sí, voy a hablar más
0: cerca. No, porque se aleja del micrófono. Ahí muestra un poco su pasado, esa timidez que me menciona. Ya.
2: Claro, yo creo que el miedo, por ejemplo, cuando a uno lo paraliza, le impide hacer cosas. Le impide disfrutar de ciertas cosas. Y la timidez, si es timidez sin miedo... Uno se va que era lo que me pasaba a mí, era tímida, pero era valiente, entonces hacía cosas.
0: Ya, entonces, está. La verdad es que no me quedó.
2: Poder hablar, me quedo. O por ejemplo, o yo era muy tímida de chica.
0: No me quedó muy clara la diferencia, bueno. Sí, no me quedó muy clara la diferencia, pero bueno, aceptémoslo, tímido con miedo o tímido sin miedo, ese es en el fondo. Pero bueno, el miedo... Como sí. Usted muy bien sabe, Alejandrita, es una emoción que tiene un nivel vibracional muy bajo.
2: Así es.
0: Y eso de tener un nivel vibracional muy, muy bajo va a significar, obviamente, malas consecuencias. Porque cuando vibramos bajo, nos ponemos pesimistas, atraemos cosas también de baja vibración. Si a la gente que le va bien, ¿por qué le va bien? Porque vibran...
2: En un nivel más alto.
0: Vibran, exacto, en un alto nivel. Y como están vibrando en un alto nivel, atraen personas que vibran en la misma frecuencia. Esa es la razón. Entonces, mira qué interesante para arrancar el programa hoy día. Invitarle a la gente a que con nosotros vibre en alta frecuencia para que así se hagan parte también de esta cantidad enorme de bendiciones que nos llega a la gente que estamos conectaditas con esto. Tenemos mejor semblante, nos andamos riendo por la vida. Algunos nos dicen, uy, parecen payasos los de Madre Tierra. Y no es que seamos payasos, estamos contentos, estamos felices. Estamos felices que es un estado natural del ser. Y estamos contentos de vez en cuando, nos ponemos más contentos porque hay buenas noticias.
2: Y ahora, doctor, nos vamos a poner mucho más contentos porque vamos a ir a musicalizar y volvemos.
0: Esta canción me encanta, ¿eh? Ya se la vamos a dedicar a todas las mujeres que a veces quieren tener su príncipe azul.

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1: Tanto que hablan a veces que los hombres somos medios así poco románticos. Aquí tiene a don Roberto Carlos. ¿Se imagina así un tipo en su vida, Alejandrita?
2: Qué increíble, Roberto Carlos. Qué romántico que es ese tipo que te espera pensando en ti.
1: Sí, que pasa un segundo y ya se pone inquieto.
2: Y te extraña.
1: ¿No les molesta a ustedes, las mujeres, que los hombres seamos medios pegote así de mi amor, ¿dónde estás? Porque a veces se malentiende como que son controladores. Se pasan para el otro lado y se ponen controlados. Y eso yo sé que a ustedes no les gusta, ¿no?
2: Yo creo que a ninguna persona, a los hombres tampoco les gustan las mujeres controladoras. Claro, yo creo, pero cuando es preocupación y que uno lo entiende como preocupación, saber dónde estás, llamar, yo creo que son detalles súper bonitos.
1: Ok, pasa la prueba entonces, don Roberto Carlos.
2: Así es.
1: Ok.
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1: Nos vamos derechito a nuestro tema, salud y bienestar. La palabra salud, se los decía el otro día, algunos lo definen como ese estado pletórico, donde hay un equilibrio entre el cuerpo físico, el bienestar social y también emocional. Asistí a una conferencia en Estados Unidos donde quien compartía ese trabajo decía: tú no sacas nada con comer sin gluten, con dejar el azúcar, con aumentar el consumo de fibra, ir y pagar el doble a veces por un alimento orgánico, por una fruta orgánica, cuando pones tu cabecera hacia el Ecuador, como les hemos enseñado por quimioterapia, cuando tomas infusiones de todo tipo, cuando plantas, tienes tu propio huerto para algunas hortalizas. No sacas nada con tener un equilibrio en tu cuerpo, en la parte física, biológica, tomar zinc como inmunotónico, tomar bicolon como un gran eupéptico digestivo, y todo eso, si no, además tienes un equilibrio en tu salud mental.
2: Qué importante es eso, doctor, la salud mental, que es lo que nos mantiene tranquilos, más equilibrados.
1: Es un todo, y por eso yo le hablo directamente a cada uno de ustedes, que no solamente basta con tener una buena nutrición y mejorar, obviamente, tener una buena digestión. Tú tienes que ocuparte también en cómo está tu salud mental, cómo están tus pensamientos, la calidad de tus pensamientos o la cualidad de tus pensamientos, ¿ya? La cualidad, en realidad. Porque todo pensamiento no podemos darle juicio nosotros. Hay gente que es un poquito negativa y no la vamos a dejar de lado por los pensamientos negativos. Pero tienes que saber que un pensamiento negativo va a generar emociones negativas. Entonces un pensamiento positivo va a generar emociones positivas. Y esas emociones son conducentes a una actitud. Entonces, primero que todo, ocupémonos de tener salud y bienestar, mejorando nuestra nutrición, respetando el uso de ciertos suplementos nutricionales que hoy tenemos que tomarlos porque estamos al debe. La humanidad tiene una muy mala nutrición, pero también ocupémonos de nuestro bienestar mental, nuestro bienestar emocional. Tenemos que ocuparnos de eso, Alejandrita. No podemos dejar de lado eso tan importante que es como está nuestro balance espiritual y todo lo demás, ¿no?
2: Sí, qué importante. Y sabe que una cosa importante para estar tranquilos y para tener este bienestar mental es tomar en las mañanas Level Up.
1: Perfecto, lo sacó de mi boca. Una tableta en ayunas de Level Up va a transformarse en un verdadero aliciente, ¿ya?, nutricional para perseguir ese estado de mayor paz y tranquilidad. Primera cosa entonces en la mañana, una tableta de Level Up. Segundo consejo, la meditación. La meditación no es otra cosa que situarte en el lugar donde estés, respirar, inhalar, guardar un poquito esa respiración, esa inhalación, guardar tus pulmones que se queden un poquito quietos y luego soltar ese aire a través de una contracción diafragmática, exhalas. Y en ese proceso de inhalación, que es un proceso mecánico, tu mente, que es la que te rige lamentablemente todos tus actos, fíjala, ¿ya? Fíjala, porque algo de dominio aún tienes sobre ella, fíjala en los pensamientos que te trae, ¿ya? Tu mente va a empezar a decirte, y el no sé, la tetera puesta, mi hija tiene que dar pruebas de matemática, tengo que pagar las cuentas de fin de mes, me quiero ir de vacaciones y aún no junto el dinero para el pie de la vacación, imagínate. Ya se toman vacaciones una semana y quedan un año debiendo las vacaciones. Que sea, todos los pensamientos que vengan, míralos. Ese es el acto meditativo. La meditación no es otra cosa que observar tus pensamientos de manera quieta, ojalá, hasta que te acostumbres, porque cuando ya se te hace un hábito, tú puedes estar en medio del ruido de la ciudad, aparece el semáforo, una luz roja, tienes 30 segundos, 40 segundos, y respiras, y esos 30 segundos se transforman en una gran meditación, que tiene una acción curativa porque reordena ya tu cuerpo físico con tu cuerpo mental y espiritual.
2: ¿Y hay otra forma de meditar, doctor, que es para las personas que les cuesta un poquito más, que es a través de la observación? Que la observación también se habla de que es una acción meditativa. Uno observa y te fijas en los detalles y poquito a poquito vas entrando en esta meditación a través de la observación, ya sea el mar, los árboles, un pajarito.
1: Sí. ¿Puedo sumar algo más? ¿Sí? Otro ejemplo a propósito de la observación. Hay gente que le cuesta meditar porque le cuesta focalizar. La mente es como un electrón libre, así.
2: Claro.
1: Ya como, es como un, como un elemento en medio neurótico que se mueve mucho. Entonces, si te cuesta meditar, ya tienes la observación, como nos dijo Alejandra, pero además aprovecha esa observación y haz algo con eso. Por ejemplo, pinta. Hay gente que pinta, ya sea un mamarracho, como es mi caso, yo no soy un buen pintor, pero solo el acto de pintar te hace fijarte en el pincel o en el lápiz que va sobre un territorio, ¿verdad?, que una hoja en blanco, y comienzas a dibujar. Y ese momento, si tú te fijas, inhalas, mantienes un poquito el aire, exhalas y comienzas a hacer los trazos, se transforma eso en un acto meditativo.
2: Oh, así es, pues, doctor. Qué increíble.
1: Sí. ¿Otro ejemplo más? ¿Sigo con los ejemplos?
2: Sí, puede ser.
1: Canta. Tú puedes cantar. Canta en voz alta, porque el emitir sonidos en voz alta, ¿ya?, te obliga a observar ese sonido, escuchándolo, obviamente. No vas a mirar el sonido, son ondas sonoras que no se pueden ver, pero esa posición de prestarle atención al sonido te permite focalizar en el fondo de tu mente, que es la mente la que lamentablemente nos bloquea el acto de meditar. ¿Cuál es el acto de meditar? Lo que está ocurriendo tras bambalinas, detrás de la mente. Y es altamente curativo. ¿Quisieras tú saber cuáles son los beneficios de meditar?
2: Sí, doctor, y hay algunas técnicas que ayudan también a tener todos estos beneficios de la meditación también.
1: A ver, ¿cómo cuáles?
2: Por ejemplo, hay una técnica que se llama Access,
1: ¿ya?,
2: que son barras de acceso a la conciencia, que mediante presiones en ciertos puntos de la cabeza,
1: ¿ya?,
2: uno empieza a... Se prepara, obviamente, el ambiente, y lo que busca esto es tranquilizar la mente. Y es como un acto meditativo y también tiene los mismos beneficios que tiene la meditación.
1: Bueno, la meditación, como sea, siempre te va a entregar una sensación de calma, de paz, de equilibrio, que sin duda está orientado a mejorar tu bienestar emocional y tu salud en general. 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
0: Junto a la señora Gabriela, que está llevando en este instante el maravilloso Level Up con Adaptógenos. Estimada amiga, ¿por qué razón lo está llevando?
4: Desde hace tiempo yo se lo regalo a mi mamá porque ella se siente bien con esto. Alrededor de los 15 días ya ella está con otro ánimo, con más fortaleza, a pesar de tener 86 años.
0: Ah, qué bien.
4: Pero yo tengo fe, por eso se lo llevo.
0: Señora Gabriela, ¿sí?, ¿qué pasaba con su mamá antes de tomar este producto natural de Madre Tierra?
4: 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Como que ella la veo diferente cuando se ha tomado este producto.
0: Ahora, el Level Up con adaptógeno, me contaba usted que en el caso de su mamá, al cabo de 15 días o con 15 tabletas ya hay resultados, ya hay beneficios.
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0: ¿Usted pensó que sería tan efectivo este producto? ¿Pensó que daría tan buenos resultados, por ejemplo?
4: No, en un comienzo no. Claro que yo no le di una caja, sino que le di tres seguidas.
0: Ah, ya.
4: Tres cajas seguidas.
0: O sea, tres meses ininterrumpidos.
4: Ya. Claro. Ahora me había perdido por un accidente que tuve, así que por eso las señoras... De cuánto se extrañó que no me había visto por acá.
0: Bueno,
4: pero
0: y
4: yo le compro otro producto también.
0: Ajá.
4: Las griegas.
0: Muy bien.
4: También.
0: Bueno, son todos naturales, así que entre sí, claro, no hay ningún tipo de contraindicaciones. Sí. Y con respecto al Level Up con adaptógenos y la experiencia de su mamá, ¿qué le puede decir a la gente que le escucha a través de la radio en relación a la experiencia con su mamita de 86 años? ¿Lo sugiere usted, lo aconseja?
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0: Bueno, usted se lo regala, usted se lo obsequia. ¿Qué pasa con usted? ¿Usted lo ha tomado una vez?
4: ¿Piensa? Yo no lo he tomado nunca. Eso es lo divertido, que se lo compro a ella.
0: Ya, ¿piensa a futuro tomarlo
4: a
0: usted?
4: A futuro, claro, con toda seguridad tendré que tomarlo.
0: Muchas gracias, señora Gabriela.
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0: Muchas gracias, muy gentil.
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0: Te lo debo.
4: Muchas gracias.
0: Gracias, señora Gabriela. 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Eso logra usted, amiga, amigo, tras el uso diario de este multienergético natural antiestrés, antidepresivo. 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
1: Ahí está, me encantó, me gustó la historia de Gabrielita, como ella preocupada, como usted, me imagino, Alejandrita, en su momento por su madre, ¿verdad?
2: Sí.
1: Como, en el caso mío también, preocupado por mi mamá Yolanda. Los hijos nos preocupamos, y habla muy bien de esa generación de hijos que vivimos pendientes de qué es lo que necesitan nuestros padres. Hay una frase en la Biblia, hay un mandamiento con promesa maravilloso que dice: quien honra a su padre y honra a su madre, quien honra a sus padres, sus días serán alargados. Entonces, si estamos todos acá con ganas de vivir y vivir por más tiempo y mejor, ahí hágalo como Gabrielita.
2: Sí, todos. Qué lindo que le compraba a su mamá. Y fíjese, doctor, la mamá tenía 86 años,
1: sí,
2: y estaba súper bien con Level Up.
1: Sí, lo que pasa, bueno, hablemos un poquito de los beneficios de los adaptógenos. Particularmente, son tónicos, son sustancias naturales que estimulan la resistencia de nuestro cuerpo a los factores estresantes. Yo creo que nosotros los adultos mayores, ¿ya? Porque como la mamá de Gabrielita, yo también soy parte de ese grupo etario, adultos mayores, tengo un poquito menos de años, pero lo complicado en nosotros es la pérdida de nuestra resistencia física, eso de sentirte fatigado, que vamos a dar una vuelta, abuelito, al parque, y qué sé yo, uno da una vuelta, dos vueltas, ya la quinta vuelta mis nietos me cansaron de tanta vuelta.
2: Lo otro, doctor, que las personas que son adultos mayores se les recomienda hacer una siesta. Una pequeña siesta de 15 minutos después en la tarde, después de almorzar, sí, para continuar, porque como usted bien dice, se cansan físicamente por el paso de los años, se va cansando más este cuerpo físico.
1: Así es. Entonces, bueno, ahí pasa con el Level Up, para que lo sepan. ¿Qué pasa con la señora de 81 años, la mamita de Gabriela? Mejoró su resistencia física. Esto además se asocia a una mayor resistencia mental por el manejo del cortisol, que está tan de moda hoy día. Le van a dar una mala noticia a la abuelita, y la abuelita dice, ya, sí, se ponen como más pacientes los abuelitos, más tranquilos, menos neuróticos, menos inquietos, se asustan menos.
2: Y que siempre son más sensibles los adultos.
1: Así
2: son
1: es.
2: Mucho más sensibles a todas las noticias, a todo lo que ven, a las palabras, a la forma en que uno les habla también. Entonces, con Level Up le va a ayudar a poder tomar mejor la vida, resolver mejor esas noticias que usted dice que de repente son medias malas,
1: uh-huh,
2: o esas cosas que están pasando, no tomárselas tan tan fuerte, de repente, no sé, alguna discusión que tenga con un hijo, una hija, y eso lo va a llevar mejor.
1: Ok, ¿quieres aumentar tu energía entonces, querida abuelita o querido abuelito? ¿Quieres mejorar tu resistencia a los perjudiciales efectos de vivir en un ambiente con estrés? ¿Quieres ayudarte en el proceso del envejecimiento saludable? Una tableta en ayunas de Level Up. Pero para Gabriela, que no lo ha tomado, puede ser aún más importante. Fíjate que la curva de la felicidad es como una U. La vida en realidad es como una U, que tú partes feliz arriba, pletórico, bajas a los 35, 40 años, tiene todo ese plató de la U, una U, imagínate una U, abajito, donde están todas las preocupaciones, todo el estrés, todas las responsabilidades, todas las tareas que hay que cumplir, hasta que después ya nos jubilamos a los 65 años, por ahí, y volvemos a subir en esa U, la curva de la U va hacia arriba. Entonces, fíjate, aun cuando hemos hablado de la mamá de Gabriela, que ya lleva 3 o 4 meses tomándolo, hay personas que llevan años tomando el Level Up, fíjate que para la hija de Gabriela, sin saberlo, ella lo necesita aún más que la mamá. ¿Qué es lo que pasa? Que a más temprana edad tú tienes un alfolí de energía, tú tienes reservas energéticas, pero que es como una cuenta corriente, tienes tus ahorros, que te los estás gastando y que podría estarte ahorrando. ¿Cómo se hace eso? Comenzando a tomar el Level Up a más temprana edad. Yo particularmente partí a los 30 y algo años.
2: Mire, doctor, por eso usted es tan jovial, tiene esta energía, espíritu de niño, joven.
1: Me dicen, ¿ya? Bueno, ya lo sabes muy bien, entonces mejora el rendimiento físico, aporta vitaminas, ya que son esenciales para nuestra vida en general, va a regular todas las dolencias que son asociadas al estrés, por ejemplo, el insomnio, los trastornos gástricos, enfermedades a la piel, dolores articulares, bruxismo. Todo tipo de complicación, la caída del pelo muchas veces está asociada al estrés. Por eso es que yo a mis pacientes les digo, cualquier achaque que traigan acá, Madre Tierra, partan con el Level Up y partan también con el Bicolon, que vamos a hablar en el segundo bloque, ya, porque muchas veces la gente va a buscar algo, por ejemplo, para la caída del pelo. Y uno tiende a primera mano a decirle, ya, tome la colagenina, que es específico para alimentar el folículo piloso, pero si esto viene causado por un estrés agudo y no controlado, no sacamos nada con tomar toneladas de colagenina. Hay que solucionar el conflicto que parte en los altos niveles de cortisol. Level Up, el producto natural que necesitamos todos, nos permite estar con ustedes a esta hora.
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1: Pausa comercial y ya estamos de vuelta con el segundo bloque de la Botica del Ayer. Soy el doctor Leopoldo Moreno, no cambien la señal. No nos dejen solitos.
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1: 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Dolores de cabeza, falta de energía, falta de concentración, problemas metabólicos, bruxismo, dolores ya, a nivel de esa mandíbula rígida, por ejemplo, cansancio. El cansancio es tan característico, ¿ya? El estrés agudo inmediatamente como que bloquea nuestra energía y nos resuelve estar fatigados, cansados. Enfermedades oportunistas que aparecen cuando estamos crónicamente estresados. La piel se resiente, ¿verdad? Bueno, ya lo sabe muy bien. 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Hay patologías que están muy asociadas al estrés y que tú te aprendes a defender mejorando ya el manejo del estrés. Por eso que yo recomiendo tomar el Level Up todos los días en ayunas. La hipertensión arterial, la insuficiencia cardíaca, la diabetes, la obesidad, obviamente los cuadros depresivos, ansiosos o el propio insomnio, que son tres trastornos que podemos decir son trastornos mentales. Pero todo tipo de problemas menstruales. Por eso le decía, es un especialista en problemas, un especialista en achaques. Es como el MacGyver de los suplementos nutricionales. ¿Te acuerdas de esa serie, el MacGyver?
2: Sí, es una serie.
1: ¿La viste?
2: Sí, la vivía.
1: Porque usted es muy jovencita, pero yo en mi tiempo veía MacGyver. MacGyver solucionaba todo y lo solucionaba así de manera tan simple, con un alambrito, ¿verdad? Arreglaba la locomotora de un tren. Con un palito de fósforo echaba a andar una máquina procesadora de cualquier cosa, de harina de pescado. Con un palito de fósforo. MacGyver. Era increíble. Y Level Up es como el MacGyver, porque cualquiera sea el problema que usted tenga, vaya a Madre Tierra, comience a tomar Level Up con adaptógenos y por favor me escribe, me llama, me cuenta, me graba cómo lo bien que le ha hecho este gran complemento natural, con el cual arrancamos nuestro segundo bloque que tiene que ver con las consultas. A esta hora les privilegiamos a cada uno de ustedes, quienes a través de Instagram o a través de nuestros teléfonos me consultan.
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1: 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Vámonos a las consultas, Alejandrita.
2: Daniela, hola doctor, lo vi en la televisión y tuve la dicha de conocerlo.
1: Y se rompió el televisor, lo vi al doctor y ¡pum! Se rompió la pantalla.
2: No, lo diga así. Ella está muy contenta de haberlo visto. Ya. Mi consulta es, tengo una hija que hace como 2 años le detectaron reflujo.
1: Ya.
2: Pero ella lo tenía de antes. Solo era de menor escala. Ahora le irrita la garganta. Hace régimen, come por porciones. Ha visto al médico, ha tomado remedios, pero sigue igual. Doctor, no es casualidad que yo lo haya visto en la televisión. Y me gustó mucho cómo usted explica las enfermedades. ¿Qué podría tomar, qué tratamiento usted podría recomendarle?
1: Para complementar
2: el
1: ya, Danielita, reflujo. Mira qué interesante la pregunta. La palabra reflujo, ya que te gusta tanto como yo explico las cosas, bueno, vamos a hacerlo del mismo tenor. La palabra reflujo significa ¿qué cosa? Ir en contra del flujo. Reflujo, si el flujo va para allá, ¿Ya? Es como el pececito que va contra la corriente, ¿no? El reflujo es eso. Entonces, si nosotros entendemos, ¿ya?, que el flujo normal de los alimentos, el flujo normal al tragarlos, primero entran a la boca, a la garganta, a la faringe, luego al esófago y después al estómago, ¿ya? Ahí en el estómago, para entender un poquito el camino de los alimentos, en el estómago se comienzan a mezclar con los jugos.

0: son súper poderosas. No les pasa nada, se protegen muy bien de ese ácido. Pero ¿qué ocurre? Aparece esta situación que ella menciona, que antes le parecía poquito a su hija, pero ahora se le agudizó el problema y parte ese alimento. En vez de irse a los intestinos, ¿para dónde parte? De vuelta a la faringe, de vuelta al esófago, de vuelta a la boca. Ese es el reflujo, para que lo entendamos. Las razones de esto, imagínate, también el esófago no tiene el mismo tipo de mucosas, ¿ya? No tiene la misma protección con mucus y todo lo demás que el estómago. Entonces el esófago se comienza a irritar. Muchas personas con este ácido cambian, les aparece tos, por ejemplo. Tos por reflujo gastroesofágico, así se llama. Entonces, esta dolencia que durante mucho, mucho tiempo pasó un poquito desapercibida, hoy día, producto, entre otras cosas, del estrés y la alimentación altamente procesada, ha abierto este campo a una cantidad mayor de consultas con el especialista. Entonces, ¿qué es lo que le voy a recomendar? Primero que todo, el Bicolon. Primero que todo, disminuir, pero ella me decía que las porciones, ya estaba comiendo menores porciones, ¿no?
1: Sí, ella dice que tiene un régimen con ya, pequeñas porciones.
0: Pequeñas porciones, va eligiendo los alimentos, las comidas copiosas, alta en grasas, por ejemplo, son no recomendables. El consumo de alcohol, el fumar, todo esto gatilla este reflujo gastroesofágico. Entonces, está comiendo menos porciones. Es muy importante entonces directamente comenzar ya a consumir el Bicolon en gotas orales, porque vamos a hacer algo práctico, ¿ya? Bicolon, 10 gotitas de Bicolon a media mañana y 10 gotitas de Bicolon a media tarde. Tiene que masticar los alimentos que consumen. Hay un estudio que dice que uno debería masticar 32 veces el alimento antes de tragarlo. Nadie va a estar contando ahí, ¿verdad? Pero con eso te estoy solamente dando el ejemplo de que hay gente que traga los alimentos, como si fuéramos animales carnívoros. Tú sabes que aun cuando se nos permite comer carne, hoy día somos omnívoros todos, pero nos fuimos creados como animales carnívoros. Cuando Dios nos pensó, cuando Jehová pensó en el hombre, no lo pensó como si fuera, no sé, un gato pardo, un león, un perro. ¿Cómo comen los perros, por ejemplo? Tienen estos colmillos largos que desgarran la presa y la tragan. Tú no vas a ver nunca un perro que parece vaca rumiando. ¿Has visto un perro rumiante? Nunca. Las vacas rumean porque están masticando el pasto. ¿Cómo somos nosotros más parecidos a los rumiantes que a los carnívoros?
1: Claro.
0: Tú lo sabes. Entonces, bueno, hay que masticar los alimentos. No hay que comer apurado en el reflujo gastroesofágico porque tragas aire. Y ese aire después también es devuelto. Tú tienes que eliminar ese aire. Elige por dónde lo vas a eliminar. ¿Por arriba o por abajo? Bueno, si es por arriba, va a favorecer entonces esta situación de reflujo gastroesofágico. Segundo, ya te di el Bicolon, 10 gotitas a media mañana y 10 gotitas a media tarde. Y segundo, es muy importante, muy, muy importante el buen descanso de los pacientes con reflujo gastroesofágico. ¿Y cómo lo podemos hacer? Incorporando el magnesio biosomal. El magnesio, otra importante función y acción es en esta relajación muscular que requiere el paciente con reflujo gastroesofágico. Dos cápsulas que se lo tome por la noche en este caso, no en la mañana, noche como lo toma usted o como lo tomo yo, en la nochecita, tarde, noche, dos cápsulas de magnesio biosomal. Nada de cosas muy calientes, nada de cosas muy frías. Ya, y vamos a tener en Danielita, la hija de Danielita, una pronta recuperación. Muchas felicidades, querida amiga.
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0: 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Continuamos con la segunda consulta, querida Alejandrita Silva.
1: Lidia, no, le pregunta, doctor, ¿por qué al pasar los años hay hermanas que hacen y dan problemas y te quieren manipular? Gracias.
0: Bueno, esto es como una consulta psicológica.
1: Eso tiene que ver con la confianza que tienen con usted, pues, doctor.
0: Sí, hay un estudio que me tocó cursar en Buenos Aires, la República Argentina, se llama

0: psicología operativa. Hice el curso de psicología operativa en Buenos Aires. Y ahí hablábamos de esto que es la dinámica mental. Y a veces yo comparto eso, y por eso seguramente que Lidia me pregunta. Ya, la pregunta es, ¿por qué?
1: Con el paso de los años,
0: ¿ya?
1: Hay hermanas que empiezan a ponerse problemas.
0: Déjeme leer la consulta. A ver, ya, ok, que con el paso de los años... Y es...
1: se ponen más conflictivas.
0: Bueno, mira, el problema no es tuyo, Lidia. ¿Ya? Así te lo digo de frente. Cuando tú sientes que tus hermanas te están molestando, tu vecina te está molestando o tu pareja te está molestando, qué importante es tener el autodominio, el autocontrol, de saber que el problema no es tuyo, el problema es de quien te molesta. Lo voy a explicar más claramente. Cuando una persona te trae un regalo y dentro del regalo viene, no sé, comida podrida, o viene, no sé, estiercol, por ejemplo, estiércol, o viene lo barro, lo que tú quieras, algo maloliente. Ese regalo que te lo traen con de mala leche en el fondo, ¿verdad? Es tuyo solamente cuando tú lo recibes.
1: Qué buen ejemplo.
0: Solamente cuando tú lo recibes, cuando tú lo aceptas. Si esa persona viene con basura como regalo y tú no la aceptas, no la recibes, primero no la aceptas y luego no la recibes, da lo mismo. ¿De quién es el regalo? ¿Dónde queda el regalo? En la persona que te lo trae. Porque aquí tienes que entender una cosa, me encantaría que la escribieran. Nadie puede dar lo que no tiene. Tú solamente puedes dar lo que tienes. Entonces una persona ácida, que te está dando malas ondas, que te está deseando lo peor, que está siendo desleal, es porque esa persona es así. Porque tú no puedes dar algo que no tienes. Y se te acaban los problemas.
1: Qué bonito pensamiento y qué bueno mirarlo desde esa manera, porque así no nos hace mal. A veces no entendemos esto que el regalo es tan... Qué buen ejemplo, doctor.
0: Claro, pero fíjate, te hace mal solamente cuando lo aceptas.
1: Exactamente.
0: ¿Ya? Te hace mal solamente cuando lo aceptas. Entonces, querida Lidia, deja a tus hermanas ahí en mala onda, sufriendo lo que debe sufrir una persona negativa, una persona ácida. Las personas que andan así siempre creando problemas, las personas problemáticas, son un saco de problemas ellas. Imagínate cómo duermen esas personas, cómo se levantan, cómo andan durante el día. Siempre enjuiciando a los otros, rompiendo cosas de los otros, tratando de dañar a los otros porque están desesperadamente dañados. Por eso lo hacen. ¿Lo haces tú, Lidia? Lo más probable es que no, porque se nota que tú eres una persona sana y buena.
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0: Consulta.
1: Pablo, fui a Madre Tierra y no encontré muérdago. ¿Cómo puedo hacer para conseguirlo? Gracias desde Calama.
0: 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Bueno, primero que todo, ¿qué es el muérdago? ¿Ya? ¿Qué es el muérdago? El muérdago es una de las tantas plantas, nosotros le ponemos el apellido de medicinales porque las usamos en beneficio terapéutico de tratar alguna dolencia, alguna enfermedad, ¿no? Por eso.
1: Así es.
0: Pero las plantas son plantas. Y el muérdago dice, yo soy una planta y no me saquen de aquí. Ahora bien, es muy interesante el muérdago particularmente, porque lo estaba buscando él, porque hoy día es la planta medicinal, yo le pongo porque ahí viene la acción terapéutica, más estudiada, más clínicamente demostrada y más recetada por los oncólogos, ¿ya? ¿Sí? Son los pacientes que tratan, perdón, los médicos que tratan a los pacientes con cáncer en Europa. En Europa. Partió todo esto en Alemania. Pero te voy a contar un poquito. El muérdago es una planta bien especial porque es como bien mística. No es una planta que tenga raíces en la tierra. El muérdago crece en forma saprófita, ¿ya? Sobre otros árboles. Sobre el manzano, sobre el roble, sobre qué sé yo. Y esta plantita, que está como entre la tierra y el cielo, tiene historias que desde sus orígenes en estos países nórdicos, Escandinavia, todas esas partes, en Noruega, en el norte, toda esa zona norte, comenzaron a descubrir el uso del muérdago. Se usó como anticonvulsivante, se usó para tratar la epilepsia, se usó como resolutivo, hasta que llegó en manos de estos colegas, investigadores, farmacéuticos, químicos y médicos también en Alemania, y descubrieron que esta plantita, ¿ya?, que cuelga, hay toda una historia con el muérdago, ¿sí?, que se usa en las navidades para adornar los dinteles, quien se da un beso bajo un muérdago, dicen que ese amor dura para siempre. Eso es un,
1: así es.
0: Es un mito, ¿ya? Porque he hecho el experimento con tres amigos. Ya les he dado el dato, anda a darle un beso a tu señora.
1: Ah, pensé que lo había hecho usted.
0: No he encontrado muérdago, ¿ya? No he encontrado muérdago, pero bueno. Pero es bien entretenido porque le dan características medias mitológicas a esto del muérdago.
1: Y místicas.
0: Pero bueno, y aquí viene lo práctico. Se descubrió que el muérdago tiene principios activos altamente, como su nombre lo indica, altamente eficientes para los pacientes que están en terapias oncológicas. Quimioterapia, radioterapia, son pacientes que están siendo tratados contra esta dolencia tan complicada como es el cáncer, con excelentes resultados. En Alemania, que estuvimos hace poco en Alemania, descubrimos que la terapia se la dan inyectable, se la dan inyectada. Trajimos el muérdago acá, que el nombre botánico es Viscum album, y nosotros desarrollamos un producto que el que anda buscando Pablito allá en Calama, que se llama Mitleben en gotas orales, para que no lo confundan con los multivitamínicos. Mitleben en gotas orales, que se toman 20 gotas al día en una sola toma, 20 gotas en una sola toma a la hora que tú quieras, con alimentos, sin alimentos, y que te va a entregar estas propiedades descubiertas por los alemanes, que es justamente para ayudar y aliviar al paciente bajo terapia oncológica, ya quimioterapia o radioterapia. ¿Cuál es el mecanismo que he estado investigando yo? Es un mecanismo en el cual estimula la fagocitosis de la célula cancerosa a través del sistema inmune, ¿ya? Los macrófagos, todo esto, van a actuar comiéndose a la célula cancerosa, y de esa manera alivian y ayudan al paciente, además de aliviar los efectos secundarios de la quimioterapia y la radioterapia. Eso es el muérdago, ¿ya? Es el Viscum album, el nombre botánico, y como marca, Mitleben en gotas orales. Bueno, así es que, ¿cuál era la pregunta? ¿Cómo lo puedo hacer?
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0: 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Gracias, Alejandrita, por su compañía.
1: Muchas gracias, doctor.
0: Y a ustedes, amigas y amigos, les agradezco también, de igual manera, el compartir estos minutos con nosotros e invitarles, junto a Madre Tierra, junto al aceite de orégano oro, junto al flexi articular, junto a la colagenina, al bicolon y al level up y tantos más, junto al GAFAO también, ¿por qué no?, a un nuevo encuentro. Felicidades, será hasta entonces. Y al finalizar, como siempre, les comparto el mensaje para mí más importante y vital. Pongan siempre primero a Dios por sobre todas las cosas. Y luego al hombre.
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5: Son las 4 de la tarde, 2 minutos.
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1: Son las 4 de la tarde, 48 minutos.
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20: Muy buenas tardes. Ya estamos junto a ustedes para compartir el WhatsApp musical de Aconcagua en este día 28 de mayo. Día jueves 28 de mayo de este año 2026, hasta las 20 horas. Les acompañamos para que usted programe la música de su agrado al más 569-66-177-800. 1, 2, 3.

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1: Iniciamos el WhatsApp musical de Aconcagua y estaban juntos Fonseca junto a Juanes. Fonseca y Juanes. Lo escuchamos. Ya, aunque el tiempo se vaya, ahí estaba. El tema con el cual iniciamos el WhatsApp musical de Aconcagua en este día 28 ya de mayo de este año 2026. Quédate, bebé, Grupo Frontera.

5 de la tarde con 10 minutos en el WhatsApp musical de Aconcagua en este día jueves 28 de mayo. Antes de ir con Camilo y Karim León, ya. Día 28 de mayo, Santoral de la Iglesia Católica. Hoy nos recuerda San Germán. El saludo para Germán, día de su orbástico, Germán Olivares Labra. Germán Canío, también, claro. ¿Y quién es Germán Contreras? Bueno, para todos quienes están hoy de orbástico, para Germán, saludo especial. También muy especial el saludo para quienes hoy están de cumpleaños. Cumpleaños en este 28 de mayo.

0: Ya ahí estaba, una vida pasada con Camilo y Karim León. Son las 5 de la tarde con 15 minutos, 5 de la tarde 15 minutos. Vamos con temas solicitados programados. Mire, Oscar el viajero, ¿qué me dice por acá? Mensaje de audio, ¿dónde está?
1: Buenas tardes, don Víctor Salgado.
0: Hola, buenas tardes.
1: Oscar por acá, Oscar. Saliendo ya de la capital del humo. Ya. Hacia la perla del norte.
0: Eso es, bien, me parece.
1: Pedí de los dos temitas, don Víctor Salgado, por favor.
0: Ya.
1: Santo Chávez con Monserrat Bustamante. Qué tonto, qué loco. El tema La Bamba.
0: La Bamba.
1: Con los lobos, parece que la
0: es. Exactamente.
1: No me acuerdo.
0: Sí. Con los lobos. Con los lobos. Con los lobos.
1: La Bamba. Y no me había conectado porque allá para el norte. Tengo muy mala señal, por eso no. Pero igual sí voy escuchando.
0: Bien me parece, bien
1: igual
0: me parece,
1: Oscar.
0: Siempre que puede, ahí, claro. Siempre que puede.
1: A rato la escucho.
0: Se pierde la señal.
1: Pues la señal es mala.
0: ¿Eh?
1: Gracias, Víctor.
0: Ok, de nada, Oscar, el 2x1 que has programado.

El 2x1 programado por Oscar, ahí estaba Mon Laferte, en ese tiempo Montserrat Bustamante, junto a Santos Chávez, Dos Locos, tema 2 viene con Los Lobos, La Bamba.

0: Son las 5 de la tarde, 23 minutos. 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
2: Son las 5 de la tarde, 24 minutos.
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5 de la tarde con 38 minutos en el WhatsApp musical de Aconcagua. Vamos con más temas solicitados programados. Claro que sí. ¿Qué me dice por acá? A ver. Buenas tardes, amigo Víctor. Espero esté bien en Aconcagua, por favor, el 2x1 con Yapa. ¿En Quilicura nos sintonizan el día de hoy? Alberto ya ha programado el 2x1 con Yapa. En primer lugar, escuchamos a Luciano Pereira. No, todavía no, pues. A Luciano Pereira lo vamos a escuchar en primer lugar, claro, para que nos cante, nos interprete el siguiente tema. Ahora sí. Enséñame a vivir sin ti. Tema 1.

0: Son las 17 horas con 53 minutos. 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
2: Son las 5 de la tarde, 54 minutos.
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Enamorado Aizaba, Síndrome, son las 6 de la tarde con 11 minutos, 6 de la tarde con 11 minutos en el WhatsApp musical de Aconcagua. Vamos con más. Jonathan, ¿qué me dice por acá? Desde Panquehue, don... Hola, don Víctor, dice, buenas tardes. Quiero pedir el 2x1, por favor. Quiero escuchar a Jairo y también la música del otro tema que quiere escuchar. El 2x1 de Jonathan. Vamos con Jairo en primer lugar. El Valle y el Volcán.

Ahí estaba el 2x1 programado por Jonathan desde la comuna de Panquehue. Son las 6:18, 6 de la tarde ya con 18 minutos. Buenas tardes, don Víctor. El 2x1, por favor. Quiero escuchar a Ana Gabriel, también a los Vázquez junto a Ana Bárbara. ¿Quién es Clarita? Ya Clarita, tanto tiempo. Vamos entonces con el 2x1 que has programado. ¿Quién como tú te va? Uno, Ana Gabriel.

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1: Son las 6 de la tarde, 26 minutos.
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Son las 6 de la tarde con 39 minutos ya. 6 de la tarde y 39 minutos en el WhatsApp musical de Aconcagua. Vamos con más. ¿Quién es? Amandita, que quiere escuchar a Mocedades. Lo escuchamos de inmediato.

Mike Chumiña, ahí estaba el tema. Son las 6 de la tarde con 43 minutos. 6 de la tarde, 43 minutos. Hasta las 20 les acompañamos en el WhatsApp musical. Luego estamos con la segunda edición de Deportes Aconcagua a las 20 horas. Día jueves ya, 28 de mayo. Vamos con más. Temas solicitados, claro. Vamos, ¿quién más? Angélica, el 2x1 que has programado. Vamos en primer lugar a escuchar a Camilo VI. Temas del recuerdo, ya. Algo de mí.

0: Ya.
1: Ahí estaba el 2x1. A ver, vamos a ir con lo siguiente, que es don Raúl. Mucha atención. Iván, desde Banquehue, que programó el mini especial con Soda Stereo. Vamos a volver luego de la pausa de las 19 con Soda Stereo, con el mini especial. ¿Ya, Iván? Para que esté atento. Escuchamos a don Raúl. ¿Qué me dice por acá?
2: Buenas tardes, don Víctor.
1: Hola, buenas tardes.
2: Un gusto saludarlo. Igualmente. Don Víctor, ¿existe alguna posibilidad que me coloque dos temas de Miriam Hernández?
1: Sí, pues,
2: ningún para problema. Alguien muy especial.
1: Ya, ok.
2: Que se encuentra a mi lado.
1: El 2x1 con Miriam Hernández. Vamos.

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1: Son las 6 de la tarde, 59 minutos.
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especial con Soda Stereo. La ciudad de la furia. Tema 1. Son las 19:16. Nada personal. Tema 2.

Mini especial con Soda Stereo, nada personal. 19 horas con 21 minutos ya, 19 horas y 21 minutos. Nos vamos al último tema en este mini especial con Soda Stereo. Aquí está Persiana Americana.

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1: Son las 7 de la tarde, 26 minutos.
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19 horas y 39 minutos en el WhatsApp musical de Aconcagua. Estamos hasta las 20 horas, luego, segunda edición de Deportes en Aconcagua. Oye, un saludo para Janet del Señorial, le estará en sintonía como siempre, ¿no? A veces no alcanzaba a programar. Janet del Señorial. Vamos con más temas solicitados, programados. ¿Qué es Fernandita? El 2x1 que has programado. Vamos con Rocío Dúrcal. Costumbres, tema 1.

El 2x1, ahí estaba costumbre con Rocío Dúrcal, el tema número 1. Y el 2, ¿con quién viene? Con Sheila Dúrcal, la hija, aquí está. Tanto cielo perdido.

Último minuto del WhatsApp musical en Aconcagua. Vamos a ir rapidito, claro, con el 2x1 para alcanzar a programar los temas. Ya. Pero antes le cuento lo siguiente, noticias del deporte. Porque definitivamente la final de la Copa de Campeones del Fútbol Amateur se jugará en Santa María. Esto luego que la ARFA Quinta no diera respuesta a tres requisitos planteados por la Municipalidad de San Felipe. Aforo, plan de seguridad y autorización sanitaria de los alimentos que se venderán o se venderían en el estadio municipal. El partido entre Guillermo Rivera y La Higuera se jugará este domingo en el recinto de calle La Torre a partir de las 14 horas. En Santa María, entonces, se va a jugar la final de la Copa de Campeones del Fútbol Amateur en Santa María. Este domingo, a las 14 horas, entre Guillermo Rivera y La Higuera. Esa es la información del deporte, ya. Hola, dice por acá, ¿quién es? Juanita. Hola, Juanita, ¿cómo estás, Juanita? Dice el 2x1, Abel Pinto y Lara Fabián. Vamos, rapidito, entonces, con Lara Fabián. Quédate. Tema 1.

Ya, ahí está, quédate con Lara Fabián. Nos vamos, nos despedimos del WhatsApp musical. Quédese junto a nosotros en el 91.7. Mañana, si Dios quiere, estamos nuevamente junto a ustedes con el WhatsApp musical para que programe la música de su agrado. Bailando con tu sombra, Abel Pinto.

0: fue el WhatsApp musical de Aconcagua con Víctor Manuel Salgado. Ya llega la segunda edición de Deportes en Aconcagua.
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3: Son las 7 de la tarde, 59 minutos.
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